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1: ¡7 y 18 minutos!

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2: 7:27.

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2: 7:30.
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1: Esta es la hora.
2: 7:35.
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2: 7:41.
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1: Esta es la hora.
2: 7:46.
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1: Esta es la hora.
2: 7:51.
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0: ¡Esta es la hora!
1: 8:04.
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1: Esta es la hora.
2: 8:09.
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1: Esta es la hora.
2: 8:13.
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1: Esta es la hora.
2: 8:19.
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2: 8:24.
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1: Esta es la hora.
2: 8:28.
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1: Esta es la hora.
2: 8 y 38 minutos.
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1: Esta es la hora.
2: 8:42.
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1: Esta es la hora.
2: 8:46.
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2: 8:51.
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2: 9:04.
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1: 9:10.
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1: Esta es la hora.
2: 9:15.
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1: Esta es la hora.
2: 9:24.
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1: Esta es la hora.
2: 9:29.
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1: Esta es la hora.
2: 9:34.
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1: Esta es la hora.
2: 9:41.
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1: Esta es la hora.
2: 9:46.
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1: Esta es la hora.
2: 9:52.
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1: 10 y 13 minutos.

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2: 10 y 17 minutos.

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3: esta es la hora.
4: 10 y 22 minutos.
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1: 10:32 minutos.

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2: 10:45.

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1: 10 y 49 minutos.

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2: 10 y 54 minutos.

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1: Once y 27 minutos.

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1: 11:45.

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2: 11:52.

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Son las 12 de la noche y 3 minutos. Son las 12 de la noche y 3 minutos.

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2: Son las 12 de la noche y 19 minutos. Son las 12 de la noche y 19 minutos.

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1: 105.1 y 22 minutos. Son las 12 de la noche y 22 minutos. 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
2: Son las 12 de la noche y 29 minutos. Son las 12 de la noche y 29 minutos.

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1: Son las 12 de la noche y 34 minutos. Son las 12 de la noche y 34 minutos.

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2: Son las 12 de la noche y 39 minutos. Son las 12 de la noche y 39 minutos.

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2: Son las 12 de la noche y 44 minutos. Son las 12 de la noche y 44 minutos.

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2: Son las 12 de la noche y 49 minutos. Son las 12 de la noche y 49 minutos.

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3: Una y dos minutos. Una y dos minutos.

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2: 1:08. 1:08.
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2: 1:14 minutos. 1:14 minutos.

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1: 1:22. 1:22.
2: Para la gente que la viene pasando súper

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2: 1:29 minutos. 1:29 minutos.

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1: Una y 32 minutos.

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1: 1:37. Una y 37 minutos.
2: Señores,

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2: 1:41 minutos. 1:41 minutos.

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1: 1:47. 1:47.
2: Señores, señores, seguimos. 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
2: Una y 50 minutos.

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1: 1:54. 1:54.

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1: Oye, con mucho cariño, Telex, Sebas, para cada uno de ustedes, interpretando esta hermosa canción.

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1: 3:41 minutos.

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1: 3 y 54 minutos. 3 y 54 minutos.

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1: 4:12. 4:12.
2: Hola, paisano. Te cuento la última de mi vecina.
3: ¿Qué pasó, paisita? A ver,

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2: 4:17. 4:17.

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2: 4 y 20 minutos. 4 y 21 minutos.

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2: 4:25. 4:25.

0: 4:29. 4:29.
1: Seguimos gozando contigo.

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1: 4:35. 4:35.
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1: 4:40 minutos. 4:40 minutos.

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1: 4:44. 4:44.

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1: 4:49. 4:50.

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4: 5:04. 5:04.

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1: 5:21 minutos. 5:21 minutos.

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1: 5 y 27 minutos. 5 y 27 minutos.

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1: 5:30 minutos. 5:30 minutos.

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1: 5:40 minutos. 5:40 minutos.

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1: 5 y 46 minutos. 5 y 46 minutos.
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3: 6:46 minutos.

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1: 6:52 minutos.

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2: 7 y 17 minutos. 7 y 17 minutos.

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1: 7:20. 7:20.

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1: 7 y 24 minutos. 7 y 24 minutos.
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3: 7 y 29 minutos.

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1: 7:34 minutos. 7:34 minutos.

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1: 7:37 minutos. 7:38 minutos.

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1: Siete y 44 minutos.

0: 7
1: música
0: y 47 minutos. 7 y 47 minutos.
2: El diamante del norte y la gente del Music Centro Richard. Vamos, Rafón. Aquí está. Lo vamos a bailar, a gozar. Sacamos la parejita y lo ponemos a bailar, a gozar.

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1: 7:51 minutos. 7:51 minutos.

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3: Ocho y dos minutos.

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0: 8:06.
1: Para fuertes aplausos para Cristo en este sábado. Gloria al Señor. Amén. Gloria a Dios. Ahora sí, busque la enfermedad por allí. El que se sanó quiere dar su testimonio, pase acá adelante, pase. Busque la enfermedad, el que no podía caminar, camina. A ver, ese hombre que vino con bastón, a ver, háganlo caminar. Si ya no le duele, camina en el nombre de Jesús. Y si le falta un poquito, le hagan una oración para que se sane. Algunos no se sanan porque no oran, no hablan con Dios. ¿Entiende? Gloria al Señor, no entiende. Pero ayúdelo, el colaborador ahí. Esa mujer no camina, ahora está caminando, ¿no? A ver, caminando, camina más. Dios le bendiga. Aplauso para Cristo. Aleluya. Mira, esa mujer, esa ancianita. Ha venido con un andador y ahora está sin andador caminando. Gloria a Jesús. Aleluya. Oyente, es tremendo. Una anciana de unos 80 años ha venido con un andador. Ese andador, gloria al Señor, de aluminio, donde ella caminaba, sin ese andador no podía caminar. Y ahora está caminando sana y curada. A ver, por favor, un ratito. Ahorita vamos a conversar con usted. Un permisito para acá, por favor. Ya vamos a conversar. Pero vamos a hablar con esta mujer, que es algo emocionante, oyentes, con el andador. A ver, pásame el andador por aquí. Gloria al Señor. Pasa. Haga ahí, levántelo para que lo vean ahí en la cámara. Gloria al Señor, para los que nos están viendo por la página web. Gloria al Señor, en la página web de la iglesia. Esta señora ha tenido ese andador que lo están viendo ahí.
2: Vamos a conversar. 30 años. ¿Ah? 30 años con el dolor de los rodillos. 30 años.
1: ¿Con ese andador?
2: Con ese andador.
1: ¿No podía caminar sin ese andador?
2: Solo con el andador.
1: ¿Y ahorita?
2: Ahorita ya estoy caminando.
1: ¿Quién le hizo caminar?
2: Diosito.
1: Aplauso para Cristo Jesús. Aleluya. Ahí está el andador. 30 años esta mujer con este andador que están viendo acá. 30 años. Hoy día miércoles llegó a la iglesia Pentecostal a Cosecha, aquí en calle Juan Fanny, 457, Chiclayo, Lambayeque, Perú, y está sana y curada, caminando después de 30 años sin ese andador. Está llorando como un niño. ¿Por qué llora?
2: Tantos años que estoy sufriendo.
1: ¿Llora de alegría?
2: Sí, de alegría.
1: ¿Ya no nos va a necesitar andador?
2: Ya no, yo escucho todos los días acá en mi radio.
1: Le faltaba que no, venga para orar por
2: que
1: usted.
2: No hay quien me traiga para acá.
1: Y ya le trajo.
2: Sí, hoy me trajo.
1: Y ahora camina sin andador.
2: Con su enfermo también mal.
1: Ahora
2: está mal de la cabeza.
1: Se va a ir caminando sin andador usted.
2: Ya, gracias. Gracias a Dios.
1: 30 años caminando con ese andador.
2: 30 años.
1: ¿Y qué pasaba? ¿Le dolía sus pies?
2: Las rodillas, las dos.
1: La rodilla.
2: Las dos, sí, las dos.
1: Y ahorita ya no duele.
2: Me duele, sí.
1: A ver, camina un poquito más. Gloria, Señor. Aplauso para Cristo, nuestro Salvador. Camina, levanta tus manos. A ver, camina para allá camina. Aleluya. Camina para allá. Da gloria a Dios. Glorifica a Dios. Aleluya. Mira. Después de 30 años, esta mujer aquí en la iglesia Pentecostal de la Cosecha camina sin andador. Gloria a Jesús. Bendito sea el Señor, regresa, aleluya. Emocionante, oyente la radio, lo que Dios hace. Gloria a Jesús. Dios le bendiga. Retorne allá, ya el andador, guárdenlo por otro lugar, nunca más con ese andador. Amén. Ya sanó.
3: Yo vengo a dar mi testimonio de mi hijo.
1: ¿Cuál es su nombre?
3: María Vances. Mi hijo el día viernes llegó a las 7 de la noche, trabaja manejando moto. Y llegó y merendó y después de un ratito me dice, mamá, me duele la cabeza, me duele la barriga, lo mató. Y de un ratito, como 2 minutos, me quedó muerto.
1: Así se quedó.
3: Se quedó y yo lloraba, orando a Dios. Yo le pedí a Dios, yo te doy un voto de 20 soles, tú me devuelves mi hijo, y ya no reaccionaba, ni abría nada, ni la boca. Mi hijita le digo, alcanza la morada, que échale como sea, y que échale un poquito para que pueda pasar. Y cuando medio pasó un poquito, cuando reaccionó, mi hijito
1: le dijo, su hijo.
3: Sí, a los 2 minutos, que yo oraba, Dios, yo lloraba. Tú, mi Señor, me devuelves mi hijo de donde estés. Yo daré mi voto de 20 nuevos soles, con la morada que yo le di. Volvió mi hijito y le dijo, hijo, ¿qué has tenido? ¿Qué has venido de noche? Y dice, no, mamá, yo viniendo por el camino se me ha cruzado un animal y me ha venido siguiendo. Ahí le dolía la cabeza y la barriga y en 2 minutos se quedó tirado.
1: Se quedó como muerto.
3: Nada, nada, reaccionaba, lo sentaba.
1: Y usted tenía agua orada que había traído a la iglesia pidiendo otra cosecha para orar. Y con esa agua que le echó, reaccionó.
3: Reaccionó.
1: Y orando por el programa La Voz de Salvación.
3: No, yo solita oraba, ni la radio se habrá malogrado en ese momento. Yo oraba, oraba y hasta que volvió, mijito, que medio poquito de agua pasó.
1: Y está sano.
3: Está sano, me dice mamá.
1: Un aplauso para Cristo nuestro Salvador. Gloria al Señor, aleluya. Emocionante, oyentes, esta mujer, su hijo. Llegando a su casa se le cruzó por el camino una cosa media rara y de allí quedó a comenzar enfermo y cuando llegó a la casa se desmayó y como que se murió. Ella dice, se murió mi hijo, y ella oraba, Señor, no permites que mi hijo pues se muera. Y dice que tenía agua que había traído a la iglesia para orarla y le echó el agua y a los 2 minutos su hijo reaccionó y quedó sano y curado. Cuando ella le pregunta, ¿qué te ha pasado, hijo? Por el camino se me cruzó algo y de allí quedé enfermo. ¿Qué cosa le dolía?
3: La cabeza y la barriga le dolía. La cabeza.
1: ¿Vio un bulto por ahí?
3: Sí, un animal como un perro grandísimo.
1: Ya, es una brujería que el diablo ha hecho. Alguien le hizo brujería y con eso lo iba a matar. Pero como usted conoce a Dios, confió en Dios y le pidió y
3: no
1: Dios lo sanó.
3: No me ayudaba su papá, para nada no me ayudaba. Más bien se puso a discutir, yo no le hacía caso. Yo, como sea, lo sentaba para orarlo.
1: Está contenta que Dios le sanó a su hijo.
3: Sí, me quedé con mi corazón, de mi dolor, de mi corazón, pero ahorita ya me pasó. Sí.
1: Dios le bendiga. Damos gracias por su testimonio para la gloria y la honra de Dios Jesús. Tremendo milagro, oyentes, que recibe el hijo de esta mujer a través de las oraciones. El diablo quería matarlo, pero Cristo lo sanó. Vamos a conversar con otra persona. ¿Su nombre?
0: Dora Roja Sánchez.
1: Cuente el milagro que acaba de subir aquí en la iglesia, pende otra cosecha, hoy día miércoles, ¿de qué sanó?
0: Sané de mis canillas, que me dolía bastante, me ardía ardencia y dolor bastante, que ya no se lo podía soportar. Y ahora vine a la iglesia, estoy ya sana.
1: ¿Ya no duelen sus canillas?
0: No, ni las canillas, ni mi arde.
1: ¿Cuánto tiempo enfermo?
0: He estado dos semanas recién.
1: Mucho dolor.
0: Porque yo siempre vengo acá a la iglesia.
1: Y ahora está sana y curada.
0: Sí, sana y
1: curada. Aplauso para Cristo nuestro Salvador. Gloria al Señor. Esta mujer con dolor de las canillas y también con picazones, Cristo le sanó a través de las oraciones en la iglesia Pentecostal La Cosecha. Hoy día miércoles en la campaña Guerra contra las Brujerías. ¿Su nombre?
4: Carla Patricia Quiroz Serrano.
1: Cuente el milagro que acaba de subir aquí en la iglesia Pentecostal La Cosecha. Hoy día miércoles, ¿de qué sanó?
4: Dolor de los huesos.
1: Vino con dolor de sus huesos. ¿Y ahorita?
4: Ya no siento nada.
1: Ya no duele nada. Aplausos para Cristo nuestro Salvador. Esta mujer, madre de familia, vino con dolor en sus huesos y ahorita, después de las oraciones en la iglesia, pende de otra cosecha, queda sana y curada. Gloria al Señor. ¿Cuánto tiempo enferma?
4: Siempre sufrió dolor de huesos.
1: Siempre ha sufrido dolor de huesos. Y ahorita ya no hay nada.
4: No, no hay nada.
1: Milagro de Dios.
4: Sí.
1: Milagro de Dios. Aplauso para el Señor Jesús. Otra persona. Gloria al Señor. ¿Su nombre?
5: La madre es Marlene.
1: Cuente el milagro que acaba de subir aquí en la iglesia Pende de Botar a Cosecho, el día miércoles, ¿de qué sanó?
5: Tenía dolor atorrido, hace 2 días que no podía comer, pero ahorita ya me pasó.
1: ¿Dolor a dónde?
5: Dolor antes
1: en el estómago.
5: Sí.
1: 2 días y no podía ni comer.
5: No podía.
1: Y ahorita ya le pasó.
5: Ahorita ya me
1: ya
5: pasó.
1: Está sana.
5: Sana, sí.
1: ¿Quién le sanó?
5: Dios.
1: Dios le ha sanado en la iglesia Pende de Botar a Cosecho. Damos gracias por su testimonio para la gloria. La honra del Señor Jesús, otra persona, su nombre. Cuenta el milagro que acaba de recibir aquí en la iglesia, pende otra cosecha, día miércoles, ¿de qué sanó?
5: Dolor de cabeza, cuando venía y me dolía la cabeza.
1: ¿Y ahorita?
5: Ya no me duele.
1: ¿Ya no duele su cabeza?
5: No,
1: ¿mucho dolor de cabeza?
5: Sí, tiempo tenía con dolor de cabeza.
1: ¿Tiempo?
5: Sí.
1: Mucho tiempo oyente de la radio aquí presentes con dolor de cabeza y ahora está sana y curada. Aplausos para el Señor Jesús. Alábale, alábale, aleluya. La gloria postrera de esta casa será mayor que la primera, dice la palabra de Dios. Bendito sea el Señor. Otra persona, ¿su nombre?
6: Julia.
1: Cuenta el milagro que acaba de recibir aquí en la iglesia Pentecostal La Cosecha, hoy día, miércoles, ¿de qué sanó?
6: Para amanecer hoy día pasó, amanecí soñando con culebras que caminaban por un camino ancho, un callejón en una moto y veía las culebras y las culebras caían por mi brazo. Para amanecer hoy día miércoles.
1: Pero no ha venido con ninguna dolencia.
6: Sí, con dolor en mi pierna, en mi cabeza, con mis brazos.
1: ¿Y ahorita?
6: Ahorita ya no tengo nada.
1: ¿Ya está sana?
6: Sí.
1: Aplauso para el Señor Jesús. Aleluya. Alabado sea el Señor. Nuestro Dios es nuestro pronto auxilio. Esta mujer ha tenido sueño con culebras, caminaba en un camino ancho y había culebras, hay que tener cuidado, ese camino ancho lleva a la condenación. ¿Usted es miembro de la iglesia?
6: Sí.
1: Ya, analice bien sus caminos, porque si ha soñado con camino ancho y culebras, no es buen sueño. Claro, soñó las culebras y amanece enferma, pero llegó a la iglesia, apenas botó la cosecha, Cristo ya le perdonó y ya le sanó. Amén. Pero sigue usted, como se llama, confiando en Dios y arreglando su vida. Amén. Para ir a la vida eterna no hay que caminar en camino ancho, sino en el camino angosto. Jesús es el camino angosto. Esa mujer no caminaba, ahora está caminando, ¿no? A ver, caminando, camina más. Dios le bendiga. Aplausos para Cristo. Aleluya. Mira, mira esa mujer, esa ancianita. Ha venido con un andador y ahora está sin andador caminando. ¡Gloria a Jesús! ¡Aleluya! Oye, es tremendo. Una anciana de unos 80 años ha venido con un andador. Ese andador, gloria al Señor, de aluminio, donde ella caminaba, sin ese andador no podía caminar. Y ahora está caminando sana y curada. A ver, por favor, un ratito. Ahorita vamos a conversar con usted. Un permiso, permisito para acá. Por favor. Ya vamos a conversar. Pero vamos a hablar con esta mujer, que es algo emocionante, oyentes, con el andador. A ver, pásame el andador por aquí. Gloria al Señor. Pasa. Haga ahí, levántelo para que lo vean ahí en la cámara. Gloria al Señor, para los que nos están viendo por la página web. Gloria al Señor, en la página web de la iglesia. Esta señora ha tenido ese andador que lo están viendo ahí.
2: Estoy, vamos a conversar. 30 años. ¿Ah? 30 años con el dolor de los rodillos. 30 años.
1: ¿Con ese andador?
2: Con ese andador.
1: ¿No podía caminar sin ese andador?
2: Solo con el andador.
1: ¿Y ahorita?
2: Ahorita ya estoy caminando.
1: ¿Quién le hizo caminar?
2: Diosito.
1: Aplauso para Cristo Jesús. Aleluya. Ahí está el andador. 30 años esta mujer con este andador que están viendo acá. 30 años. Hoy día miércoles, llegó a la iglesia Pentecostal a Cosecha, aquí en calle Juan Fanny, 457, Chiclayo, Lambayeque, Perú, y está sana y curada, caminando después de 30 años sin ese andador. Está llorando como un niño. ¿Por qué llora?
2: Tantos años que estoy sufriendo.
1: ¿Llora de alegría?
2: Sí, de alegría.
1: ¿Ya no nos va a necesitar andador?
2: Ya no, yo escucho todos los días acá en mi radio.
1: Le faltaba que no, venga para orar por
2: que
1: usted.
2: No hay quien me traiga para acá.
1: Y ya le trajo.
2: Sí, hoy me trajo.
1: Y ahora camina sin andador.
2: Con su enfermo también mal.
1: Ahora
2: está mal de la cabeza.
1: Se va a ir caminando sin andador usted.
2: Ya, yes, gracias. Gracias a Dios.
1: 30 años caminando con ese andador.
2: 30 años.
1: ¿Y qué pasaba? ¿Le dolía sus pies?
2: Las rodillas, las dos.
1: La rodilla.
2: Las dos, sí, las dos.
1: Y ahorita ya no duele.
2: Me duele, sí.
1: A ver, camina un poquito más. Gloria, Señor. Aplauso para Cristo, nuestro Salvador. Camina, camina, levanta tus manos. A ver, camina para allá camina. Aleluya. Camina, camina para allá. Da gloria a Dios. Da gloria a Dios. Glorifica, glorifica a Dios. Aleluya. Mira, mira. Después de 30 años, esta mujer aquí en la iglesia Pentecostal de la Cosecha camina sin andador. Gloria a Jesús. Bendito sea el Señor, regresa, regresa, aleluya. Emocionante, oyente la radio, lo que Dios hace. Gloria a Jesús, Dios le bendiga. Retorne allá, ya el andador, guárdelo por otro lugar, nunca más con ese andador. Amén. Seguimos conversando porque hay muchísima gente que quiere dar testimonio hoy día miércoles. Su nombre. Cuenta el milagro que acaba de decir aquí en la iglesia Pentecostal Cosecha, día miércoles, ¿de qué sanó?
7: De los riñones, me venía con un fuerte dolor de riñones y después de la oración no me duele nada.
1: Ya no duelen los riñones. Aplausos para el Señor Jesús. Esta mujer llegó con dolor de los riñones. Después de la oración aquí en la iglesia Pentecostal Cosecha, ya no hay dolor de riñones. El Señor Jesús dice, sobre los enfermos pondrán sus manos y sanarán. San Marcos, Evangelio San Marcos, capítulo 16, versículo 18. Y eso se está cumpliendo aquí en la iglesia Pentecostal Cosecha, para que usted oyente que nos escucha Crea que verdaderamente Dios es veraz y que la Santa Biblia es la palabra de Dios, que hay que confiar en ella y meditarla, y un día estaremos con la vida eterna, porque Dios, que es el que sana, también da vida eterna después de la muerte. Ya su nombre, Dios le bendiga. Otra persona, su nombre. Cuente el milagro que cobrecía aquí en la iglesia Pentecostal Cosecho ya miércoles. ¿De qué sanó?
2: De esto, que me dolía bastante. Y de mi brazo parece que tenía piojos aquí, todo.
1: ¿Dolía su cerebro y su brazo?
2: Sí, parece que tuviera yo piojos aquí, pero no tengo nada. Como piojos.
1: ¿Parece que tuviera qué?
2: Como piojos.
1: No, como piojos en su cuerpo.
2: Sí,
1: no, ¿y ahorita?
2: No tengo nada, ahorita ya no tengo nada.
1: Solamente. ¿Ya no tiene nada?
2: No, no.
1: Ya no tiene nada porque el Señor Jesús llevó sus enfermedades a la cruz del Calvario. ¡Gloria a Jesús! Damos gracias por su testimonio para la gloria y la honra del Señor Jesús. No conversamos más porque la hora se nos vaya. Hay muchísima gente que quiere dar testimonio oyente de la radio. Muchísimas personas sanadas a través de las oraciones en la iglesia Pentecostal La Cosecha. Oyentes, tenemos cultos todos los días en el horario de 8 de la mañana y 1 de la tarde. El día jueves, que es mañana, a las 8 de la mañana y la tarde, traiga a todos los enfermos. Viernes, campaña en ayuno, 8 de la mañana a la tarde. Sábado, culto por la mañana de oraciones, sanidades y liberaciones. Y a la 1 de la tarde, el culto de jóvenes y para niños. Este domingo, campaña a partir de las 7 de la mañana. Seguimos conversando. ¿Su nombre?
8: Julio Guamán.
1: Cuente el milagro que acaba de recibir aquí en la iglesia Pentecostal La Cosecha hoy día miércoles. ¿De qué sanó?
8: Tenía un dolor de las vistas, me apañaba bastante.
1: ¿Y ahorita?
8: También estoy viendo un poquito más claro.
1: ¿Y ya no duele?
8: Ya no me duele, me dolía y me lagrimeaba bastante.
1: ¿Y no podía ver claro?
8: No podía ver claro.
1: Y ahorita se están aclarando sus ojos.
8: Claro, sí.
1: Milagro de Dios.
8: Milagro de Dios.
1: Milagro de Dios, aleluya. Milagro de Dios para este hombre que venía mal de sus vistas. Ahora está sano y curado para la gloria de Dios. ¿Su nombre? Fuerte el milagro que acaba de recibir aquí en la iglesia Pentecostal La Cosecha hoy día miércoles. ¿De qué sanó?
9: Se dolía la barriga, artritis.
1: Vino con artritis, dolor en su barriga. Y ahorita, después de las oraciones en la iglesia Pentecostal La Cosecha, ¿cómo está?
9: Ya está sano, verdad.
1: Ya está sano. ¿Quién le sanó?
9: Cristo Jesús.
1: El Señor Jesucristo. Damos gracias por su testimonio para la gloria y la honra del Señor Jesús. Milagro en sanidad y liberaciones a través de las oraciones en la iglesia Pentecostal La Cosecha. Dice el apóstol Pablo, no me avergüenzo del Evangelio porque es poder de Dios. La Biblia dice que Dios hacía milagros extraordinarios por las manos de Pablo. Este Dios que hacía milagros extraordinarios por las manos de Pablo es el Dios que tenemos aquí en la iglesia Pentecostal La Cosecha, que hace milagros a través de las oraciones por todos los hermanos, colaboradores, colaboradoras, miembros, miembros y aún con visitantes que vienen de corazón sincero a buscar a Dios. Gloria al Señor, tremendos milagros. Seguimos conversando. ¿Su nombre?
10: Tiene que ver.
1: Cuenta el milagro que acaba de recibir aquí en la iglesia Pentecostal La Cosecha. ¿De qué sanó?
10: Tenía antes de las oraciones, tenía hincada por el cuerpo y no podía tocar palmas. Ahora puedo tocar palmas.
1: Dolía tanto su cuerpo que para dar palmas, a cantar las alabanzas, le dolía.
10: Me dolía la mano para tocar palmas.
1: ¿Y ahorita?
10: Ahora puedo tocar normal.
1: ¿Y ya no duele?
10: No me duele nada.
1: ¿Quién le sanó?
10: Jesucristo.
1: El Señor Jesucristo. Damos gracias por su testimonio para la gloria y la honra del Señor Jesús. Venid a mí todos los que estáis trabajados y cargados, que yo los haré descansar, dice el Señor Jesús. Amén. Otra persona, ¿su nombre?
11: María Camusol.
1: Cuenta el milagro que acaba de recibir aquí en la iglesia Pentecostal La Cosecha día miércoles. ¿De qué sanó?
11: He sanado el dolor de corazón. 2 semanas que me dolía bastante, no me puedo dormir, me dolía la cabeza, me dolía así, pero ya ahorita estoy tranquila, estoy bien.
1: 2 semanas que dolía su corazón, mucho dolor.
11: Mucho dolor.
1: ¿Y ahora está sana?
11: Está sana.
1: Aplausos para el Señor Jesucristo, esta mujer. 2 semanas con dolor en su corazón, llegó a la iglesia Pentecostal La Cosecha ya miércoles a la campaña Guerra contra las Brujerías.
12: 8:25 minutos. Dios le bendiga.

0: Hola.
1: Ahora exacta son las 8 de la mañana con 25 minutos en Radio Huracán. 8 de la mañana con 25 minutos a esta hora, oyentes. 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La Iglesia Pentecostal La Cosecha, con su sede nacional en la ciudad de Chiclayo, Chosica del Norte, en el distrito de La Victoria, a la altura del Paradero Morante, donde se realizan cultos todos los días en horario de 8 de la mañana y 1 de la tarde, campañas en ayuno y oración los días miércoles, viernes y domingos.
2: Con su poder, aleluya, manda fuego.
1: También nos encontramos con la Iglesia Pentecostal La Cosecha en la ciudad de Chiclayo, calle Girón Fanfani 457, donde se realizan cultos todos los días en tres horarios, horarios de 8 de la mañana, 11 de la mañana y 2 de la tarde.
2: Señor,
1: y aquí en la ciudad de Olmos, la Iglesia Pentecostal La Cosecha aquí en Olmos se encuentra ubicada en el sector La Huaca, carretera que va de Olmos al Imperial, pasando el vivero El Imperial. Hay un letrero que dice: bienvenidos a la Iglesia Pentecostal La Cosecha. En este lugar, oyentes, en este lugar se realizan campañas en ayuno y oración los días miércoles, viernes y domingos en horario de 8 de la mañana y también a partir de la 1 de la tarde, y todos los días lunes el culto de doctrina en horario de 8 de la mañana y a la 1 de la tarde culto de predicación de la palabra.

0: el presidente y fundador de la Iglesia Pentecostal La Cosecha, el siervo de Dios, el pastor Francisco Córdoba Rodríguez. A esta hora de la mañana habla para todos vosotros su amigo en el Señor Jesucristo, Carlos Monja Sánchez, y saludo a los oyentes de la radio con la paz de nuestro Señor y Salvador Jesucristo. Oyentes, damos gracias a Dios primeramente y estamos aquí en los estudios del programa La Voz de Salvación. Estamos en esta mañana ingresando ya hasta sus hogares con el programa La Voz de Salvación de la Iglesia Pentecostal La Cosecha. Hoy día estamos lunes 3 de agosto de este año 2026. Hoy día, oyentes, se viene realizando el culto de doctrina en la Iglesia Pentecostal La Cosecha. Le invitamos, oyente, todavía queda tiempo para que usted venga a participar del culto de doctrina. Hoy día lunes, oyente, a las 8 de la mañana se da inicio a las oraciones, pero todavía tiene tiempo para que usted venga a este lugar a participar del culto de doctrina. Hoy día lunes, usted que es un candidato al bautizo del 13 de septiembre, usted que se está preparando para bautizarse, es necesario de que usted participe del culto de doctrina. Ya que el siervo de Dios, el dirigente de la obra de Dios en este lugar, viene realizando oraciones por todos los candidatos al bautizo. Amigo católico, libre pensador, creyente de otra denominación, usted también queda invitado a buscar a Dios en la Iglesia Pentecostal La Cosecha. Hoy día lunes también se estarán haciendo oraciones por sanidades y por liberaciones, y Dios estará sanando a todos los enfermos. Venga, oyente, venga con la familia. La entrada es libre para todos. Entrada libre para todos. Oraciones gratuitamente para todos. Venga con la familia, oyente. Venga a buscar a Dios. Le invitamos en el nombre del Señor Jesús. Este día miércoles también, oyente, estaremos de campaña. Miércoles de fecha 5 de agosto estaremos de campaña. Campaña guerra contra las brujerías, hechicerías, macumberías y enfermedades incurables. Horario de 8 de la mañana y también a la 1 de la tarde. Son las 8 de la mañana con 29 minutos. Oyente, también se viene realizando culto de doctrina hoy día lunes en la sede nacional Chosica del Norte, en el distrito de La Victoria, a la altura del paradero Morante, y se encuentra la sede nacional. Ya son las 8 de la mañana con 30 minutos. Oyentes, ahora le invito a escuchar el poder de Dios. Liberaciones y milagros recientes que acontecieron ayer domingo. Oyentes, estuvimos domingo 2 de agosto de este año 2026.
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0: 8 de la mañana con 30 minutos. Escucha, oyente, todo lo que aconteció ayer domingo en la Iglesia Pentecostal La Cosecha. Note la dirección, estamos ubicados aquí en Olmos, sector La Huaca, carretera que va de Olmos al Imperial. Pasando el vivero El Imperial, hay un letrero que dice: bienvenidos a la Iglesia Pentecostal La Cosecha. Todos son bienvenidos. Entrada libre para todos. Escucha, oyente.
2: Libera, Señor. Libera, Padre. Arroja la brujería. Bota para afuera. Quema esa brujería. Arroja esa brujería. Ahora, bota para afuera esa brujería. Agita su cuerpo y sale ese hombre. Salga todo demonio de cáncer. Salga, arroja para afuera. Bota para afuera. Quema Jesús. Quema Jesús. Quema Jesús. Quema Jesús. Quema Jesús. Va saliendo, va saliendo, va saliendo. Quema Jesús. Quema el diablo. Sal, demonio. Salga, diablo. Sal, demonio. Arroja para afuera. Bota para afuera. Quema Jesús. Sal gritando, diablo. Gritando, salga. Oyente la radio, no se asuste. Brujería que está arrojando este hombre. Liberaciones que está aconteciendo hoy día. Domingo 2 de agosto de este año 2026. Quema Jesús. ¡Puta para afuera! ¡Arroja para afuera! ¡Quema Jesús! ¡Donde vos se salga! ¡Anda vos! ¡No se asuste, oyente! ¡No se asuste! Liberación está aconteciendo hoy día. Hoy domingo, en la campaña Impacto del Poder de Dios en ayuno y oración. ¡Quema Jesús! ¡Quema, Señor Jesús! ¡Cae por tierra y salga! ¡Quema, quema, quema, quema, quema, quema, Jesús! ¡Quema Jesús! ¡Quema Jesús! ¡Libera, libera, libera, libera, Señor! ¡Cae por tierra! ¡Sal, demonio! ¡Sal de este hombre! ¡Sal gritando! ¡Cae por tierra! ¡Quema, Señor Jesús! ¡Quémalo, Señor Jesús! ¡Quémalo, diablo! ¡Sal gritando! ¡Sanitando, diablo! ¡Atorméntalo, Señor! ¡Atorméntalo! ¡Atorméntalo, Señor Jesús! ¡Atorméntalo, Señor! ¡Mándale fuego! ¡Atorméntalo al diablo! ¡Libera, libera, libera, libera, libera, Señor! Esto está aconteciendo hoy día. Hoy día, domingo 2 de agosto de este año 2026, aquí en la Iglesia Pentecostal La Cosecha, aquí en Olmos. La campaña Impacto por Dios en ayuno y oración, juntamente con la cena del Señor Jesucristo. ¡Quema, Jesús! ¡Sal gritando! ¡Sal gritando, diablo! ¡Dando voz y salga! ¡Quema, quema, quema, quema, quema, Jesús! ¡Quema, Jesús! ¡Quema, Jesús! ¡Gloria, gloria, gloria, gloria a Dios! ¡Gloria, gloria, gloria, gloria a Dios! ¡Va saliendo, va saliendo, va saliendo, va saliendo, va saliendo, va saliendo! ¡Quema, Señor Jesús! ¡Quema, la león! ¡Punto para afuera! ¡Va saliendo, va saliendo, va saliendo! ¡Arroja para afuera! ¡Quema, Jesús! ¡Sale gritando! ¡Gritando, salga! ¡Salga gritando, Dios! ¡Estás vencido, Satanás! ¡Estás descubierto! ¡Gritando, salga, diablo! ¡No se asuste, oyente! ¡No se asuste! ¡Quema, Jesús! ¡Quema, Jesús! ¡Quema, Señor Jesús! ¡Sal ahora! ¡Cae por tierra! ¡Sal, demonio! ¡En el nombre, Señor Jesús! ¡Gloria, gloria, gloria, gloria a Dios! ¡Gloria, gloria a Dios, gloria a Dios! ¡Aleluya, aleluya, aleluya, aleluya! ¡Libera, libera, libera, Señor! ¡Liberta para, liberta, Señor! ¡Quema, diablo! ¡Sal, demonio! ¡Sal gritando! ¡No te escondas, Satanás! ¡Sale, esta mujer! ¡Salga! ¡Gloria, gloria a Dios! ¡En el nombre de Cristo! ¡Sul, diablo! ¡Sul, demonio! ¡Gloria, gloria! ¡Oye, Satanás! ¿Qué te está pasando? ¿Qué te está pasando? ¡Oye, Satanás! ¿Qué te está pasando? ¿Quién te quema?
3: ¡El diablo! ¡El diablo! ¡Me quema! ¡Me quema! ¡Me quema!
2: ¿Quién te está quemando, Satanás? ¡Tú eres mentiroso! ¡Ay! ¿Quién está en la Iglesia Pentecostal La Cosecha?
3: ¡Aquí el diablo está aquí! ¡Está aquí en mi quema! ¡Me echando el demonio en nombre del Señor Jesús!
2: Oyente la radio, los demonios confesando que aquí está el Señor Jesucristo en la Iglesia Pentecostal La Cosecha. ¡Quema, Señor Jesús! ¡Quema, la diablo! ¡Quema, Señor Jesús! ¡Caigas por tierra y salga, demonio! ¡Sal! Oyente la radio, no se asuste. Son momentos de liberaciones. Está aconteciendo aquí en Olmos, en la Iglesia Pentecostal La Cosecha. Hoy día, 2 de agosto de este año 2026. ¡Quema, Jesús! Por acá hay otra mujer, pase por acá. Pase por acá. Quema Jesús, quema Jesús. Libera, libera, libera, Señor. Quémalo, Jesús, Jesús. Sal gritando. Dando voces, salga. Arroja por fuera, Señor Jesús. Mándale fuego al diablo, mándale fuego. Consume, Señor Jesús. Consúmelo, diablo. Consúmelo, Señor Jesús. Consúmelo, diablo. Arroja por fuera esa brujería. Bota por fuera. Arroja para afuera. Quémalo, Señor Jesús. Quémalo, diablo. Confirma, Señor. Confirma la señal de liberación. ¡Sí! En el nombre del Señor Jesús, gloria a Dios, gloria a Dios, gloria a Dios. Gracias, Padre, gracias, Hijo. Gracias, Espíritu Santo. En el nombre del Señor Jesús, gloria a Dios.
4: 8:36.
2: Oyente de la radio, vamos a orar por los enfermos aquí hoy día, domingo. La campaña Impacto para Dios, juntamente con la cena del Señor Jesucristo. Vamos a conversar con esta mujer. ¿Cuál es su nombre y usted?
5: Amelia Flores López.
2: Cuéntenos qué milagro acaba de recibir hoy día domingo, que estamos de fecha 2 de agosto de este año 2026, aquí en la Iglesia Pentecostal La Cosecha, aquí en Olmo. ¿De qué te sanaste?
5: Ayer por la tarde, me cayó un dolor así a mi brazo y una ardencia, así como que me hubiera pasado como ají todo esto, y he venido así hoy día en la mañana, pero en la banca me ha estado ya, me ha pasado en la banca, ya que he estado sentada.
2: ¿Y ahora ya está sana?
5: Sí, ya no me arde, ya porque me ardía horrible, como que me había quemado.
2: ¿De ayer me está diciendo, no?
5: Sí, ayer en la tarde he caído.
2: ¿Así has venido acá hoy día?
5: Sí.
2: Después de las oraciones de los hombres, ya no tienes esa ardencia.
5: Ya no, ya.
2: ¿Quién le sanó?
5: Cristo Jesús.
2: ¿Qué iglesia?
5: Pentecostal La Cosecha.
2: ¿Contenta, alegre?
5: Sí.
2: Confiero tu nombre.
5: Amelia Flores López.
2: Gracias por su testimonio. Aplauso contento para Cristo Jesús. Milagros, sanidades, liberaciones. en la iglesia Pentecostal La Cosecha, aquí Golmos, hoy día, domingo 2 de agosto de este año 2026, aquí la campaña Impacto por Dios en Ayuno y Oración. Seguimos conversando. ¿Cuál es su nombre y usted?
6: Virginia Serrato Monja.
2: Cuéntenos qué milagro acaba de recibir hoy día domingo, que estamos de fecha 2 de agosto de este año 2026, aquí en la iglesia Pentecostal La Cosecha, aquí en Golmos. ¿De qué te sanaste?
6: Yo, el testimonio de mi nieto, que yo me fui a congregar el viernes, y cuando se me dice mi hijo que estaba con fiebre, mi nieto tenía una fuerte fiebre, me puse a orarlo, nada le bajaba la fiebre. De ahí le digo para orarte, porque todos mis días me dice, le digo, ¿crees que el Señor te va a sanar? Sí, me dice. Le oré agua y la tomó y quedó sano y curado, esa fiebre desapareció.
2: ¿Su nieto?
6: Sí.
2: ¿Y ahora ya está sano su nieto?
6: Sí, ahorita está sano y curado, sin nada de medicina, nada, solo.
2: ¿Y lo sanó?
6: El Señor Jesucristo.
2: ¿En qué iglesia?
6: La iglesia Pentecostal La Cosecha.
2: ¿Contenta, alegre?
6: Estoy contenta, agradecida a mi Señor.
2: ¿Tenía fiebre y ahora ya no tiene fiebre?
6: No tiene fiebre, pareció la fiebre.
2: ¿Cómo tu nombre?
6: Virginia Serrato Monja.
2: Gracias por su testimonio, estamos todos haciendo aplausos, contentos para Cristo. Milagros, sanidades, liberaciones, aquí en la iglesia Pentecostal La Cosecha, aquí en Olmos. En la campaña Impacto al Poder de Dios. Oyente de la radio, aquí estamos en Olmos, ubicados en el sector La Huaca, carretera que viene de Olmos hacia el Imperial, pasando el vivero al Imperial. Hay letrero en la mano izquierda que dice bienvenidos a la iglesia Pentecostal La Cosecha. Y junto a ese letrero hay un callejón. Usted ingresa ese callejón, camina aproximadamente unos 200 metros y va a encontrar el amplio local de la iglesia Pentecostal La Cosecha. Oyente de la radio, campaña los días miércoles, viernes y domingo, dos horarios, 8 de la mañana y 1 de la tarde. Venga usted con toda la familia, la entrada es libre para todos. Seguimos conversando. ¿Cuál es su nombre y usted?
7: María Lorena.
2: Cuéntenos qué milagro acaba de recibir hoy día, domingo 2 de agosto de este año 2026, aquí en la iglesia Pentecostal La Cosecha, aquí en Olmos. ¿De qué te naces?
7: Voy a dar un testimonio, diácono, que el viernes amanecí con mi brazo que me dolía bastante, que no lo podía mover. Y yo le dije al Señor Jesucristo que yo no me iba a hacer sobar, que con ayunos y oraciones yo iba a ser sana y curada, y iba a ser mi voto, y así ha sido conforme le he dicho a mi Señor Jesucristo. Ya no me duele mi brazo.
2: ¿Ya no le duele su brazo?
7: Ya no me duele mi brazo.
2: ¿Cuántos días con esa dolencia?
7: Yo dos días estuve con el dolor de brazo, pero ya de ahí, ahorita ya no me duele mi brazo. Ya.
2: Dale. ¿Quién le sanó?
7: Con Señor Jesucristo.
2: ¿Qué iglesia?
7: Pentecostal La Cosecha.
2: Contento, alegre.
7: Estoy agradecida de mi Señor Jesucristo que Él me ha sanado.
2: Contenta y alegre. ¿Confirma tu nombre?
7: María Lorena Sánchez Coveña.
2: Gracias por su testimonio. Toma todo asiento. ¡Aplauso para Cristo Jesús! Milagros, sanidades, liberaciones en la iglesia Pentecostal La Cosecha aquí en Olmos. Hoy día domingo, acerque para acá. ¿Cuál es su nombre y usted?
8: María.
2: Cuéntenos qué milagro acaba de recibir aquí hoy día domingo 2 de agosto de este año 2026 aquí en la iglesia Pentecostal La Cosecha, aquí en Olmos. ¿De qué te sanaste?
8: Ay, ya de aquí voy a dar la aquí que estuve sentada, me vino dolor de cabeza que me dolía la cintura, pero gracias a Dios ahorita está tranquilo ya, el Señor ha sanado ya.
2: ¿Le dolía su cabeza, la cintura?
8: Sí, cuando estaba sentado aquí me dolía la cabeza, se me dolía la cabeza.
2: ¿Y ahora?
8: Ahorita tranquilo, gracias a Dios.
2: ¿Sana?
8: Sí.
2: ¿Quién le sanó?
8: Cristo me ha sanado.
2: ¿En qué iglesia?
8: Pentecostal La Cosecha.
2: ¿Contenta, alegre?
8: Sí, contenta, alegre, don Yacno.
2: ¿Contenta y alegre? ¿Y de qué lugar nos visita usted?
8: Yo soy de Palo Blanco de Guarmaca. Sí.
2: ¿Y ahora ya está sana?
8: Sí, gracias a Dios.
2: ¿Confirma tu nombre?
8: María.
2: Gracias por su testimonio. Toma tu asiento. ¡Aplausos para Cristo Jesús! Milagros, sanidades, liberaciones en la iglesia Pentecostal La Cosecha aquí en Olmos, en el sector La Huaca, carretera que viene de Olmos hacia el Imperial, pasando el vivero al Imperial. Hay un letrero que dice bienvenidos a la iglesia Pentecostal La Cosecha. Seguimos conversando. ¿Cuál es su nombre usted?
9: Yo, Marina Torres Chinchay.
2: Cuéntenos qué milagro nos quieres contar o qué milagro que ha recibido hoy día, domingo 2 de agosto de este año 2026, aquí en la iglesia Pentecostal La Cosecha en Olmos. ¿De qué te sanaste?
9: Dolor de cabeza, dolor de barriga, mano.
2: ¿Tenía dolor de cabeza?
9: Sí, dolor de barriga.
2: Y ahora, después de la oración de los hombres, Dios, ¿cómo te sientes?
9: Sí, a mí va pasando ya, mano.
2: ¿Ya no tiene?
9: Ya no, ya.
2: ¿Quién le sanó?
9: Señor Jesucristo.
2: ¿En qué iglesia?
9: En la iglesia, vende que está La Cosecha.
2: Gracias por su testimonio. Aplauso, contento para Cristo Jesús. ¡Aleluya! Milagros, sanidades, liberaciones en la iglesia Pentecostal La Cosecha, aquí en Olmos. Seguimos conversando. ¿Cuál es su nombre y usted?
10: Eliani Panaque.
2: ¿Qué milagro nos quieres contar para los oyentes del programa La Voz de Salvación?
10: Diácono, hoy voy a dar mi testimonio de mi hija, que ella prometido hacer un voto de 500 soles que saliera aprobada con todos sus exámenes para su cuarto ciclo, y así fue, diácono, que sí lo aprobó su ciclo, gracias a Dios.
2: ¿Está estudiando su hija?
10: Sí.
2: ¿Estudiando carrera?
10: Sí.
2: ¿Y usted es un voto de 500 soles? Y...
10: No, ella.
2: ¿Ella?
10: Sí, ella ha hecho un voto de 500 soles y ya lo puede entregar a la iglesia porque sí salió aprobada con su ciclo.
2: Sí salió aprobada y sí pasó a la otro ciclo.
10: Sí.
2: ¿Contenta, alegre?
10: Sí, contenta y agradecida de mi Dios.
2: ¿Quién hizo el milagro?
10: El Señor Jesucristo.
2: ¿Con las oraciones de qué iglesia?
10: Iglesia Pentecostal La Cosecha.
2: Refiero tu nombre.
10: Eliani Panaque.
2: Ah, gracias por su testimonio. ¡Aplauso para Cristo Jesús! ¡Aleluya! ¿Se da cuenta o no? Es el poder de Dios en la iglesia Pentecostal La Cosecha. ¿Se da cuenta? Esa hermana dice que tiene su hija y su hija hizo un voto de 500 soles para salir aprobada con sus exámenes para el segundo ciclo que está estudiando carrera. ¿Se da cuenta o no? ¿Quién hizo el milagro? Dios, pidiéndole al Señor un voto de 500 soles. Gloria al Señor. Oye, en la radio aquí tenemos campañas los miércoles, viernes y domingo en dos horarios, 8 de la mañana y 1 de la tarde. Los días lunes, culto de doctrina, 8 de la mañana, y a partir de la 1 de la tarde, culto de predicación de la palabra de Dios y oraciones por todos los enfermos. Vengo oyente, usted que nos está escuchando a través del programa La Voz de Salvación. Encontramos ubicados con la iglesia Pentecostal La Cosecha aquí en el sector La Huaca, carretera que viene de Olmos hacia el Imperial, pasando el vivero, el Imperial. A la mano izquierda hay un letrero que dice: bienvenidos a la iglesia Pentecostal La Cosecha. Junto ese letrero en callejón, dentro del callejón oyente, camina aproximadamente unos 200 metros y va a encontrar el amplio local de la iglesia Pentecostal La Cosecha, donde todos son bienvenidos a la entrada libre para todos. Sigan escuchando el programa La Voz de Salvación. ¡Aplauso para Cristo Jesús!
4: 8:44 minutos.

0: Atención a la información de la hora.
1: 8:45.
0: Son las 8:45. Oyente del programa La Voz de Salvación, hemos venido escuchando milagros y liberaciones recientes que acontecieron ayer domingo en la Casa de Dios, en la Iglesia Pentecostal La Cosecha, aquí en esta ciudad de Olmos, porque aquí, oyente, verdaderamente está el Espíritu Santo de Dios para sanar, para libertar, para bendecir a todos los que le buscan de todo corazón. Oyentes, hoy día estamos lunes 3 de agosto. Hoy día lunes se viene realizando el culto de doctrina en la Iglesia Pentecostal La Cosecha, aquí en Olmos, oyente, aquí en Olmos, sector La Huaca, carretera que va de Olmos al Imperial, pasando el vivero El Imperial. Hay un letrero que dice: bienvenidos a la Iglesia Pentecostal La Cosecha. Aún queda tiempo todavía para que usted, oyente, se apresure y venga a la Iglesia Pentecostal La Cosecha y alcance la bendición de parte de nuestro Dios.

Caretas, hoy día lunes también se viene realizando culto de doctrina en la iglesia Pentecostal La Cosecha en Tongo Rape. La iglesia se encuentra en el sector Santa Rosa, en plena Panamericana. Ahí se encuentra el local de la iglesia Pentecostal La Cosecha en Tongo Rape. Hoy día lunes también se viene realizando culto de doctrina en la iglesia Pentecostal La Cosecha en El Milagro. El culto de doctrina se ha dado inicio a las 8 de la mañana en El Milagro, el local se encuentra a un costado del hogar del hermano Antonio Siesquén Aldana. Nos encontramos en Cholope con la iglesia Pentecostal La Cosecha en Cholope. El local se encuentra ubicado a un costado del hogar de la familia Monja Monja. Hoy día lunes el culto de doctrina se viene realizando desde las 8 de la mañana. También hoy día lunes se estará realizando culto de doctrina en la iglesia Pentecostal La Cosecha en El Tambor. El local se encuentra cerca del hogar de la familia Monja Sánchez. A las 10 de la mañana se da inicio a las oraciones del culto de doctrina en la iglesia Pentecostal La Cosecha, que se encuentra en el caserío El Tambor. Nos encontramos con la iglesia Pentecostal La Cosecha en Ancol El Cautivo. El local se encuentra a un costado del hogar de la familia Mayanga Purisaca. El día de hoy, lunes oyente, estará realizando culto de doctrina en horario de 1 de la tarde. También nos encontramos con la iglesia Pentecostal La Cosecha. La iglesia Pentecostal La Cosecha se encuentra en Cerro de Falla, ubicada en el sector Cerro de Falla Bajo. Oyentes, hoy día lunes, culto de doctrina en horario de 2 de la tarde, ya lo saben los oyentes, quedan todos invitados a participar de este culto de doctrina hoy día lunes en la iglesia Pentecostal La Cosecha en Cerro de Falla.

Y aquí en la ciudad de Olmos, oyente, sector La Huaca, carretera que va de Olmos al Imperial, pasando el vivero El Imperial, hay un letrero que dice: bienvenidos a la iglesia pentecostal La Cosecha. Hoy lunes, culto de doctrina. Oyentes, y también a la 1 de la tarde se estará realizando un culto de predicación de la palabra de Dios. También oraciones por todos los enfermos. Venga, oyente, quedó usted invitado con toda la familia a buscar a Dios, a recibir la bendición de parte de nuestro Dios. Ya son las 8 de la mañana con 49 minutos. Más adelante ya estaremos con transmisión en vivo y en directo desde el púlpito de la iglesia Pentecostal La Cosecha de nuestra sede nacional, a través de la cadena de Radio Visión en los 770 y 1350 de la amplitud modulada.

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1: 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Mayor referencia, oyente, pasando el vivero El Imperial, a la mano izquierda hay un letrero que dice: Bienvenidos a la Iglesia Pentecostal La Cosecha. Juntamente con ese letrero se encuentra un callejón y usted hace su ingreso libremente, y a pocos metros hacia adelante se encuentra el amplio local de la Iglesia Pentecostal La Cosecha, donde oyentes se realizan campañas de predicación de la palabra de Dios, de milagros y sanidades en ayunos y oraciones los días miércoles, viernes y domingo en el horario de 8 de la mañana y 1 de la tarde, y también todos los días lunes 8 de la mañana el culto de doctrina, enseñanza de la palabra de Dios, y a las 1 de la tarde el culto de predicación de la palabra de Dios y oraciones por todos los enfermos. Le invitamos a todos los oyentes a buscar a Dios en la Iglesia Pentecostal La Cosecha en Olmos. Todos son bienvenidos en el nombre de nuestro Señor y Salvador Jesucristo, y la entrada es totalmente libre para todos. Dios bendiga a todos los oyentes.
2: Caído el justo. 8:52.
3: Oyente de la radio, pues ora por los enfermos aquí en la Iglesia Pentecostal La Cosecha. Hoy día, gloria al Señor, lunes 18 de mayo de este año 2026, aquí en la Iglesia Pentecostal La Cosecha, aquí en Olmos. Vamos a preguntar su nombre a esta mujer. ¿Cuál es su nombre y usted?
4: Magdalena Nunura.
3: Cuéntenos qué milagro acaba de recibir hoy día, lunes 18 de mayo de este año 2026, aquí en la Iglesia Pentecostal La Cosecha, aquí en Olmos. ¿De qué te sanaste?
4: Bueno, yo amanecí que me dolía la cabeza, pero venía así con dolor de cabeza, pero cuando llegaba a la banca me agarraba un dolor del cerebro. Ya no soportaba el dolor del cerebro, me quería salir. Y le dije a la hermana, te compadeciera, me pusieras la mano al cerebro. Ella me ha orado y me ha pasado, y está hasta que ahorita venido, y ahorita sí ya me quitó el dolor del cerebro del todo.
3: ¿Ya no tiene dolencia?
4: No tengo ardencia, que tenía feo la ardencia.
3: ¿Era fuerte?
4: Sí, era, como me cuenta, me pasaba candela aquí, este pedacito de...
3: ¿Y ahora?
4: Y ahorita ya no, ya estoy sana.
3: ¿Quién le sanó?
4: Cristo Jesús.
3: ¿En qué iglesia?
4: En la Pentecostal La Cosecha.
3: Conténtale.
4: Así, agradecida de mi Dios.
3: Confiero su nombre.
4: Magdalena Nunura.
3: Gracias por su testimonio. Estaba haciendo aplauso para Cristo Jesús. ¡Aleluya! ¡Gloria a Dios! Milagros, sanidades, liberaciones. Aquí en la Iglesia Pentecostal La Cosecha hoy día, lunes. Estamos de fecha 18 de mayo de este año 2026. Seguimos conversando. Acerque para acá, niña. ¿Cuál es su nombre y usted?
5: Kiara Yameli.
3: Cuéntenos, ¿qué pasaba con usted? ¿Qué milagro que ha recibido hoy día, lunes 18 de mayo de mayo del año 2026, aquí en la Iglesia Pentecostal La Cosecha en Olmo? ¿De qué te sanaste?
5: Yo tenía zafado mi brazo, se me salía un hueso y cada vez más días me dolía más, ya no sabía qué hacer, hasta hoy que ya ahorita se me calmaba el dolor que tenía.
3: ¿Tenía qué?
5: Dolor de aquí, que mi hueso se zafaba.
3: ¿Se zafaba su hueso? ¿Y ahí cómo sabe que se zafaba?
5: Porque acá esto me dolía, toitito, casi sentía el hueso.
3: ¿Y ahora no podía levantar el brazo?
5: No, sí podía, pero aquí me dolía cuando se zafaba aquí.
3: ¿Y ahora?
5: Ya no me duele.
3: ¿Nada?
5: No.
3: ¿Quién te sanó?
5: El Señor Jesucristo.
3: ¿En qué iglesia?
5: Pentecostal La Cosecha.
3: ¿Y cuánto tiempo con esa enfermedad?
5: Ya llevaba más de 2 meses ya.
3: ¿Más de 2 meses con su brazo que le dolía así, su hombro?
5: Sí.
3: Le dolía bastante y ahora ya no sabía qué hacer.
5: Ya no sabía qué hacer.
3: Ya, ¿y ahora ya está sana?
5: Sí.
3: Venimos al culto de doctrina hoy día lunes, y después de las oraciones de los hombres de Dios ya está sano.
5: Sí.
3: Conténtale.
5: Sí.
3: Conténtale.

0: una fuerte dolencia. Ahora dice que ha venido acá hoy día lunes en el culto de doctrina y ya está sana y curada para la gloria del Señor Jesucristo. ¿Quién la sanó? El Señor Jesucristo, ¿ya? El Señor Jesucristo sana de cualquiera sea su enfermedad. Oyente de la radio, no se quede solamente escuchando los milagros, sino que también lo invitamos para que usted venga y tenga un encuentro con el Señor Jesucristo. Estamos ubicados aquí en el sector La Huaca, carretera La Imperial, pasando el vivero La Imperial. Hay un letrero que dice, bienvenidos a la iglesia Pentecostal La Cosecha. Venga, oyente, y tenga un encuentro con el Señor Jesucristo. Los días de campaña, miércoles, viernes y domingo en dos horarios, 8 de la mañana y 1 de la tarde. Los días lunes, culto de doctrina, 8 de la mañana, y a partir de la 1 de la tarde, culto de predicación de la palabra del Señor y oraciones por los enfermos. Venga, oyente, seguimos conversando. ¿Cuál es su nombre y usted?
1: Martina Peña.
0: Cuéntenos qué milagro acaba de recibir hoy día lunes 18 de mayo aquí en la iglesia Pentecostal La Cosecha, aquí en Olmo. ¿De qué se nace?
1: La cabeza me dolía de las 12, uy, se me dolía mi cabeza, pero gracias a Dios con las oraciones ya no tengo. Ya.
0: ¿Le dolía su cabeza?
1: Sí, la cabeza me dolió.
0: ¿Cuánto tiempo?
1: Pero recién que he venido ahora.
0: Y le agarró el dolor de cabeza y ahora después de las oraciones de los hombres, Dios, ¿cómo está?
1: Tranquilo, con el favor.
0: ¿Sana?
1: Sana y curada.
0: ¿Quién le sanó?
1: Cristo Jesús.
0: ¿Qué iglesia?
1: Pentecostal La Cosecha.
0: ¿Confirma tu nombre?
1: Martina Peña.
0: Ah, gracias por su testimonio. ¡Aplauso para Cristo Jesús! Milagros, sanidades, liberaciones en la iglesia Pentecostal La Cosecha aquí en Olmos. Hoy día lunes 18 de mayo de este año 2026. Amén. Seguimos conversando. ¿Cuál es su nombre y usted?
2: Antonio Mendoza.
0: Ya. Cuéntenos qué milagro acaba de recibir hoy día lunes 18 de mayo de este año 2026 aquí en la iglesia Pentecostal La Cosecha en Olmos. ¿De qué se nace?
2: Yo estaba como loco, pensaba mucho, cosas malas y buenas, y ya andaba loco ya, y en 15 días ya, esto ya me sonaba feo, los sentidos, ¿no? Ya me caía, y entonces me venía para acá, y estaba rezando con mucha fe, y una voz me dice, di que ya estás sano. Claro que es Jesucristo, pues, porque, y al decir que estoy sano, porque ya estoy bien, pues.
0: ¿Ya estás sano?
2: Sí, así me
0: dice. Ya está bien, ya no está loco.
2: Ya de aquí tuve falta llegar a mi casa, pero el espíritu me avisó que ya estoy bien, pe.
0: Andaba como loco, dice.
2: Sí, como loco, hermano, yo.
0: ¿Zumbaba los oídos?
2: Me zumbaba, no podía.
0: ¿Y ahora?
2: Cuando hablaba, pues ya que me reventaba, poco eso ya.
0: ¿Y ahora de nada?
2: Y ahorita ya tengo más valor, ya.
0: ¿Ya está sano?
2: Ya estoy sano.
0: Y una voz que le dice, di que está sano.
2: Sí, sí, dijo, es Dios, pe, es Diosito. Pues.
0: Es, no es Diosito, sino el Señor Jesucristo, es Dios. Dile Dios, no Diosito, ¿ya?
2: Ya.
0: Dios.
2: Diosito.
0: Diosito, no, Dios.
2: Dios me curó.
0: Dios te sanó. ¿En qué iglesia?
2: En La Cosecha.
0: La iglesia Pentecostal La Cosecha. ¿Y de qué lugar viene usted?
2: De Nuevo San José, de Manuel León.
0: ¿Primera vez viene por acá?
2: Primera vez.
0: Primera vez. Ya, no te pongas esa gorra, porque si no, no te pongas esa gorra.
3: La hora exacta, la hora en todo el Perú, son las 8 de la mañana con 58 minutos. Oyentes, en estos momentos vamos a quedar con transmisión en vivo y en directo desde la sede nacional, desde la iglesia Pentecostal La Cosecha, a través de la cadena Radio Visión, donde se viene realizando el culto de doctrina. Adelante, sede nacional.
4: 58 minutos.

Aplausos para el Señor Jesús. Gloria a Dios. Aleluya. Sigamos alabando a nuestro Dios que hizo los cielos y la tierra. ¿Quién vive? A su nombre. Un palacio tengo.

0: ya. Gloria a Dios. Amén, Señor Jesús. Invito a todos los presentes a ponerse de pie, los que están atrás también, y a levantar vuestras manos contentos y alegres. Ya tenemos presente con vosotros al siervo de Dios, Pastor Otoniel Córdoba Palma, y lo vamos a recibir con fuertes aplausos para el Señor Jesús.
1: Gloria a Dios, aleluya, más contentos los aplausos para el Señor Jesús, gloria, gloria, gloria a Dios. Todos, todos alabándole a Dios, alábale, alábale, gloria, gloria, gloria a Dios, Cristo vive. Él está aquí en la iglesia Pentecostal, la cosecha, aleluya. Gloria a Dios, amén. Saluden esta hora a todos los presentes con la paz del Señor Jesús, amén. Y también saludo a todos los que nos ven por internet, a todos los oyentes de la cadena Radio Visión y el programa La Voz de Salvación. Que Dios les bendiga a todos. Aquí estamos, gracias a la misericordia de Dios, hoy día lunes 3 de agosto del 2026, participando del culto de doctrina aquí en Iglesia Pentecostal La Cosecha, en la sede nacional Chosica del Norte, Distrito de la Victoria, Chiclayo, Lambayeque, Perú. Amén. Vamos a orar un momento a Dios para que Dios bendiga este culto y sea de grande bendición y edificación también para nuestras vidas. Amén. La palabra de Dios dice que cualquiera que se extravía y no persevera en la doctrina de Cristo, no tiene a Dios. El que persevera en la doctrina de Cristo, ese tiene al Padre y al Hijo. Amén. Vamos a orar para que Dios nos ayude a perseverar en la doctrina que hemos aprendido, en la doctrina del Señor Jesús, en la doctrina que nos lleva para la vida eterna. Amén. Vamos a orar a Dios. Comienza a decir gloria, gloria, gloria, gloria, gloria a Dios. Todos orando, gloria, gloria, gloria a Dios. Aleluya, aleluya, aleluya. Gloria, gloria, gloria a Dios. Gloria a Dios, gloria a Dios, gloria a Dios. Oh Dios amado, Dios eterno y todopoderoso, creador del cielo y de la tierra. Aquí estamos en esta hora delante de tu presencia para adorarte en espíritu y en verdad. Te adoro, Señor, Rey de Reyes, Señor de Señores, te adoro, soberano Dios. Aleluya, aleluya, aleluya. Aquí estamos, Señor, en esta mañana, congregados en tu casa de oración, Iglesia Pentecostal La Cosecha, en este local, Señor, que es la sede nacional que tú has puesto para tu obra, Dios mío. Gracias, Señor, por estar aquí en este lugar, Padre. No somos dignos, Señor, ten misericordia. Perdona, Señor, nuestros pecados, límpenos con tu sangre, cuerpo, alma y espíritu. Ven a bendecir, Señor, el culto de doctrina en este día. Señor, ten misericordia. Ayúdame, Señor, a hablar de tu palabra. Dame sabiduría, entendimiento. Salva nuestras almas, Señor. Ayúdanos a mantenernos, Señor, en tu palabra. No permita, Señor, que nos desviemos a la derecha ni a la izquierda. Ayúdanos a caminar de frente, Dios mío. Ayúdanos a seguir tus pisadas, a seguir, Señor, la doctrina que hemos aprendido. Tu palabra dice que el que persevere hasta el fin, este será salvo. Ayúdanos, Padre, en el nombre de Señor Jesús. Gloria, gloria, gloria a Dios. Oro por todas las almas que están aquí congregados. Tú los has traído. Derrama una bendición, Señor, para cada uno. Una bendición grande, una bendición especial, mi Dios. Y los que han venido enfermos también, sánalos, libértalos, Señor. Derrama la bendición para tu pueblo, para tus hijos. Y en tu nombre echo fuera demonios, echo fuera espíritus inmundos. Sal, demonio, salga. En el nombre del Señor Jesús, bendice a tu siervo, Dios mío, Pastor Francisco Córdoba Rodríguez. Guárdalo de todo mal, Señor. Bendice, Señor, todos los trabajos que hace para tu obra. Ayúdalo, Señor. Guárdalo del enemigo, Dios mío. Envía a tus ángeles que acampen a su alrededor, Señor. Gloria a Dios, gloria a Dios, gloria a Dios. Oro también por tu siervo, el pastor Walter Gómez Asensio. Ayúdalo, Padre, a seguir adelante. Fortalécelo, aumentale su fe. Y úsalo también poderosamente, Dios mío, en el nombre de Jesús. Gloria a Dios, gloria a Dios, gloria a Dios. Bendice a todos los hermanos, miembros, miembras, colaboradores, colaboradoras, diáconos, obreras, pastores de la iglesia Pentecostal La Cosecha, aquí en la sede nacional y en todo lugar donde está tu obra, mi Dios. Derrama la bendición, te lo pido en el nombre de Señor Jesús. Gracias, Padre, gracias, Hijo, gracias, Espíritu Santo de Dios. Amén y amén, Jesús. Todo de pie, por favor, los que están de rodillas de pie. Aleluya. Y tomen su asiento. Tomen su lugar y los presentes. Vamos a continuar con la reunión. Vamos a invitar al coro de hermanos jóvenes, quienes van a cantar un himno para Dios. Pasen los hermanos para que alaben a nuestro Dios que hizo los cielos y la tierra. Amén. Gloria al Señor Jesús. Y los hermanos que están preparando para su bautismo, ¿han venido en este día o no? A ver, levanta la mano. ¿Cuántos candidatos hay para el bautismo? Si hay muchas manos levantadas. Muy bien, muy bien. Y ya, correcto. Gloria al Señor. Usted oyente de la radio también quiere bautizarse. Es muy importante que todos los lunes venga a doctrinarse, venga a recibir también las oraciones en favor de su bautismo. El bautismo ya se acerca. El bautismo va a ser, con la ayuda de Dios, el 13 de septiembre del 2026. Amén. Ya falta poco y hay que aprovechar bien el tiempo, los días que faltan, para buscar a Dios, buscar su liberación, buscar ser lleno de Dios, y así pues usted se bautice con su vida totalmente arreglada. Amén. Y sea un verdadero discípulo del Señor Jesús, porque aquí en Iglesia Pentecostal La Cosecha hacemos discípulo del Señor Jesús de verdad. Amén. Y el discípulo hace lo que su maestro le enseña, y nuestro maestro se llama Jesucristo. Amén. Gloria a Dios. Ya tenemos el coro de hermanos jóvenes quienes van a cantar un himno para Dios. Lo recibimos con un fuerte aplauso para el Señor Jesús. Adelante, hermanos.
2: Gloria a Dios. El coro de jóvenes hermanos de la Iglesia Pentecostal La Cosecha, saludamos a todos los presentes y a los oyentes de la radio.
3: Con la paz del Señor Jesús.
2: En este día que se está realizando el culto de doctrina, hemos preparado un himno para alabar a Dios, el himno que lleva por título Bienvenido eres tú.

0: 9 y 8 minutos.
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0: 9 y 8 minutos.
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0: Aplauso para el Señor Jesús.
1: Gloria a Dios. Aleluya. Bendito sea Dios. Gracias, Señor Jesús. Amén. Fue la participación del coro de hermanos jóvenes de la iglesia pentecostal La Cosecha, quienes han traído un especial para adorar a nuestro Dios. Amén. Demos gracias al Señor, demos gracias.
2: 9 y 11
1: por su amor.
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Cristo el Salvador. 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

0: Cristo es Salvador. Gloria a Dios. Invito a todos los presentes a ponerse de pie un momento, por favor. Vamos a leer la palabra de Dios. Abra su Santa Biblia en el libro de Apocalipsis, capítulo 3, versículo 7. El mensaje a Filadelfia. Busca la cita bíblica. Gloria al Señor Jesús. Aleluya. Sea bendito nuestro Dios. Amén. Busca la cita bíblica en Apocalipsis, capítulo 3, versículo 7. Apocalipsis es el último libro de la Biblia. Amén. Gloria al Señor. El último libro de la Santa Biblia. Apocalipsis. Gloria a Cristo Jesús. Y el que no tiene Biblia va a escuchar con mucha atención la palabra de Dios. Amén. Y procure adquirir una Biblia. Los hermanos que se van a bautizar, es muy importante que tengan su Biblia, ¿ya? ¿Tienen su Biblia los hermanos que se van a bautizar o no? ¿Sí? Ya, si usted tiene su Biblia, por ahí está bien. Ahora, ¿qué va a hacer? Meditar en la palabra de Dios, pues. No la tenga solamente de adorno, sino para que también medite en la palabra de Dios. ¿Ya? No solamente cuando viene a la iglesia traiga su Biblia o a lea la Biblia, no. En su casa, ahí en un momento, separe un tiempo también para meditar algo en la palabra de Dios. Amén. Y a su nombre. Usted no lee la Biblia, pues está mal. Ya, uno cuando no lee la Biblia está mal delante de Dios, porque la Biblia dice que este libro de la ley nunca se apartará de tu boca. Ya, este libro de la ley nunca se apartará de tu boca, sino que de día y de noche meditarás en ella. ¿Para qué? Para que hagas y guardes conforme a todo lo que te ha escrito. Entonces harás prosperar tu camino y todo te saldrá bien. Un día que no leamos la Biblia, ya estamos mal. Ya estamos fuera de la palabra de Dios. Ya estamos en desobediencia. Y toda desobediencia es pecado. Ya, por eso siempre en cada oración, Señor, perdóname, límpiame y ayúdame, Señor, a obedecerte. Ya. Y tratar después, con la ayuda de Dios, esforzarse a leer la palabra de Dios cada día. Amén. Y a su nombre. Ya vamos a leer en Apocalipsis, capítulo 3, versículo 7. La palabra de Dios se lee en el nombre del Padre, del Hijo y del Espíritu Santo. Dice así: escribe al ángel de la iglesia en Filadelfia. Esto dice el santo, el verdadero, el que tiene la llave de David, el que abre y ninguno cierra, y cierra y ninguno abre. Yo conozco tus obras. He aquí, he puesto delante de ti una puerta abierta, la cual nadie puede cerrar, porque aunque tienes poca fuerza, has guardado mi palabra y no has negado mi nombre. He aquí, yo entrego de la sinagoga de Satanás a los que se dicen ser judíos y no lo son, sino que mienten. He aquí, yo haré que vengan y se postren a tus pies y reconozcan que yo te he amado. Por cuanto has guardado la palabra de mi paciencia, yo también te guardaré de la hora de la prueba que ha de venir sobre el mundo entero para probar a los que moran sobre la tierra. He aquí, yo vengo pronto. Retén lo que tienes para que ninguno tome tu corona. Al que venciere, yo le haré columna en el templo de mi Dios, y nunca más saldrá de allí, y escribiré sobre él el nombre de mi Dios y el nombre de la ciudad de mi Dios, la nueva Jerusalén, la cual desciende del cielo de mi Dios, y mi nombre nuevo. El que tiene oído, oiga lo que el Espíritu dice a las iglesias. Amén. Levante su mano para Dios, oremos. Todos vamos a orar conmigo. Gloria, gloria, gloria a Dios. Señor, mi Dios, Padre Celestial, aquí estamos en esta mañana delante de tu presencia. Te suplicamos, Señor, sabiduría, entendimiento. Abre nuestra mente y nuestro corazón para entender y comprender tu palabra, Dios mío. Salva nuestras almas, Señor. Edifícanos, Padre. Ayúdanos, Señor, para poder alcanzar la vida eterna. Tu venida está cerca, Señor. Prepáranos para el encuentro, Señor. Prepáranos para el encuentro con nuestro Salvador. Gloria a Dios, gloria a Dios, gloria a Dios. Y quema toda obra del diablo. Reprende, demonios, reprende, espíritus inmundos. Salga, demonios, salga. En el nombre del Señor Jesús. Gracias, Padre. Gracias, Hijo. Gracias, Espíritu Santo. Amén y amén. Pueden sentarse los presentes. Y ahora sí, escuche con mucha atención la palabra de Dios. Amén. Aquí el Señor dice en su palabra que el que tiene oído, oiga, ¿ya? Lo que el Espíritu dice a las iglesias. ¿Por qué? Porque a veces uno tiene oídos, escucha la palabra de Dios, pero ha de cuenta que no escuchó nada. Gloria al Señor. Como dijo el Señor Jesús, algunos oyendo no oirán y viendo no verán, para que se conviertan a mí y yo los salve. Y así muchas veces nos sucede, le sucede a muchas personas que escucha la palabra de Dios en la iglesia Pentecostal La Cosecha, pero ha de cuenta que no escuchó nada porque no obedece lo que Dios dice en su palabra. Y a su nombre. La Biblia dice que hay que ser hacedores de la palabra de Dios y no tan solo oidores. Amén. Y que Dios nos ayude pues a entender y comprender su palabra, porque los entendidos son los que se salvan. El camino de la vida es hacia arriba, el entendido, para apartarlo del Seol abajo. Los entendidos resplandecerán como el sol en el firmamento, y los que enseñan la justicia a la multitud como las estrellas a perpetua eternidad. ¿Cuántos dicen gloria a Dios? Aquí la palabra de Dios nos está hablando acerca de, aleluya, la situación como estaba en esta iglesia, la iglesia de Filadelfia. Amén. En este libro de Apocalipsis, desde el capítulo 2, nos habla del mensaje a las siete iglesias. Primero, el mensaje a la iglesia de Efeso. Ya, en Efeso había una iglesia de Dios. Ya, pero muchas veces, pues, en las iglesias de Dios no todo es perfecto. Siempre hay por ahí algunas cosas que andan mal. ¿Entiendo o no? Ya. Aquí también en la iglesia Pentecostal La Cosecha no somos perfectos, ¿ya? Pero, aleluya, cuando Dios nos corrige, pues tratamos de enderezar nuestros caminos. ¿Ya su nombre? Es muy importante la exhortación, las correcciones. Cuando a uno lo corrigen, pues trata de enderezar su camino, ¿sí o no? ¿Ya? Gloria al Señor. Y aquí en este libro de Apocalipsis nos habla pues del mensaje a las siete iglesias. El primer mensaje para la iglesia en Efeso. Luego viene un mensaje para la iglesia en Esmirna. Luego para Pérgamo. A Tiatira también el Señor le envió un mensaje. A Sardis, Filadelfia, Laodicea. Ahí están las siete iglesias. Ya. Cada uno tenía pues diferentes cosas que pasaban en aquella iglesia. Aleluya. Y aquí en este mensaje a la iglesia en Filadelfia, el Señor le dice lo siguiente: escribe al ángel de la iglesia en Filadelfia. Esto dice el santo, el verdadero, el que tiene la llave de David, el que abre ningún y ninguno cierra, y cierra y ninguno abre. ¿Quién es este que abre y ninguno cierra, y cierra y ninguno abre? Es Dios. El Dios Todopoderoso, el Dios Creador del cielo y de la tierra. ¿Ya su nombre? Él es el Santo de Israel. ¿Ya? Él es el verdadero. ¿Ya? Él es Dios. ¿Ya? El que abre y ninguno cierra, y cierra y ninguno abre. Eso es lo que pasó en la época de Noé. La Biblia nos habla que en la época de Noé, Dios, aleluya, envió un diluvio, pero antes de eso Dios le dijo a Noé que se haga un arca, ya, que se haga un arca para que se salve él y su familia y todos los que quisieran salvarse, pero la gente no quiso salvarse. La gente comenzó a burlarse de Noé cuando construyó un arca. Aleluya, se burlaban de él. ¿Qué Dios va a destruir con agua toda la tierra? Estás mal, Noé. Gloria al Señor. Finalmente terminó de construir Noé el arca y subió al arca, entró al arca, y también muchos animales que Dios le dijo que los, aleluya, haga subir ahí al arca. Y una vez que estuvieron adentro del arca, dice la Biblia que cerró la puerta Dios. No la cerró Noé, sino la cerró el mismo Dios, el Santo, el verdadero. Y como dice aquí en la Biblia, que cuando Dios cierra, nadie puede abrir. Cuando Él cierra, nadie se abre. ¿Ya? ¿Qué pasó? Cuando comenzó a venir lluvia sobre la tierra y la gente se dio cuenta que lo que estaba hablando no era verdad, ahí corrieron al arca. Corrió la gente para decir: Noé, Noé, ahora sí creemos, abre el arca, queremos salvarnos también. Pero muy tarde, lamentablemente, muy tarde. Y ahora esa puerta no la había cerrado Noé, lo había cerrado Dios. Y cuando Él cierra, nadie abre. Tenga en cuenta muy bien estas palabras, ¿ya? Ahora en estos tiempos, la gracia de Dios está extendida. La puerta para entrar al cielo, la vida eterna, está abierta. Pero muy pronto esta puerta se va a cerrar. Muy pronto el tiempo de gracia se termina. Para eso, mientras todavía hay oportunidad de buscar a Dios, hay que aprovechar bien este tiempo, esta oportunidad que Dios nos da. La Biblia dice: buscad a Jehová mientras pueda ser hallado, y amarle en tanto Él está cercano. Ya su nombre. Hay que buscar a Dios más y más. Ya Dios está llamando a la humanidad para que le busque. Y también nosotros que ya estamos en el camino de Dios, también debemos de buscar a Dios mucho más en estos tiempos que estamos viviendo, en tiempos finales. Hay veces los hermanos, en vez de buscar más a Dios, se alejan de las cosas de Dios. Aleluya. Y eso no es buen consejo. Ya, viendo las señales, viendo las cosas como están, debemos de acercarnos más a Dios, porque en Él podemos encontrar refugio. Él nos va a guardar en el tiempo malo. Él nos va a librar de las cosas que van a venir sobre el mundo entero. Ya, pero para que nos libre el Señor hay que buscarle. Pues si no le buscamos, Él también no va a venir a buscarnos a nosotros. Si uno se aleja de Dios, Dios también se aleja de uno. Si uno se acerca a Dios, Él también se va a acercar a vosotros y a su nombre. Entonces, pues, ahora la puerta está abierta, pero muy pronto esta puerta se cierra, ¿ya? Usted que nos escucha, usted que está aquí presente, dice el Señor: si oyeres hoy mi voz, no endurezcáis vuestros corazones. Ábrale usted la puerta de su corazón a Dios y entre por la puerta angosta si todavía no lo ha entrado. Y si ya está dentro de la puerta angosta, siga adelante, sigamos caminando en este camino, tratando de andar con cuidado, tratando de conducirnos rectamente. La Biblia dice: no te desvíes ni a la derecha ni a la izquierda, sino sigue de frente, camina rectamente. Y a su nombre. Aquí la palabra de Dios sigue diciendo en el versículo 8: yo conozco tus obras. ¿Quién conoce nuestras obras? Dios. Él todo lo ve, a donde estemos. El salmista decía: ¿a dónde huiré de tu presencia? Si me escondiere debajo del aleluya de la tierra y me estás mirando. Si me fuere por las nubes, por el cielo, ahí tú estás mirando. ¿A dónde huiré de tu espíritu? Ya su nombre. Dice Proverbios 15:3 que los ojos de Jehová están en todo lugar mirando a los buenos y a los malos. Y Él conoce nuestras obras, todo lo que nosotros hacemos, nuestro día a día, lo que hacemos cada momento, cada instante, Él lo conoce. Por eso hay que serle sinceros con Dios. ¿Entiendo o no? Hay que ser sinceros con Dios. Hicimos algo malo, hay que ser sinceros con Dios. Señor, perdóname, he hecho esto. Tú me estás mirando, Señor. Y el diablo también me está mirando para acusarme. Y a su nombre. Porque Dios nos mira y el diablo también anda como un león rugiente buscando a quien devorar. ¿Para qué? Para acusarnos. Entiéndonos. Por eso un cristiano no acusa a nadie. ¿Quién es el que acusa? El diablo. Es el enemigo de Dios y el enemigo del hombre. Y mucho más enemigo de todos los que creemos en Cristo, los que hemos escapado de sus garras para seguir, aleluya, el camino del Señor Jesús. Ya su nombre. Yo conozco tus obras. He aquí, he puesto delante de ti una puerta abierta, la cual nadie puede cerrar. Porque aunque tienes poca fuerza, has guardado mi palabra y no has negado mi nombre. Ya su nombre. Muchas veces en esta situación también nos encontramos nosotros con pocas fuerzas. Aleluya. ¿Por qué? Porque en el camino de Dios no es fácil, pues. ¿Ya? En el camino de Dios hay duras luchas, duras pruebas. Ya, el diablo se levanta de una de otra manera. Hoy una persona que está preparándose para su bautismo dice: pastor, yo estoy ayunando tantos días y hoy día para venir a la iglesia ya parecía que se me tapaba acá el corazón, ya me quería como hasta morir. Ya su nombre. Y no sé por qué me pasa esto. Aleluya. Cuando uno entra pues en batalla, también el enemigo tira sus dardos. Estamos en una guerra, pues. Ya nosotros le estamos atacando al diablo. ¿Cómo lo atacamos? Con ayunos, con oraciones, ya hablando la palabra de Dios, desenmascarando las obras del diablo. ¿Y el diablo también usted cree que se va a quedar tranquilo? No. Aleluya, si estamos en una guerra, él también te va a atacar, te va a tirar sus dardos. Entiéndanos, ya su nombre. Pastor, y cuando estaba viniendo a la iglesia, en el camino veía sombras negras, las lechuzas que gritaban. ¿Qué cosa es el diablo? ¿Qué es lo que debe hacer esa persona en ese momento? Reprenderlo al diablo en el nombre de Jesús. Está en lucha, pues, está en batalla, está ayunando, ella está atacándole al diablo. Y el diablo no se queda tranquilo tampoco. El diablo lucha, también tira sus dardos. Y ella tiene que pelear también. Cada cristiano tiene que pelear. Para eso tenemos las armas que Dios nos ha dado. El poder de Dios que Dios ha dado a su iglesia. La palabra de Dios dice: os doy potestad de hollar serpientes y escorpiones y toda fuerza del enemigo, y nada os dañará. Cuando hayan esas cosas, ¿qué es lo que debe de hacer el cristiano? Reprenderlas en el nombre del Señor Jesús. Espíritu inmundo, salga. La sangre de Cristo tiene poder. Te reprendo, diablo, en el nombre de Jesús. Atacarlo al diablo, pues. Entonces, el diablo va a ser quemado y finalmente va a tener que huir. Lo que dice la Biblia: sométete a Dios. Resístelo al diablo y él huirá de vosotros. Ya su nombre. Pero si el diablo viene y te ataca, y en la primera que te ataca, ya te desmoralizaste. Pero ¿por qué me atacas si estoy ayunando? Estás ayunando, mucho más te va a atacar el diablo, pues. Es que lo estás golpeando al diablo, lo estás atacando. Él también va a querer reaccionar. Ya, pero lo podemos domar al diablo. ¿Cómo lo domamos? Con el poder de Dios que está con nosotros, pues. Porque mayor es el que está con nosotros que el que está en este mundo. ¿Quién es el que está con la iglesia de Cristo? Dios. ¿Quién es el que está con el mundo? El diablo. El diablo es el que está con el mundo. Por eso lo engaña con el pecado, lo hace hacer cosas malas. ¿Por qué? Porque el mundo está bajo el maligno. Y el maligno es el que lo domina, el que lo hace hacer toda obra de maldad. Ya su nombre. Pero vosotros que estamos con Dios, lo podemos vencer al diablo en el nombre de Jesús cada vez que se levante con las armaduras de Dios. Ya su nombre. Entonces aquí dice la palabra de Dios: porque aunque tienes poca fuerza, ya, de repente no tenemos mucha fuerza para estar orando 3, 4, 5, 6 horas, porque hay algunos que dicen que oran largas horas, ¿eh? Ya, pero ¿dónde están sus frutos? No hay nada. ¿De qué vale que alguien ore largas horas, pero si Jehová no edifica la casa, en vano trabajan los que la edifican? Ya su nombre. Aquí de repente no oramos mucho, ya, no oramos mucho, de repente oramos lo necesario, ya, claro, cuando hay vigilias hacemos un poco más de oración, pero de ahí hacemos la oración normal, ¿entiende? Venimos a la iglesia, oramos un momento, aleluya, de repente en la casa oramos un momento, antes de alimentarse uno da gracias a Dios, antes de salir o al llegar damos gracias a Dios: gracias, Señor, por haberme traído con bien, por llevarme con bien a tal lugar. Entiéndonos. Y eso también se llama conversar con Dios, pues. A cada instante uno está conversando con Dios. Ya. Y también de vez en cuando doblamos nuestras rodillas y nos concentramos un momento en Dios. Oramos a veces 10 minutos, 15, 20, media hora, la oración a veces que hay en la noche. Ya. Pero no podemos decir que estamos orando así horas, horas, horas, horas, no. Ya. Aunque tienes poca fuerza, Aleluya. ¿Qué más dice la Biblia? Has guardado mi palabra y no has negado mi nombre. Aquí hay dos cosas muy importantes que nos ayudan en nuestra salvación. ¿Cuáles son? El guardar la palabra de Dios. ¿Y qué más? Y no negar el nombre del Señor Jesús. ¿Está escuchándolo? San Juan 14, 23, ¿qué dice? El que me ama mi palabra y mi Padre le amará. Y vendremos a él y haremos morada con él. San Juan 14, 23. Eso dice ahí. El que ama a Dios va a guardar la palabra de Dios y Dios lo va a amar. Así, y va a dar testimonio también, así como dio testimonio del Señor Jesús. Cuando el Señor Jesús estaba bautizándose en el río Jordán, una voz del cielo, la voz del Padre, una voz potente, que dijo: este es mi Hijo amado, en quien tengo complacencia, a él oíd, y a su nombre. ¿Por qué? Porque Jesús amaba a Dios, amaba al Padre, y él hacía la voluntad del Padre. Él dijo: yo no he venido para hacer mi voluntad, sino la voluntad de aquel que me envió, la voluntad de Dios, y a su nombre. Dice la palabra de Dios: porque aunque tienes poca fuerza, has guardado mi palabra y no has negado mi nombre. Siempre anda testificando de Dios, ya anda hablando del Señor Jesucristo, ya anda contando las maravillas que Dios hace en su iglesia, anda diciendo que Cristo le ama al pecador y quiere salvarlo. Gloria al Señor. Y entonces no está negando el nombre de Dios. Persona que se avergüenza de dar testimonio del Señor Jesús, tenga mucho cuidado, porque el Señor Jesús dice: aquel que me negare delante de los hombres, yo también lo negaré delante de mi Padre que está en los cielos. ¿Y por qué lo niega el nombre del Señor Jesús? Muchas veces por miedo, por vergüenza. ¿Qué va a decir fulano de tal, fulano de tal, mi amigo del alma? Antes en el mundo de repente era su amigo del alma, pero cuando se convirtió a Cristo, tiene usted nuevos amigos. ¿Entiende o no? Su amigo se llama Jesucristo, y todos los que hacemos la voluntad de él, ya su nombre. Así que olvídese de las amistades del mundo, ya. No tenga amistad de comunión con el mundo. Puede usted conversar con ellos, pero para hablarle de Jesucristo y no de otra cosa.
1: Daniel.
0: Antes tenía usted sus amistades en el mundo. Cuando usted se convierte a Cristo, tenga mucho cuidado con esas amistades, porque esas amistades te pueden jalar nuevamente al mundo. Y ahí sí está feo. ¿Ya? En vez de jalarlo a usted al mundo, usted debe de jalarlos al Señor Jesús, al camino de Dios. ¿Ya su nombre? ¿Y cuándo usted los va a traer al camino de Dios? Cuando usted ora por ellos. Cuando usted ayuna, quiere hacer un ayuno, puede hacerlo. Cuando usted los encuentre por ahí, de repente los saluda, Dios le bendiga, ya está usted ahí demostrándole que usted es un cristiano, un hijo de Dios. Ya. Yeah. Hoy, fulano de tal, a los tiempos nos vimos. Aleluya. Y de repente le comienza a hablar recuerdos del mundo. Y usted lo comienza ahí a seguir hablando. Que hasta mal ya. En vez de hablar esas cosas, usted comience a hablarle de Jesucristo. Antes vivíamos en el mundo, ahora yo soy hijo de Dios. Te invito a buscar a Dios. ¿Ya? Y muchas veces el amigo, como no le gusta la cosa de Dios, no, mejor me voy, dice. Aleluya. Y se va, pues. Gloria al Señor. Pero el que es de Dios, palabra de Dios, oye y le va a escuchar. Y usted lo va a ganar, esa alma, para el Señor Jesucristo. Y a su nombre. A su nombre. ¿Qué más dice acá? He aquí, yo entrego de la sinagoga de Satanás a los que se dicen ser judíos y no lo son, sino que mienten. He aquí, yo haré que vengan y se postren a tus pies y reconozcan que yo te he amado. ¿Está escuchándonos? Aquí, en estos tiempos, ya habían ya personas que se llamaban judíos, pero no lo eran. Así como en estos tiempos también que hay una denominación que se llaman los israelitas. ¿Ha oído eso o no? y andan todos pelucones los hombres. Las mujeres les enseñan a que utilicen velo. Andan todos barbudos. No sé de cuántos días no se bañarán porque... Aleluya, son gente pues que... Aleluya, así nomás no le gusta la limpieza. Y a su nombre. El cristiano es limpio, por si acaso. El cristiano es limpio. Lavado vuestros cuerpos con agua y jabón, dice la Biblia. ¿Ya? Y también... Aleluya, nuestras almas. ¿Quién la lava nuestra alma? La sangre que el Señor Jesús derramó en la cruz del Calvario. Porque el pecado no se puede lavar ni con agua ni con jabón. Agua y jabón se utiliza para el cuerpo, ¿sí o no? Con eso nos saciamos, ¿ya? Pero para limpiar de nuestros pecados, eso sí no sirve. ¿Quién nos puede lavar y limpiar? Es el Señor Jesucristo. Ya su nombre. Entonces, pues en estos tiempos también hay personas que se dicen ser israelitas. Pero no lo son. ¿Por qué? Porque son peruanos. Israelita es aquel que nació en Israel. ¿Ya? Israel. Ese puede llamarse israelita. Un peruano no puede llamarse israelita. ¿Por qué? Porque estaría mintiendo. Aleluya. Y los mentirosos no entran al reino de los cielos. Ya su nombre. Se llaman israelitas y utilizan el pelo largo. Los hombres, las mujeres andan con velo. ¿Qué dice la Biblia? En 1 de Corintios habrá su Biblia en el capítulo 11, versículo 14. Usted, hermano, que se va a bautizar, también aprenda esto, ¿ya? 1 de Corintios, capítulo 11, en el versículo 14. Oye, dice la palabra de Dios. La naturaleza misma nos enseña que al varón le es deshonroso dejarse crecer el cabello. ¿Está sin su Biblia o no? Por el contrario, a la mujer dejarse crecer el cabello le es honroso, porque en lugar de velo le es dado el cabello. ¿Está claro la palabra de Dios o no? Ni para qué más dar la explicación. Al hombre Dios le dice que es deshonroso dejarse crecer el cabello. Por eso que los miembros de la iglesia pentecostal La Cosecha andan con su pelo recortado. ¿Ya? Andan con su pelo como soldado de Cristo. Así como usted ve al pastor, a los colaboradores, diáconos. ¿Ya? Ahí ve un colaborador, ve. ¿Ya? Soldado de Cristo. Y aparte también de la patria. Porque es militar el hombre de Dios. Y a su nombre... Aleluya. ¿Ya? Entonces, pues, así anda un soldado de Cristo, con su pelo recortado. Ya nada de hacerse peinados medio raros. Ahora hay diferentes tipos de modas. En las barberías, cuando uno, aleluya, bye. Cuando llegas por primera vez a un lugar, de repente te enseñan hasta catálogos. ¿Ya? ¿Cómo quieres que te corte? Mira, este corte está de moda, te dicen, ya su nombre. Y la juventud, pues como le gusta la vanidad, aleluya, caen esas cosas, pues. Ya, el cristiano ya no anda en vanidades. Se corta su cabello normal, como soldado de Cristo. ¿Entiendo o no? Ya. Y la mujer ya no se corta su cabello. Tampoco se pone velo. Los israelitas enseñan a las mujeres a ponerse velo. Dios no nos enseña aquí en su palabra que la mujer se ponga velo. Antiguamente sí se ponía velo la mujer israelita. ¿Ya? Se ponía velo en el tiempo de la ley. ¿Ya? Eso enseña también la Biblia. Pero ahora que estamos en la gracia de Dios, el fin de la ley es Cristo, ahora la mujer cristiana ya no utiliza velo. Sino en vez de velo le es dado su cabello. Por eso la mujer no se debe recortar su cabello, no. Ya, porque eso no le agrada a Dios. Y a su nombre. Versículo 16 dice, con todo eso, si alguno quiere ser contencioso, nosotros no tenemos tal costumbre en las iglesias de Dios. Hay personas que contienen eso. Pero ¿cómo va a ser así? Aunque sea las puntitas, pastor, déjame cortarme. Nada. ¿Ya? Dios condena que la mujer se corte su cabello. ¿Usted quiere ser salva? Obedezca la palabra de Dios. La Biblia dice, en lo poco fuiste fiel, en lo mucho te pondré. Y a su nombre. Ahora, los israelitas cuando escuchan hablar de esto, dicen, no, pero eso dice Pablo. Aleluya. Eso dice el Nuevo Testamento. En el Antiguo Testamento no dice que el hombre debe de recortar su cabello. Y la Biblia sí habla. En Ezequiel, abra su Biblia, capítulo 44, versículo 20. Y aquí todavía nos habla más clara la palabra de Dios, cómo debe recortarse el hombre su cabello. Ezequiel, capítulo 44, versículo 20. Dice la palabra de Dios así. Aleluya. Y no se raparán su cabeza, ni dejarán crecer su cabello, sino que lo recortarán solamente. ¿Está escuchándolo? No se raparán su cabeza. No hay que raparse la cabeza. ¿Ya? Como dice la Biblia, no te vayas ni para la derecha ni para la izquierda. No se raparán su cabeza ni dejarán crecer su cabello, sino que lo recortarán solamente. ¿Ya su nombre? Antiguamente habían unos hombres que se dejaban crecer su cabello. ¿Y sabe por qué se dejaban crecer? Porque ellos hacían un voto con Jehová, el voto del Nazareo, y consagraban su cabello a Jehová, que no iba a pasar navaja por su cabeza durante los días que Dios le daba la vida aquí en la tierra. Pero eso era un voto que hacían con Dios, y era permitido ahí en la ley, era permitido. Entiendo, Dios lo confirmaba. Dios confirmaba ese voto que ellos hacían con Dios. ¿Quién? El pueblo de Israel. ¿Y a su nombre? ¿Alguien se acuerda de un hombre que hizo ese voto con Jehová y tenía harto cabello o no? ¿Alguien sabe quién era o no? ¿Uno de ellos? ¿Ah? ¿Sansón? ¡Sansón! Habla claro, pues. ¡Sansón! Que al final de repente se volvió Sansón porque, aleluya, el diablo utilizó a la mujer, pero su nombre era Sansón. Este Sansón en el pelo, en el cabello, ahí estaba la fuerza de Dios. ¿Y a su nombre? ¿Por qué? Porque su madre desde nacimiento lo había hecho ese voto con Jehová que por su hijo no iba a pasar navaja por su cabeza. Y tenía que cumplirlo, pues. Y Dios permitía ese tipo de votos, esas promesas que la gente hacía con Dios al pueblo de Israel y a su nombre. Pero no es que todos los israelitas andaban así, pues no. Ya usted va a Israel, hay gente normal. El ministro de Israel, usted lo ha visto de repente en las noticias, su cabello recortado. ¿Entiendo o no? Habían ciertas personas y hasta ahora algunos, porque ellos siguen en la ley. Aleluya, vino Cristo pero no lo conocieron. Ellos están esperando a un Mesías, al Mesías, y el Mesías vino ya hace más de 2000 años, pero no lo recibieron, no lo quisieron conocer. A los suyos vino y los suyos no lo recibieron. Ya su nombre. Entonces, pues, eso era ciertas personas que hacían voto con Jehová. Ya su nombre. Y aquí Dios le dice a los hombres de aquellos tiempos en Israel, dice, y no se raparán su cabeza ni dejarán crecer su cabello, sino que lo recortarán solamente. ¿Queremos ser salvos? Los hermanos, hay que hacer esto, ya recortar nuestros cabellos. Ya a veces el cabello ya está un poco largo y hay que ir a la peluquería y cortar su cabello conforme la palabra de Dios, y eso se llama obedecer a Dios. Ya su nombre. A su nombre. Aquí la palabra de Dios nos dice, pues, he aquí, yo entrego de la sinagoga de Satanás a los que se dicen ser judíos y no lo son, sino que mienten. He aquí que yo haré que vengan y se postren a tus pies y reconozcan que yo te he amado. Esos israelitas también andan barbudos, ¿ya? Y también eso no es agradable delante de Dios, ¿ya? Aleluya. Ayer un hermano vino, un joven, dice que había hablado con el pastor que ya le tocaba pasar cena, ¿ya? Y yo le digo, ¿pero cómo vas a pasar cena? Vino todo aquí con su barbita acá. Aleluya. Parece un chivo que. Aleluya. No, los cristianos, los hombres, tenemos que andar bien afeitados. ¿Ya? Esas barbas que la gente se deja crecer, esas son vanidades. Quería hablar con el pastor porque le había dicho para pasar sana. Ya, yo ni siquiera le dije al pastor ya nada. ¿Por qué? Porque yo lo estoy viendo que está mal, pues. Le digo al pastor, pastor, ¿quiere pasar sana, hermano? Sería tentarlo también al pastor. Yo simplemente directo le dije, ¿sabes qué? No puedes pasar cena porque estás mal. ¿Entienden? Estás con ahí con las barbas ahí. Afeítate. Y otro día ven en el temor de Dios, en reverencia a Dios, para ver si Dios tiene misericordia y puedes pasar de la cena del Señor Jesús. Ya su nombre. La Biblia habla que José, cuando el rey de Faraón le mandó a llamar, cuando José estaba en la cárcel, dice la Biblia que José se afeitó. A ver, abra su Biblia. En Génesis, capítulo 41, versículo 14. Génesis, capítulo 41, versículo 14. A ver, ¿qué dice la palabra de Dios por acá? Y a su nombre. Génesis, capítulo 41, versículo 14 dice: Entonces Faraón envió y llamó a José y lo sacaron apresuradamente de la cárcel y se afeitó y mudó sus vestidos y vino a Faraón. ¿Está así en su Biblia o no? Eso es lo que hizo José. Ahora, José, vemos que aquí estaba en la cárcel, ¿verdad? Él estaba en la cárcel no porque había hecho lo malo, sino porque el diablo había utilizado a una mujer para acusarlo de algo que no era real. Y el hombre, como muchas veces juzga según la apariencia, lo había juzgado mal y lo había echado en la cárcel. Ya su nombre. Pero Dios, pues que todo lo ve, que todo lo conoce, finalmente Dios lo sacó de la cárcel a José. ¿Ya? El rey había tenido unos sueños y no los entendía. Había soñado con siete vacas gordas y siete vacas flacas, y que las flacas se las devoraban a las gordas. Ya su nombre. Había soñado también con espigas que estaban pues llenas y hermosas, y también con espigas que estaban, aleluya, menudas y devoraban a las siete espigas hermosas. Y a su nombre. Esos sueños había tenido y el faraón estaba preocupado, no sabía de qué se trataban esos sueños. Entonces, como ahí en la cárcel también había habido una persona también que había tenido sueños y José se los había interpretado ahí en la cárcel. Entonces, cuando esos sueños se cumplieron, uno de esos sueños era pues que él iba a ser librado, iba a salir de la cárcel y al otro lo iban a matar. Entonces, al que iba a salir de la cárcel, José le dijo, cuando tú estés afuera, acuérdate de lo que yo te he interpretado los sueños, acuérdate de mí. Pero este hombre salió de la cárcel y no le, se había olvidado, porque muchas veces nos olvidamos o no. ¿O cuántos no se olvidan? Yo me olvido muchas veces. También nos olvidamos, pues. Aleluya. Es que nuestra mente muchas veces, nuestra mente es frágil, pues. Entiéndanos. Por eso que Dios, sabiendo que nuestra mente es frágil, el que nos dice, nunca se apartará de tu boca este libro de la ley. Dios quiere que nosotros estemos meditando constantemente su palabra. ¿Para qué? Para recordar siempre sus promesas. Para recordar siempre sus mandamientos, para recordar siempre la voluntad de Dios y a su nombre. Por eso que Dios quiere que nosotros estemos siempre constantemente meditando en su palabra, porque nuestra mente es frágil, pues Dios conoce cómo es el ser humano y a su nombre. Se había olvidado el hombre que salió de la cárcel, ya habían pasado muchos días, y luego el faraón tuvo esos sueños que le dije, pues de las vacas flacas, vacas gordas, de las espigas. Entonces, al escuchar esos sueños, el que había salido de la cárcel le habló al faraón. Ahora que recuerdo, ahí en la cárcel había un hombre que se llama José. Y él me interpretó dos sueños y los dos sueños se cumplieron tal como él lo dijo. Entonces por eso que ahí el rey lo mandó a llamar, tráelo para acá. El rey antes había ido a los hechiceros adivinos para que le interpreten los sueños, pero no habían podido. Entonces ahí donde lo mandan a llamar, pues a José, ¿ya? Y aquí en el versículo 41 dice, en el versículo, capítulo 41, versículo 14, entonces Faraón envió y llamó a José y lo sacaron apresuradamente de la cárcel. ¿De dónde lo sacaron? De la cárcel. Y se afeitó. ¿Qué cosa hizo? Se afeitó. ¿Ya? Y mudó sus vestidos y vino a Faraón. Mira, si para presentarse ante un rey terrenal, el hombre de Dios se afeitó, nosotros, para presentarnos ante el rey celestial, con mucha más razón, pues, ¿sí o no? ¿Ya su nombre? ¿Ya? Entonces, hay que aprender estas cosas. ¿Ya? Gloria al Señor, se afeitó y mudó sus vestidos y vino a Faraón. Nosotros también cada vez debemos de afeitarnos y presentarnos ante el Rey de Reyes y Señor de Señores, los hermanos. ¿Ya su nombre? Apocalipsis en el capítulo 3, versículo 10. Dice la palabra de Dios, por cuanto has guardado la palabra de mi paciencia, yo también te guardaré de la hora de la prueba que ha de venir sobre el mundo entero para probar a los que moran sobre la tierra. ¿A quién Dios lo va a guardar de la hora de la prueba que ha de venir sobre el mundo entero?

tratar de procurar guardar la palabra de Dios y mucho más en estos tiempos donde estamos viviendo en tiempos finales, en tiempos malos, en tiempos peligrosos. ¿Ya? El único que nos puede guardar es Dios. Pero ¿cuándo nos va a guardar? Cuando nosotros obedecemos su palabra y a su nombre. Versículo 11 dice: he aquí, yo vengo pronto. ¿Cuántos creen que Cristo viene pronto? Digan gloria a Dios. Él viene pronto. ¿Y a qué viene el Señor Jesús? A llevar su iglesia. Viene a arrebatar la cosecha. Isaías 17:11 dice la Biblia que la cosecha será arrebatada en el día de la angustia y del dolor desesperado. Y a su nombre. En primera de Tesalonicenses capítulo 4 versículo 16 dice: porque el Señor mismo con voz de mando, con voz de arcángel y con trompeta de Dios descenderá del cielo, y los muertos en Cristo resucitarán primero. Luego nosotros los que vivimos seremos transformados seremos arrebatados en una nube para recibir al Señor en el aire, y así estaremos siempre con el Señor. Amén. Y a su nombre. Y Él viene muy pronto. Por eso hay que estar preparados. Cada vez que nos congregamos, nos preparamos más. Cada vez que oramos, ayunamos, leemos su palabra, nos vamos preparando. Hacemos el bien. Estamos caminando en el camino de Dios rectamente. ¿Entiendo, no? Y cuando Cristo venga, pues Él nos va a arrebatar. El día ni la hora, nadie lo sabe. Él va a venir como ladrón en la noche. Dice la Biblia: bienaventurado y santo el que vela y guarda sus ropas para que no ande desnudo y vean su vergüenza. Y a su nombre. Luego dice: al que venciere, yo le haré columna en el templo de mi Dios y nunca más saldrá de ahí. Y escribiré sobre él el nombre de mi Dios y el nombre de la ciudad de mi Dios, la nueva Jerusalén, la cual desciende del cielo de mi Dios, y mi nombre nuevo. Todas estas bendiciones y muchas más nos esperan al que vence, al que se esfuerza, al que lucha, ¿ya? El que pelea la buena batalla. Porque los cobardes no entran para el reino de los cielos, no, no. ¿Ya? Arriba entran solamente los valientes, el que vence. ¿Y quién nos ayuda a vencer? El Señor Jesús. Porque solos tampoco no podemos, pues. Solo no podemos. ¿Ya? El que nos ayuda a vencer es el Señor Jesús. Si estamos con Jesús, todo se puede. ¿Ya? En una oportunidad, los discípulos del Señor Jesucristo le preguntaron: Señor, si es así, ¿quién va a ser salvo entonces? Si para seguir el hombre tiene que dejar hacer esto, esto, lo otro, entonces aquí, así, ¿quién se va a salvar? ¿Y qué le respondió el Señor Jesús? Lo que para los hombres es imposible, para Dios todo es posible. En otras palabras, si estamos con Dios, todo se puede. Si estamos sin Dios, claro que no vas a poder hacer nada. Y a su nombre, ni entrar para arriba puedes, pues. No, estamos sin Dios, para arriba no podemos entrar. Para arriba entramos si estamos con Dios morando en nuestras vidas, y Él es quien nos ayuda, pues. Y a su nombre. Él es quien nos ayuda también en todas nuestras debilidades. Entiéndonos, y a su nombre. Hasta aquí nomás la palabra de Dios. Ahora vamos a hablar acerca del reglamento, ¿ya? Todavía vamos a dejar abierta la Biblia porque vamos a hablar algo del reglamento y nos va a llevar a las citas bíblicas. A ver, abran su reglamento en la página 46. Aleluya. ¿Tienen su reglamento los hermanos o no? ¿Sí? Ahí está su reglamento. Y el que no tiene reglamento, procure adquirir uno, ¿ya? Ahí en la librería hay reglamentos. Ahí se acerca usted. O si habrán terminado. Creo que sí hay, ¿no? Porque a veces se terminan, ¿ya? Gloria al Señor, pero ahí en la librería usted puede preguntar un reglamento de la Iglesia Pentecostal La Cosecha. Este no es un libro más, por si acaso. Todo lo que te habla aquí está, te manda una cita bíblica, la palabra de Dios, sino que son versículos ya escudriñados para que la persona se pueda orientar con mucha más facilidad. Y hay cosas a veces que quiere preguntarle al pastor, pero si tiene reglamento, ahí usted

0: lo puede encontrar, pues lo que y absolver sus dudas que tenga. Por ejemplo, de repente usted tiene dudas, pastor, ¿podré comer sangre? Aleluya. Y ya, porque hay veces hay algunos que se preguntan así, ¿podré po comer sangre? ¿Por qué? Porque a veces venden unos rellenos de cerdo, ¿no? Y eso es a veces de sangre. Ya. Usted lee el reglamento, usted va a leer el reglamento que no está permitido que los miembros de la Iglesia Pentecostal La Cosecha coman sangre. ¿Por qué? Porque la sangre es la vida. Y te va a llevar a unas citas bíblicas. ¿Ya? ¿Por qué el cristiano no debe de comer sangre? ¿Por qué? Porque la sangre es la vida. Y un día la tierra va a dar cuenta por esa sangre que se derrama. ¿Ya? La tierra va a dar cuenta por tanta sangre derramada. Y Dios no quiere que nosotros seamos condenados, pues porque esta tierra va a ser consumida justamente con fuego por la sangre que ha recibido, por tanta sangre derramada. Y a su nombre. Entonces, por eso, pues, que Dios no quiere que nosotros comamos sangre. Ya. Gloria al Señor. Y así muchas cosas más. Usted lo puede encontrar la orientación aquí en el reglamento, que no es un libro más, sino es lo que la palabra de Dios son versículos escudriñados. Amén. Ahora vamos a leer, por ejemplo, de orgías mundanas. ¿Ya? El cristiano ya no es del mundo. ¿Ya? Aquí en la página 46 del reglamento dice, reglamento de la Iglesia Pentecostal La Cosecha, donde dice orgías mundanas. Participar de las discotecas, bailes, fiestas mundanas, boites, carnavales, cines, circos, no está permitido según la Biblia. San Mateo capítulo 14, versículo 1 al 12. Abra su Biblia. San Mateo capítulo 14, versículo 1 al 12. Aquí nos va a hablar de una fiesta que hubo en la época que el Señor Jesús estaba aquí en la tierra. ¿Ya? Había habido por ahí una fiesta. Gloria al Señor. Y una muchacha había bailado tan lindo que le había agradado ese baile a Herodes. Gloria al Señor. Vamos a leer a ver con la Biblia qué dice. San Mateo capítulo 14, versículo 1. Muerte de Juan el Bautista. En aquel tiempo, Herodes, el tetrarca, oyó la fama de Jesús y dijo a sus criados, este es Juan el Bautista. Ha resucitado de los muertos y por eso actúan en él estos poderes. Porque Herodes había prendido a Juan y lo había encadenado y metido en la cárcel por causa de Herodías, mujer de Felipe, su hermano. Porque Juan le decía, no te es lícito tenerla, y Herodes quería matarle, pero temía al pueblo porque tenían a Juan por profeta. Pero cuando se celebraba el cumpleaños de Herodes, la hija de Herodías danzó en medio y agradó a Herodes, por lo cual éste le prometió con juramento darle todo lo que pidiese. Ella, instruida primero por su madre, dijo, dame aquí en un plato la cabeza de Juan el Bautista. Entonces el rey se entristeció, pero a causa del juramento y de los que estaban con él a la mesa, mandó que se le diesen y ordenó decapitar a Juan en la cárcel. Y fue traída su cabeza en un plato y dada a la muchacha y ella la presentó a su madre. Entonces llegaron sus discípulos y tomaron el cuerpo y lo enterraron y fueron y dieron las nuevas a Jesús. ¿Y a su nombre? ¿Escuchó lo que pasó aquí o no? Juan el Bautista murió. Primeramente, antes de morir, lo echaron a la cárcel. Herodes lo quería matar. ¿Por qué causa lo quería matar? Porque Juan el Bautista le reprendía su pecado. Le decía, no te es lícito vivir con la mujer de tu hermano, eso es adulterio. ¿Ya? Y a Herodes no le gustaba eso, a la adúltera tampoco no le gustaba eso. Entonces, pues lo querían deshacerse de él, pero no podían. ¿Por qué? Porque temían al pueblo que tenía por profeta Juan. Pero sí, Herodes lo llegó a echar en la cárcel. Ahí lo tenía en la cárcel. Ya, entonces fue el cumpleaños del rey. Organizó una fiesta ahí en su casa. Llegaron sus invitados. Y la hija de la mujer con quien estaba en adulterio bailó, danzó. Ya danzó y una danza que le agradó al rey. Entonces ahí pues el rey le dijo, pídeme lo que quieras y yo te lo daré. Ya su nombre. Y la muchacha fue y le consultó a su mamá, ¿qué le pido? Me ha dicho que le pida lo que quiera. Gloria al Señor. Y ahí cuando alguien prometía algo, eso era pues palabra. No es como ahora que ahora a veces la persona dice algo y no lo cumple. No, no. Aleluya. Al menos ellos trataban de cumplir su palabra. Gloria al Señor. Entonces, la madre le dijo a su hija, ah, ¿te ha dicho eso? Ya. Pídele que te dé la cabeza de Juan en un plato. Ya su nombre. ¿Quién le instruyó eso? La mamá a la hija. Ya. Una persona que quiere ser salvo no instruye cosas malas, no, no. ¿Entienden, no? El padre, la madre de familia no instruye a cosas malas a sus hijos, ¿no? Aquí esta madre instruyó algo mal. ¿Entienden, no? Eso no se aprende. ¿Qué le dijo? Que le corte la cabeza a Juan el Bautista y lo traiga en un plato. Que lo mate, en otras palabras, que lo decapite. Ya su nombre. Entonces, pues, la muchacha fue y le dijo al rey, pues, lo que le había dicho. Y al rey, como le había dado, pues, la palabra, el rey se quedó triste. Ya. Pero a causa de la promesa, el juramento que le había hecho, tuvo que hacerlo, nada más. Y ordenó, aleluya, decapitar a Juan en la cárcel. Y lo trajeron, aleluya, la cabeza de Juan en un plato, tal como le había pedido la muchacha, instruida por su mamá. Ya su nombre. Entonces, mire, pues lo que traen las fiestas. Aleluya. Las fiestas mundanas, Dios no se agrada. Ya. En las fiestas mundanas hay borracheras. Aleluya, hay pecado, hay malas palabras, inclusive hasta hay muertes. Ya, en algunos lugares, para que una fiesta sea verdaderamente fiesta, tenían que morir dos o tres. Ya su nombre. Si no, la fiesta no había estado buena. ¿Ha escuchado eso o no? Al menos eso mi padre me cuenta por su tierra. Aleluya, era así. Para que una fiesta sea una fiesta que, aleluya, había sido buena, tenían que morir dos, tres personas. Tenía que haber muertos. Ya su nombre. Por allá por Morropón hay un lugar que se llama La Matanza. Por ahí, por esos lugares. Aleluya, hacían unas fiestas tremendas, pero para que la fiesta haya sido buena, tenía que terminar con muertos, porque si no, la fiesta no había sido buena. Ya su nombre. Mira el diablo, le sirves al diablo. El diablo te paga con mal. El ladrón no viene sino para hurtar, matar y destruir. ¿Quién está trabajando? Y el diablo para matar. Una persona sale de una fiesta borracha, borracha. ¿Qué va a pasar? Se puede golpear, hasta le puede llegar la muerte sin borrachera, estando borracho. Por ahí una persona. Aleluya, salió de, aleluya, de una fiesta donde se había emborrachado. Aleluya, y se cayó y terminó con el ojo todo, aleluya, moreteado, golpeado la cabeza. Se cayó, pues, de boca, porque estaba borracho. Ya su nombre. No era mujer, estaba borracha. ¿Entiende? Y sus familiares, pero ¿para qué, mamá, te emborrachaste? Aleluya. Claro, en ese momento de repente ni dolor habrá sentido, pero dice la Biblia que al siguiente día viene el ay, pero ¿por qué lo hice? Al siguiente día viene lo moreteado de los ojos. el dolor. Gloria al Señor y a su nombre. Eso trae las fiestas mundanas, pues. Por eso que Dios no nos aconseja que participemos en esas cosas. Abra su Biblia ahora en Romanos capítulo 6, versículo, ¿qué versículo? Aleluya. Capítulo 6, versículo 13 dice, pero voy a leerlo desde el 12, ¿ya? Para poder un poco más entender lo que nos dice la palabra de Dios aquí en Romanos capítulo 6, desde el 12 vamos a leerlo hasta el 14. Dice la palabra de Dios así: no reine pues el pecado en vuestro cuerpo mortal, de modo que lo obedezcáis en sus concupiscencias, ni tampoco presentéis vuestros miembros al pecado como instrumentos de iniquidad, sino presentaos vosotros mismos a Dios como vivos de entre los muertos, y vuestros miembros a Dios como instrumentos de justicia. ¿Está escuchándonos? Porque el pecado no se enseñoreará de vosotros, pues no estáis bajo la ley, sino bajo la gracia. Ahora estamos bajo la gracia de Dios. ¿Ya? El fin de la ley es Cristo. Pero no porque estamos en la gracia ya vamos a hacer lo que quiera, no, no. Tenemos el libre albedrío, ya, de hacer lo que queramos. Pero si queremos ser salvos, debemos de sujetarnos a lo que Dios nos dice en su palabra. ¿Y qué nos dice aquí el Señor? No reine pues el pecado en vuestro cuerpo mortal. Este cuerpo es mortal, ya. Y el Señor no quiere que le pongamos pecado a este cuerpo, pues. Ya. El Señor quiere que nos santifiquemos cuerpo, alma y espíritu. Cuando la persona se va a las fiestas, ahí va a presentar su cuerpo al pecado. ¿Entiende o no? Se emborracha, comienza a bailar. Con sus piernas, con sus pies, está presentando su cuerpo al pecado, sirviéndole al diablo y a su nombre. Dice: ni tampoco presentéis vuestros miembros al pecado como instrumento de iniquidad, sino presentaos vosotros mismos a Dios como vivos entre los muertos, y vuestros miembros a Dios como instrumentos de justicia. ¿Cuáles son nuestros miembros? Las manos, la boca, los oídos, los ojos, los pies, son miembros del cuerpo. Y a su nombre. Y Dios no quiere que nosotros pongamos pecado ni presentemos vuestros miembros al pecado. Y a su nombre. Seguimos, Romanos capítulo 6, versículo 19. Ahí nomás, unos versículos más adelante, dice: hablo como humano por vuestra humana debilidad, que así como para iniquidad presentasteis vuestros miembros para servir a la inmundicia y a la iniquidad, así ahora para santificación presentad vuestros miembros para servir a la justicia. Ya su nombre. ¿Está escuchando la palabra de Dios o no? ¿Cómo nos aconseja? ¿Cómo nos recomienda el Señor, no? Antes le gustaba ir a las fiestas mundanas. No veía la hora para poder irse a la fiesta, al cumpleaños, o para irse a las discotecas, para irse al pecado. Ahora, en vez de irse al pecado, ahora corra para la iglesia, corra a buscar a Dios, corra a buscar las almas perdidas. ¿Entiendo o no? Aleluya, quiere ir a un hospital, lo puede ir a predicar la palabra de Dios a alguna persona que está enferma ahí en el hospital, y cantidad de enfermos que necesitan del Señor Jesús. Necesitan que alguien, un hombre de Dios o una mujer de Dios, llegue ahí para que les hable la palabra de Dios. Antes usted iba a otros lugares pecaminosos, ahora en vez de irse a esos lugares, corra a buscar las almas perdidas, o corra a buscar a Dios en su casa de oración. ¡Ya su nombre! ¡Aleluya! Eso es lo que habla la palabra de Dios. Pues antes presentabas tus miembros, utilizabas tus miembros para el pecado, ahora, ¿para qué debemos presentar vuestros miembros? Para servir a la justicia, para la santificación. Entiéndonos, ya para eso, para santificarnos cada día, cuerpo, alma y espíritu. Ya su nombre. Primera de Corintios, capítulo 7, versículo 35. Primera de Corintios, capítulo 7, versículo 35. Busque la cita bíblica. Gloria al Señor. Aleluya. ¿Quién vive? ¿Ya encontraron? Sí. Dice, esto lo digo para vuestro provecho, no para tenderos lazo, sino para lo honesto y decente, y para que sin impedimento os acerquéis al Señor. ¿Está escuchando, no? ¿Ya? ¿Para qué hablamos de estas cosas? Para vuestro provecho. ¿Ya? O sea, en otras palabras, para vuestro bien. ¿Ya? Dios no quiere que vayas a fiestas mundanas, a discotecas, a carnavales, a cines, circos. Todas esas cosas son cosas que hacen los mundanos, los que no conocen a Dios. ¿Ya? Y el Señor nos aconseja esto para nuestro bien, pues. No para tender un lazo, no, no. Sino para lo honesto y decente y para que sin impedimento os acerquéis al Señor. ¿Queremos acercarnos más a Dios o no? ¿Queremos acercarnos más a Dios? Pues hay que tratar de santificarnos cada día más y más. Ya su nombre. Primera de Tesalonicenses, capítulo 4, versículo 7. A ver qué nos dice por aquí. Primera de Tesalonicenses, capítulo 4, versículo 7. Esto siempre se habla. Esto siempre se predica. Creo que los hermanos ya lo saben hasta de memoria, ¿verdad? Dice la palabra de Dios, pues no nos ha llamado Dios a inmundicia, sino a santificación. ¿Está así en su Biblia o no? Ya. Dios nos ha llamado a santificación. Entonces, por eso que las cosas que nos hacen inmundas no hay que hacerlas, pues. Último versículo. Tito. Vamos a Tito, capítulo 2. En el versículo 12, y aquí terminamos. Libro de Tito, capítulo 2, el versículo 12 dice, enseñándonos que renunciando a la impiedad y a los deseos mundanos, vivamos en este siglo sobria, justa y piadosamente. Seguimos leyendo, aguardando la esperanza bienaventurada y la manifestación gloriosa de nuestro Dios y Salvador Jesucristo, quien se dio a sí mismo por nosotros para redimirnos de toda iniquidad y purificar para sí un pueblo propio, celoso de buenas obras. Esto habla y exhorta y reprende con toda autoridad, nadie te menosprecie. Aleluya, ya su nombre. Enseñándonos que renunciando a la impiedad, todas estas cosas que hemos leído en el reglamento, que son discotecas, bailes, fiestas mundanas, carnavales, boites, cines, circos, todas esas cosas son deseos mundanos. A la carne le gusta, ¿ya? A la carne le gusta. Y mucha gente busca la paz en esas cosas, en esos lugares. Pero es una paz momentánea. La busca en el pecado. Entiendo, ¿no? La paz que Cristo te da es una paz, como dice la Escritura, de su interior correrán ríos de agua viva. Y esa paz hay que buscarla. Esa paz nos da el Señor Jesucristo. Amén. Muy bien, hasta aquí nomás la palabra de Dios. Dios bendiga a cada hermano, a cada hermana. Vamos a dar gracias a Dios por su palabra. Todos de pie, por favor. De pie, de pie. Levante su mano para Dios. Levante sus manos, oremos al Señor. Gloria, gloria, gloria, gloria, gloria a Dios. Gloria a Dios, gloria a Dios, gloria a Dios, gloria a Dios. Aleluya, aleluya, aleluya. Gracias te damos, Señor, por tu palabra que no regrese vacía, Dios mío. Salva nuestras almas, Señor. Guárdanos de las obras del enemigo. Ayúdanos, Señor, a hacer tu voluntad. Ayúdanos, Señor. Tu venida está cerca. Pronto viene, Dios mío. Prepáranos para el encuentro con nuestro Salvador. En el nombre de Jesús, salva las almas, Señor. Ayuda a los hermanos, las hermanas a seguir adelante en tus caminos, Señor. Fortalécenos, aumentanos la fe, Dios mío. Ayúdanos en las pruebas, en las luchas. No te aparte de nosotros. No quites tu Santo Espíritu, Señor. Gloria a Dios, gloria a Dios, gloria a Dios. Ayúdanos, Señor. Guárdanos, Señor, de la hora de la prueba que debe venir sobre el mundo entero. Y quema toda obra de las tinieblas. Reprendo las obras del diablo. Sal, demonio. Sal, Satanás. Salga para afuera del enemigo en el nombre del Señor Jesús. Amén. Y amén, Jesús. Voy a hacer una oración por todos los que quieren reconciliarse con Dios, también todos los que quieren aceptar a Cristo como su Salvador. Levanta su mano para Dios. Cierra sus ojos, diga conmigo: Dios de Abraham, Dios de Isaac, Dios de Jacob, en esta mañana te pido que perdones mis pecados. He oído tu palabra y yo creo que es verdad. Señor Jesús, te acepto como mi único salvador de mi alma. Creo que Dios Padre te ha levantado de entre los muertos. Señor Jesús, dale vida a mi alma. Séllame con el Espíritu Santo de la promesa y ayúdame a guardar tu palabra, a perseverar hasta el fin para ser salvo. Que mi nombre quede escrito en el libro de la vida y mis vestiduras estén blancas y resplandecientes para el día de tu venida. Gloria a Dios, gloria a Dios, gloria a Dios, gloria a Dios. Fuerte aplauso para el Señor Jesús. Más alegre los aplausos. Alábale, alábale todos a Dios, alábale. Pueblo, pueblo de Dios, alaba al Señor. Despierta, despierta. Oh Jehová, viva tu obra en medio de los tiempos. En medio de los tiempos, hazla crecer. Amén. Cantemos al Señor. Que alegren los creyentes. Que alegren los creyentes. Que alaban al Señor. Que alegren los creyentes. Que alegren los creyentes.
1: 10:22.
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1: Y 22 minutos.

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1: hora exacta son las 10 de la mañana con 24 minutos.
2: Señor, bautízame.
1: 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Oyente, hemos venido con transmisión en vivo y en directo desde la ciudad de Chiclayo, desde la sede nacional Iglesia Pentecostal La Cosecha. Ubicada en Chosica del Norte, La Victoria, a la altura del Paradero Morante, ahí se encuentra la sede nacional. Usted venía escuchando la predicación de la palabra de Dios en la voz del siervo de Dios, Pastor Otoniel Córdoba Palma. 10 de la mañana con 24 minutos, oyente, le invitamos a buscar a Dios. En la iglesia Pentecostal La Cosecha, aquí estamos en Olmos, sector La Huaca, carretera que va de Olmos al Imperial, pasando el vivero El Imperial. Hay un letrero que dice: bienvenidos a la iglesia Pentecostal La Cosecha. Oyentes, en este lugar, hoy día lunes, también se viene realizando el culto de doctrina. Hoy día lunes, a partir de la 1 de la tarde, se estarán realizando un culto de predicación de la palabra de Dios. Y prepárense para este día miércoles, campaña en ayuno, guerra contra las brujerías, hechicerías, macumberías y enfermedades incurables. Horario de 8 de la mañana y 1 de la tarde. Atención, usted que nos sintoniza por Hualtacal, Santa Rosa, mañana martes 4 de agosto, culto familiar que estará realizando la Iglesia Pentecostal La Cosecha en Hualtacal, Santa Rosa, hogar de la familia Maco Pupuche, a partir de las 4 de la tarde. Le invitamos en el nombre de nuestro Señor y Salvador Jesús.

0: 10 de la mañana con 26 minutos. Seguimos con el programa La Voz de Salvación hasta las 11 de la mañana. Oyente, vamos a escuchar un momento las alabanzas que se cantan en la iglesia Pentecostal La Cosecha.
1: Es Jesús, aleluya.
0: Alabanzas para Dios, oyente. Dice la palabra de Dios en Isaías capítulo 43, versículo 21. Este pueblo he creado para mí y mis alabanzas publicará. 10 de la mañana con 20.

0: 10:43.
1: La Iglesia Pentecostal La Cosecha se encuentra en Olmos, en el sector La Huaca, carretera que va de Olmos al Imperial, pasando el vivero El Imperial. Mayor referencia, oyente, pasando el vivero El Imperial, a la mano izquierda hay un letrero que dice "Bienvenidos a la Iglesia Pentecostal La Cosecha". Juntamente con ese letrero se encuentra un callejón y usted hace su ingreso libremente, y a pocos metros hacia adelante se encuentra el amplio local de la Iglesia Pentecostal La Cosecha, donde, oyentes, se realizan campañas de predicación de la palabra de Dios, de milagros y sanidades en ayunos y oraciones los días miércoles, viernes y domingo en el horario de 8 de la mañana y 1 de la tarde, y también todos los días lunes, 8 de la mañana, el culto de doctrina, enseñanza de la palabra de Dios. Y a las 1 de la tarde, el culto de predicación de la palabra de Dios y oraciones por todos los enfermos. Le invitamos a todos los oyentes a buscar a Dios en la Iglesia Pentecostal La Cosecha en Olmos. Todos son bienvenidos en el nombre de nuestro Señor y Salvador Jesucristo. Y la entrada es totalmente libre para todos. Dios bendiga a todos los oyentes.
2: Libera, libera, libera, libera, libera, Señor. Libera, Padre, arroja la brujería. Bota para afuera, quema esa brujería. Arroja esa brujería para afuera. Bota para afuera esa brujería. Agita su cuerpo y sale ese hombre. Salga todo demonio de cáncer. Salga, arroja para afuera. Bota para afuera, quema Jesús, quema Jesús, quema Jesús, quema Jesús, quema Jesús. Va saliendo, va saliendo, va saliendo. Quema Jesús, quema lo diablo. Sal demonio. Salga diablo. Sal demonio. Arroja para afuera. Bota para afuera. Quema Jesús. Sal gritando diablo. Gritando, salga. Oyente la radio, no se asuste. Brujería que está arrojando este hombre. Liberaciones que está aconteciendo hoy día. Domingo, domingo 2 de agosto de este año 2026. ¡Quema Jesús! ¡Puta para afuera! ¡Arroja para afuera! ¡Quema Jesús! ¡Donde vos se salga! ¡Anda vos! No se asuste, oyente, no se asuste. Liberación está aconteciendo hoy día. Hoy domingo, en la campaña Impacto del Poder de Dios en ayuno y oración. ¡Quema Jesús! ¡Quema, Señor Jesús! ¡Cae por tierra y salga! ¡Quema, quema, quema, quema, quema, quema Jesús! ¡Quema Jesús! ¡Quema Jesús! ¡Libera, libera, libera, libera, Señor! ¡Cae por tierra! ¡Sal, demonio! ¡Sal este hombre! ¡Sal gritando! ¡Cae por tierra! ¡Quema, Señor Jesús! ¡Quémalo, Señor Jesús! ¡Quémalo, diablo! ¡Sal gritando! ¡Sal gritando, diablo! Atorméntalo, Señor, atorméntalo. Atorméntalo, Señor Jesús. Atorméntalo, Señor, mándale fuego. Atorméntalo al diablo. Libera, libera, libera, libera, libera, Señor. Esto está aconteciendo hoy día domingo 2 de agosto de este año 2026, aquí en la Iglesia Pentecostal La Cosecha, aquí en Olmos. La campaña Impacto por Dios en ayuno y oración, juntamente con la cena del Señor Jesucristo. ¡Quema Jesús! ¡Sal gritando! ¡Sal gritando, diablo! ¡Dando voz y salga! ¡Quema, quema, quema, quema, quema Jesús! ¡Quema Jesús! ¡Quema Jesús! ¡Gloria, gloria, gloria, gloria a Dios! ¡Gloria, gloria, gloria, gloria a Dios! ¡Va saliendo, va saliendo, va saliendo, va saliendo, va saliendo, va saliendo! ¡Quema, Señor Jesús! ¡Quema, diablo! ¡Ponte para afuera! ¡Va saliendo, va saliendo, va saliendo! ¡Arroja para afuera! ¡Quema, Jesús! ¡Sal gritando! ¡Gritando, salga! Salga gritando, Dios. Estás vestido, Satanás. Estás descubierto. Gritando, salga, diablo. No se asuste, oyente, no se asuste. Quema Jesús, quema Jesús. ¡Quema, Señor Jesús! ¡Sale ahora! ¡Cae por tierra! ¡Sale, demonio! ¡En el nombre, Señor Jesús! ¡Gloria, gloria, gloria, gloria a Dios! ¡Gloria, gloria a Dios, gloria a Dios! ¡Aleluya, aleluya, aleluya, aleluya! ¡Libera, libera, libera, Señor! ¡Liberta para liberta, Señor! ¡Quémalo, diablo! ¡Sale, demonio! ¡Sale gritando! ¡No te escondas, Satanás! ¡Sale, esta mujer! ¡Sale! Gloria, gloria a Dios, en el nombre de Cristo. ¡Sol diablo! ¡Sol demonio! Gloria, gloria. Oye, Satanás, ¿qué te está pasando? ¿Qué te está pasando? Oye, Satanás, ¿qué te está pasando? ¿Quién te quema?
3: ¡El diablo! ¡El diablo! ¡Me quema! ¡Me quema! ¡Me quema!
2: ¿Quién te está quemando, Satanás? ¡Tú eres mentiroso! ¿Quién está en la iglesia pentecostal La Cosecha?
3: ¡Aquí el diablo está aquí! ¡Está aquí en mi quema! ¡Está echando el demonio en nombre del Señor Jesús!
2: Oyente la radio, los demonios confesando que aquí está el Señor Jesucristo en la iglesia pentecostal La Cosecha. ¡Quema, Señor Jesús! ¡Quema, el diablo! ¡Quema, Señor Jesús! Caigas por tierra y salga, demonio. ¡Sal! Ahí entra la radio, no se asuste. Son momentos de liberaciones. Está aconteciendo aquí en Olmos, en la iglesia pentecostal La Cosecha. Hoy día, 2 de agosto de este año 2026. ¡Quema, Jesús! Por acá hay otra mujer. Pase por acá. Pase por acá. ¡Quema, Jesús! ¡Quema, Jesús! ¡Libera, libera, libera, Señor! ¡Quémalo, Jesús, Jesús! ¡Sal gritando! ¡Dando voces, salga! Arroja por fuera, Señor Jesús. Mándale fuego al diablo, mándale fuego. Consume, Señor Jesús, consume al diablo. Consúmelo, Señor Jesús, consume al diablo. Arroja por fuera esa brujería. Bota por fuera, arroja para afuera. Quémalo, Señor Jesús, quémalo al diablo. Confirma, Señor, confirma la señal de liberación. ¡Sí! En el nombre, Señor Jesús. Gloria a Dios, gloria a Dios, gloria a Dios. Gracias, Padre, gracias, Hijo. Gracias, Espíritu Santo. En el nombre, Señor Jesús. ¡Gloria a Dios! Oyente de la radio, vamos a orar por los enfermos aquí hoy día, domingo. La campaña Impacto al Poder de Dios, juntamente con la cena del Señor Jesucristo. Vamos a conversar con esta mujer. ¿Cuál es su nombre y usted?
4: Amelia Flores López.
2: Cuéntenos qué milagro acaba de recibir hoy día, domingo, que estamos de fecha 2 de agosto de este año 2026. Aquí en la iglesia pentecostal La Cosecha, aquí en Olmo. ¿De qué te sanaste?
4: Ayer por la tarde, me cayó un dolor así a mi brazo y una ardencia, así como que me hubiera pasado como ají todo esto, y he venido así hoy día en la mañana, pero en la banca me ha estado ya, me ha pasado en la banca, ya que he estado sentada.
2: ¿Y ahora ya está sana?
4: Sí, ya no me arde, ya porque me ardía horrible, como que me había quemado.
2: ¿De ayer me está diciendo, no?
4: Sí, ayer en la tarde he caído.
2: ¿Así has venido acá hoy día?
4: Sí.
2: Después de las oraciones de los hombres, ya no tienes esa ardencia.
4: Ya no, ya.
2: ¿Quién le sanó?
4: Cristo Jesús.
2: ¿Qué iglesia?
4: Pentecostal La Cosecha.
2: ¿Contenta, alegre?
4: Sí.
2: Confiero tu nombre.
4: Amelia Flores López.
2: Gracias por su testimonio. Aplauso contento para Cristo Jesús. Milagros, sanidad, liberaciones en la iglesia Pentecostal La Cosecha, aquí en Olmos, hoy día, domingo 2 de agosto de este año 2026, aquí. La campaña Impacto por Dios en ayuno y oración. Seguimos conversando. ¿Cuál es su nombre y usted?
5: Virginia Serrato Monja.
2: Cuéntenos qué milagro acaba de recibir hoy día domingo, que estamos de fecha 2 de agosto de este año 2026, aquí en la iglesia Pentecostal La Cosecha, aquí en Colmo. ¿De qué te sanaste?
5: Yo, el testimonio de mi nieto, que yo me fui a congregar el viernes, y cuando se me dice mi hijo que estaba con fiebre, mi nieto. Tenía una fuerte fiebre, me puse a orarlo, nada, le bajaba la fiebre. De ahí le digo, para orarte, agua, porque todos mis días me dice. Le digo, ¿crees que el Señor te va a sanar? Sí, me dice. Le oré agua, y la tomó y quedó sano y curado. Esa fiebre desapareció.
2: ¿Su nieto?
5: Sí.
2: ¿Y ahora ya está sano su nieto?
5: Sí, ahorita está sano y curado, sin nada de medicina, nada, solo.
2: ¿Y lo sanó?
5: El Señor Jesucristo.
2: ¿En qué iglesia?
5: La iglesia Pentecostal La Cosecha.
2: ¿Contenta, alegre?
5: Estoy contenta, agradecida a mi Señor.
2: Ya fiebre, ahora ya no tiene fiebre.
5: No tiene fiebre, pareció la fiebre.
2: ¿Confiero tu nombre?
5: Virginia Serrato Monja.
2: Gracias por su testimonio, estamos todos haciendo aplausos contentos para Cristo. Milagro, sanidad, liberaciones. Aquí en la iglesia Pentecostal La Cosecha, aquí en Olmos. En la campaña Impacto al Poder de Dios. Oyente de la radio, aquí estamos en Olmos, ubicados en el sector La Huaca, carretera que viene de Olmos hacia el Imperial, pasando el vivero al Imperial. Hay letrero en la mano izquierda que dice bienvenidos a la iglesia Pentecostal La Cosecha. Y junto a ese letrero hay un callejón. Usted ingresa ese callejón, camina aproximadamente unos 200 metros y va a encontrar el amplio local de la iglesia Pentecostal La Cosecha. Oyente de la radio, campaña los días miércoles, viernes y domingo, 2 horas, 8 de la mañana y 1 de la tarde. Venga usted con toda la familia, la entrada es libre para todos. Seguimos conversando. ¿Cuál es su nombre y usted?
6: María Lorena.
2: Cuéntenos qué milagro acaba de recibir hoy día, domingo 2 de agosto de este año 2026, aquí en la iglesia Pentecostal La Cosecha, aquí en Olmos. ¿De qué te naces?
6: Voy a dar un testimonio, diácono, que el viernes amanecí con mi brazo que me dolía bastante, que no lo podía mover. Y yo le dije al Señor Jesucristo que yo no me iba a hacer sobar, que con ayunos y oraciones yo iba a ser sana y curada, y iba a ser mi voto, y así ha sido conforme le he dicho a mi Señor Jesucristo. Ya no me duele mi brazo.
2: ¿Ya no le duele su brazo?
6: Ya no me duele mi brazo.
2: ¿Cuántos días con esa dolencia?
6: Yo dos días estuve con el dolor de brazo, pero ya de ahí, ahorita ya no me duele mi brazo. Ya.
2: Dale. ¿Quién es sanó?
6: Con Señor Jesucristo.
2: ¿Qué iglesia?
6: Pentecostal La Cosecha.
2: Contento, alegre.
6: Estoy agradecida de mi Señor Jesucristo que Él me ha sanado.
2: Contenta y alegre. ¿Confirma tu nombre?
6: María Lorena Sánchez Coveña.
2: Vamos, gracias por su testimonio. Todo asiento. ¡Aplauso para Cristo Jesús! Milagro, sanidad, liberaciones en la iglesia Pentecostal La Cosecha aquí en Olmos. Hoy día domingo, acerque para acá. ¿Cuál es su nombre y usted?
7: María.
2: Cuéntenos qué milagro acaba de recibir aquí hoy día el domingo 2 de agosto de este año 2026 aquí en la iglesia Pentecostal La Cosecha, aquí en Olmos. ¿De qué te sanaste?
7: Ay, ya de aquí voy a dar que aquí estuve sentada, me vino dolor de cabeza que me dolía la cintura, pero gracias a Dios ahorita está tranquilo ya, el Señor ha sanado ya.
2: ¿Le dolía su cabeza, la cintura?
7: Sí, cuando estaba sentado aquí me dolía la cabeza, se me dolía la cabeza.
2: ¿Y ahora?
7: Ahorita tranquilo, gracias a Dios.
2: ¿Sana?
7: Sí.
2: ¿Quién le sanó?
7: Cristo me ha sanado.
2: ¿En qué iglesia?
7: Pentecostal La Cosecha.
2: ¿Contenta, alegre?
7: Sí, contenta, alegre, don Yacno.
2: ¿Contenta y alegre? ¿Y de qué lugar tú visita usted?
7: Yo soy de Palo Blanco de Guarmaca. Sí.
2: ¿Y ahora ya está sana?
7: Sí, gracias a Dios.
2: ¿Confirma tu nombre?
7: María.
2: Gracias por su testimonio. Toma tu asiento. ¡Aplauso para Cristo Jesús! Milagro, sanidad, liberaciones en la iglesia Pentecostal La Cosecha aquí en Olmos, en el sector La Huaca, carretera que viene de Olmos hacia el Imperial, pasando el vivero al Imperial. Hay un letrero que dice bienvenidos a la iglesia Pentecostal La Cosecha. Seguimos conversando. ¿Cuál es su nombre usted?
8: Yo, Marina Torres Chinchay.
2: Cuéntenos qué milagro nos quieres contar o qué milagro que ha recibido hoy día.

0: me va pasando ya, hermano.
1: ¿Ya no tiene?
0: Ya no, ya.
1: ¿Quién le sanó?
0: Señor Jesucristo.
1: ¿En qué iglesia?
0: En la iglesia, vende que está la cosecha.
1: Dame gracias por su testimonio. Aplauso contento para Cristo Jesús. ¡Aleluya! Milagros, sanidades, liberaciones en la iglesia Pentecostal La Cosecha, aquí en Olmos. Seguimos conversando. ¿Cuál es su nombre y usted?
2: Eliani, ¿para qué?
1: ¿Qué milagro nos quieres contar para los oyentes del programa La Voz de Salvación?
2: Diácono, hoy voy a dar mi testimonio de mi hija, que ella ha prometido hacer un voto de 500 soles que saliera aprobada con todos sus exámenes para su cuarto ciclo, y así, así fue, diácono, que sí lo aprobó su ciclo, gracias a Dios.
1: ¿Está estudiando su hija?
2: Sí.
1: ¿Estudiando carrera?
2: Sí.
1: ¿Y usted es un voto de 500 soles? Y...
2: ¿Ella?
1: ¿Ella?
2: Sí, ella ha hecho un voto de 500 soles y ya lo puede entregar a la iglesia porque sí salió aprobada con su ciclo.
1: Sí salió aprobada y sí pasó a la otro ciclo.
2: Sí.
1: ¿Contenta, alegre?
2: Sí, contenta y agradecida de mi Dios.
1: ¿Quién hizo el milagro?
2: El Señor Jesucristo.
1: ¿Con las oraciones de qué iglesia?
2: Iglesia Pentecostal La Cosecha.
1: Refiero tu nombre.
2: Eliani Panaque.
1: Ah, gracias por su testimonio. ¡Aplauso para Cristo Jesús! ¡Aleluya! ¿Se da cuenta o no? Ese poder de Dios en la iglesia Pentecostal La Cosecha. ¿Se da cuenta? Esa hermana dice que tiene su hija y su hija hizo un voto de 500 soles para salir aprobada con sus exámenes para el segundo ciclo que está estudiando carrera. ¿Se da cuenta o no? ¿Quién hizo el milagro? Dios. Pidiéndole al Señor un voto de 500 soles. Gloria al Señor. Oye, en la radio aquí tenemos campañas los miércoles, viernes y domingo en dos horarios, 8 de la mañana y 1 de la tarde. Los días lunes, culto de doctrina, 8 de la mañana, y a partir de la 1 de la tarde, culto de predicación de la palabra de Dios y oraciones por todos los enfermos. Vengo oyente, usted que nos está escuchando a través del programa La Voz de Salvación. Encontramos ubicados con la iglesia Pentecostal La Cosecha aquí en el sector La Huaca, carretera que viene de Olmos hacia el Imperial, pasando el vivero, el Imperial. A la mano izquierda hay un letrero que dice: bienvenidos a la iglesia Pentecostal La Cosecha. Junto a ese letrero en callejón, dentro del callejón oyente, camina aproximadamente unos 200 metros y va a encontrar el amplio local de la iglesia Pentecostal La Cosecha, donde todos son bienvenidos a la entrada libre para todos. Sigan escuchando el programa La Voz de Salvación. ¡Aplauso para Cristo Jesús!
3: 10 y 59 minutos.
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5: La hora exacta son las 10 de la mañana con 59 minutos. 10 de la mañana con 59 minutos. Ahí, oyente, hemos venido escuchando el poder de Dios, liberaciones, milagros que acontecen en la iglesia Pentecostal La Cosecha. Oyente, le invitamos para hoy día lunes a partir de la 1 de la tarde. Estará realizando un culto de predicación de la palabra de Dios, también oraciones por todos los enfermos. Y prepárense para este día miércoles, campaña en ayuno, guerra contra las brujerías, hechicerías, macumberías y enfermedades incurables, horario de 8 de la mañana y también a partir de la 1 de la tarde. Nuestra sede nacional se encuentra en la ciudad de Chiclayo, Chosica del Norte, en el distrito de La Victoria, a la altura del paradero Morante. Oyente, donde se realizan cultos todos los días, horarios de 8 de la mañana y 1 de la tarde, campañas en ayuno y oración, los días miércoles, viernes y domingos. Aquí en la ciudad de Olmos, la iglesia Pentecostal La Cosecha se encuentra, sector La Huaca, carretera que va de Olmos al Imperial, pasando el vivero, el Imperial. Hay un letrero que dice: bienvenidos a la iglesia Pentecostal La Cosecha.
4: Señor, bautízame.
5: En este lugar se realizan campañas en ayuno y oración los días miércoles, viernes y domingos, horarios de 8 de la mañana y también a partir de la 1 de la tarde. Y los días lunes el culto de doctrina a partir de las 8 de la mañana.
4: Aleluya, manda fuego.
5: El presidente y fundador de la iglesia Pentecostal La Cosecha, el siervo de Dios, Pastor Francisco Córdoba Rodríguez.
4: Amén, Jesús.
5: Oyente, de esta manera hemos llegado a la parte final del programa La Voz de Salvación. Quedamos agradecidos por la sintonía. Le invitamos a sintonizarnos el día de mañana, horario de 8 de la mañana. Hablo para todos vosotros, su amigo y hermano en el Señor Jesucristo, Carlos Monja Sánchez. Me despido de los oyentes de la radio con la paz de nuestro Señor y Salvador Jesucristo. Que Dios le bendiga a todos los oyentes de la radio.
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0: 11:09.
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0: 11:09.

0: 11:14.
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0: 11:14.

0: 11 y 18 minutos.
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0: ¡11 y 18 minutos!

0: 11:23.
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0: 11:23.

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1: Once y 29 minutos.
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1: Once y 29 minutos.

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1: Hola, hola. Amigos, ¿qué tal? Muy buenos días. Son las 11 de la mañana y 43 minutos. 11 de la mañana y 43 minutos en Radio Huracán, frecuencia 105.1. Bienvenidos al programa el día de hoy, lunes 3 de agosto del año 2026. ¿Cómo están, amables oyentes? Como todos los días, damos gracias a nuestro Dios Todopoderoso. Gracias por permitirnos, por bendecirnos y de esta manera estar aquí, ingresar también hasta sus hogares, hasta su oficina, ¿no? Hasta la unidad móvil, de repente va en la combi, va viajando y ahí está la señal 105.1 de la frecuencia modulada. Y también a través de la transmisión en vivo en la página oficial de Radio Huracán y Olmos Ya TV. Bienvenidos al programa, señoras y señores. Bienvenidos a la programación. Cuando ustedes ingresen a la página Radio Huracán Olmos, así es, Radio Huracán-Olmos es la página oficial y también en Olmos Ya TV, señoras y señores. Bienvenidos al programa, muy buenos días y aquí estamos para poder de esta manera brindarles las informaciones a cada uno de ustedes. Hoy de nuevo, esta mala noticia de que siguen colapsando los buzones aquí en el distrito de Olmos, amables oyentes. Sigue esta vez en la calle Maximiliano Oyola, perdón, en la calle Bolognesi, la calle Bolognesi, a unos pasitos del centro de salud de Olmos, por la familia, a la altura de la familia Castro, la familia Chuzón. ¿Verdad? Ahí nos han enviado, nos han reportado este video de estas aguas servidas, amables oyentes, olores fétidos que la población en estos momentos está, digamos, con este malestar. Vamos a escuchar ahí, ojalá que tengamos el audio. Bueno, al parecer solamente nos han enviado, pero voy a llamar a la familia, porque a las familias que están siendo afectadas ahí en la calle Bolognesi, señoras y señores, para todos ustedes que están en la sintonía. Contigo, Lino Sánchez Pupuche, aquí en Radio Huracán. Gracias también a todos ustedes por la aceptación. Vamos a ver si conversamos con una moradora de la zona. Voy a ver si me ubico ahí, por favor. Ya conecté mi audio para poder conversar con los moradores de la calle Bolognesi, con los moradores de la calle Bolognesi que están con este malestar, digamos, de estas aguas servidas, amables oyentes, a la altura del centro de salud, ahí con la familia Castro, la familia Chuzón. Aló, buenos días.
2: A la altura, mira, de centro de salud, en la esquinita, que hay una alcantarilla.
1: Ajá.
2: Está. En toda casi en esa alcantarilla se hacía el fogue de agua de Chuzón a casa del señor.
1: Señora, señora, en primer lugar, bueno, mis saludos. Estamos aquí para todos los oyentes de Radio Huracán. Nos han enviado un video. Ahí vemos un canal, no sé, estas aguas que han colapsado los buzones se están derivando a través de un canal aquí por la calle Bolognesi, sí. Señora.
2: Sí, ese fogue de su desagüe de los zapatos de fe.
1: Ya.
2: Y mira cómo tú pasaras de vista este potrero que hay aquí en terreno, también frente a la casa de nosotros, los Castro.
1: Ajá.
2: Que es una lagunaza fea de esas aguas negras.
1: Ahora, ¿y desde cuándo han estado colapsando estos desagües o amanecido hoy día así?
2: No, ya tiene días, ya.
1: Ya tiene días. ¿Y ustedes cómo pueden, digamos, pasar sus alimentos con estos olores insoportables?
2: Las noches y las tardes, horrible. Tú vieras, es un agua que está negra. y es contaminación para nosotros, no podemos respirar bien porque es agua que apesta.
1: Claro, claro. Ahora, el buzón más o menos que ha colapsado, ¿a qué altura está? ¿En la calle Bolognesi?
2: Adentro en su casa de los Tecén Zapatas, de los Zapatas Tecén.
1: De los Zapatas Tecén, ahí sí, digamos que por ahí hay un buzón. A ver, ojalá el señor Luna, los señores de Excel, por favor, tomen cartas en el asunto, porque imagínense usted, estos olores ya lleva ya días, estas aguas hervidas, una contaminación, y está a unos pasitos del centro de salud, señora.
2: Así es, pues mira, contaminación total y huele horrible. Y el aire lo trae más el olor.
1: Sí, estamos viendo el video, ahí estamos viendo el video, lo que realmente, y lo lamentable y la pena que da que aquí nadie dice nada, las autoridades, todos un abandono en este pueblo de Olmos.
2: Es riquísimo, mira, esto es una lagunaza que se ha hecho ahí en ese que el despoje a la mano derecha, porque a la mano izquierda es el desagüe de ellos.
1: Yo le voy a enviar este video al señor Luna, para que de una vez... Claro.
2: Imagínate con ese olor contaminación.
1: Gracias, gracias por confiar aquí en Radio Huracán, señora.
2: ¿Dónde vamos a acudir nosotros?
1: Muy bien, muy bien. La familia Castro, ellos, y pues ahí está, pues ahí la misma, digamos, prueba, las imágenes, ¿no? Esta es la calle Bolognesi. Lamentablemente así, del centro de salud, como que vamos a, digamos, más, esa es una, digamos, una etapa más de esta calle, ¿no? Esta es la calle Bolognesi, sino que faltó que, digamos, voltearan las cámaras, ahí está el centro de salud. Ahí está el centro de salud y miren cómo están las aguas hervidas, pueblo de Olmos. ¿Ah? Ojalá el señor Luna nos esté escuchando, o si no yo también le voy a enviar este video, por favor, para que vean pues ahí cuál den solución a este buzón que ha colapsado, señoras y señores, el día de hoy ya no soportan más los vecinos de la calle Bolognesi, ahí a la altura del centro de salud de Olmos, hoy 3 de agosto del año 2026, amigos de la radio. Con esto aperturamos el programa del día de hoy, lunes 3 de agosto, con ustedes, Lino Sánchez Pupuche.
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1: Son las 11 de la mañana y 50 minutos, pueblo de Olmos, pueblo de Motupe, pueblo todo Lambayeque, quienes nos sintonizan a través de este programa Siempre con la Verdad. Hemos visto una publicación donde se dice lo siguiente, atentos, se trata de las Fuerzas Armadas, amables oyentes. Se trata de, así como decimos todos nosotros, los militares, ¿no? ¿No? ¿Qué es lo que pasa con los militares? Las Fuerzas Armadas salen a las calles, amables oyentes. Lo ha anunciado la presidenta Fujimori, Keiko Fujimori, que el personal militar patrullará la vía pública y el transporte masivo para reforzar la seguridad ciudadana. ¿Ah? Además, apoyarán en el control de los penales, intervendrán bajo comando militar durante los estados de emergencia. ¿Ah? Pero aquí solamente, se habla en los estados de emergencia, ¿no? Pero ojalá pues, porque no solamente sea en estado de emergencia, ¿no? Porque es interesante que, digamos, hagan un refuerzo, ¿no? A la Policía Nacional del Perú, hagan un refuerzo, amigos oyentes. Por lo tanto, estamos aquí nosotros brindando esta información, ojalá que se cumpla, ¿no? Según se ha hecho la publicación en una página Visión Sur TV Arequipa, donde se anuncia que las Fuerzas Armadas salen a las calles, señoras y señores, ¿ah? Van a salir a las calles y de esta manera, ¿no? Y que sería bueno que no solamente de repente vaya a ser en Lima, sino en todas regiones del país, amables oyentes. Así que es lo que se ha publicado, ¿no? Unos minutitos, por favor, no sé si me están llamando por aquí.

Bueno, ¿y qué opina usted, no? Sobre este anuncio, ¿no? Es algo bueno, ¿no? Porque en verdad, ojalá, pues, que digamos, con la salida de los militares, ¿no? De los, como siempre nosotros así en términos criollos decimos, de los soldados, los cachaquitos, ¿no? Ojalá pues se pueda combatir todo esto, ¿no? Y es lo que de la inseguridad, ¿no? Siguen las extorsiones, etcétera, etcétera, etcétera, señoras y señores. Bueno, vamos a ver qué es, digamos, al respecto de esta noticia, ¿no? Y para que, digamos, tener una mayor seguridad, porque esto se está poniendo de mal en peor, señoras y señores. Bueno, 11 de la mañana con 55 minutos. Amables oyentes. Vamos con esta información donde la Fiscalía investiga a funcionario del Ministerio de Agricultura. ¿Ah? Vamos a ver qué nos dice esta fuente, donde en estos últimos días, el gobierno de la presidenta Keiko Fujimori nombró una serie de funcionarios en diferentes cargos. Sin embargo, algunos ya están bajo la lupa debido a sus antecedentes. Mire, una de las designaciones más recientes corresponde a Miguel Ángel Castillo Vizcarra, funcionario del Ministerio de Desarrollo Agrario y Riego, quien tiene una investigación por negociación incompatible o aprovechamiento indebido del cargo. El 31 de julio se publicó en el diario El Peruano la designación de Miguel Ángel Castillo Vizcarra como jefe general de tecnología de la información de la Oficina General de Tecnología del Ministerio de Agricultura, cartera que encabeza Marco Vinelli. Su nombre no es nuevo en esta cartera, pero antes se desempeñó como director en esa misma oficina entre los años 2019 y 2020. Precisamente, en el 2022, la Contraloría realizó una auditoría para determinar si el servicio de consultoría para la elaboración del diagnóstico e implementación de una plataforma informática

le atribuyó responsabilidad penal. Fue así en el caso, llegó hasta la fiscalía, entidad que le inició un proceso por la presunta comisión del delito contra la administración pública en la modalidad de negociación incompatible o aprovechamiento indebido del cargo. El caso ya se encuentra en la etapa de investigación preparatoria en la primera Fiscalía Provincial Corporativa Especializada en Delitos de Corrupción de Funcionarios de Lima, cuarto despacho. Incluso en diciembre del 2025, el Ministerio de Agricultura declaró procedente su pedido para pagarle la defensa legal por el caso, señoras y señores. Es ahí donde ya investigan a este funcionario, ¿no? Y bueno, esa es la situación cuando a veces se eligen tantos funcionarios, ¿no? E inclusive hasta autoridades que, digamos, como lo dice, que están bajo la lupa, ¿no? Que están bajo la lupa, amables oyentes, o en esta, digamos, tienen ya estas investigaciones, y ahí pues, ahí viene la situación. Ahí viene, como se dice, porque empiezan las investigaciones, de repente por aquí, renuncian a su cargo, etcétera, etcétera. ¿A quién perjudica? Por eso es que tenemos que ver bien para elegir no solamente a los funcionarios, sino también a nuestras autoridades, porque de luego, autoridades que tienen juicios, que tienen investigaciones, como querramos analizarlo o hablarlo, manifestarlo, es bien complicado. ¿Y quién es el que se perjudica? Es el pueblo, señoras y señores, es el pueblo. Son las 11:59 en Radio Huracán 105.1.

Bueno, gracias también por la sintonía. Gracias a todos ustedes, amigos que están atentos al programa informativo, siempre con la verdad.

¿Qué más nos trae los diarios? En este caso, el diario El Correo, ¿no? Y nosotros aquí brindándole las informaciones. El abogado de Nadine Heredia pidió que se extiendan los efectos de la sentencia del Tribunal Constitucional que anuló condena de Ollanta Humala, ¿no? Es lo que también nos trae uno de los titulares para, y nosotros le brindamos aquí a cada uno de ustedes. David León Flores es el abogado de Nadine Heredia que presentó ante la Segunda Sala Penal de Apelaciones Nacional un pedido para que se extiendan los efectos de la reciente sentencia del Tribunal Constitucional que anuló el proceso por lavado de activos seguido contra Ollanta Humala. La solicitud ingresada el 31 de julio plantea dejar sin efecto todo el proceso penal seguido contra la ex primera dama de las investigaciones preliminares hasta la condena de 15 años impuesta en su contra. Según la defensa, los hechos atribuidos tienen el mismo origen jurídico y fáctico que los imputados a Ollanta Humala, amigos de la sintonía. Muchas gracias también por la aceptación, muchas gracias por la confianza a este medio de comunicación como es Radio Huracán. En el caso de la salud, vamos a hablar también el tema de e-salud. Vamos con esta información. Hay una crisis en e-salud. La nueva gestión haya ambulancias inoperativas. Esto ya no llama la atención, pues, ¿no? Equipos abandonados, escasez de medicina. Ojalá que con este nuevo gobierno cambien las cosas, ¿no? Ojalá con este nuevo gobierno cambien las cosas, porque eso sabemos ya de que los equipos en los hospitales, por eso es que hay mucha gente, miren, que tienen sus pacientes en los hospitales, pero sin embargo van a los medios de comunicación a realizar una cruzada, porque no tienen a veces para sacar una tomografía, no tienen para todas las medicinas.

0: medicinas que solicitan los médicos, ¿no? Esto ya no es, como lo decimos aquí, ya no es novedad, ¿no? Pero, señoras y señores, el nuevo gobierno, vamos a ver, el nuevo gobierno, así yo le doy lectura, tal como lo dice el correo, ¿no? Y hay que tener cuidado porque ahora también los diarios tenemos que ver cómo, digamos, se manifiestan ante la población, ¿no? Un nuevo gobierno, así lo dice, recibió un panorama crítico en el Seguro Social de Salud, o sea, es salud, entidad adscrita al Ministerio de Trabajo y Promoción del Empleo, que atiende 13 millones de trabajadores según la información recopilada por la Comisión de Transferencia. La entidad es cuestionada por falta de atención, medicinas, maltrato, entre otros. Punto Final ha revelado que entre los principales hallazgos se detectó que E-Salud cuenta con 86 ambulancias inoperativas. ¿Ah? 86 ambulancias inoperativas. Estamos hablando de E-Salud. Ojalá también brinden la información del MINSA, ¿no? Pero vamos hablando de E-Salud. 86 ambulancias que no sirven, amables oyentes. Cifra que representa el 22% del total de su flota a nivel nacional, además de 480 equipos de alta tecnología fuera de servicio. ¿Ah? 480 equipos que no, digamos, también. Y esto pues estamos hablando en distintas regiones, estamos hablando de E-Salud. A ello se suma otro hallazgo revelado el 4 de junio por la Contraloría y la Comisión Investigadora del Congreso, que encontró más de 40 equipos de hemodiálisis almacenados, más de 40 equipos hemodiálisis, ¿no?, almacenados sin uso desde el año 2022. ¿Qué tal manera de, ¿no? Desde el 2022 que están, así como, para que nos entiendan, están que no sirven estos equipos. Bueno, la excongresista Carlos Ceballos, presente en dicha diligencia, señaló que E-Salud terceriza actualmente este servicio a un costo aproximado de 5,000 soles mensuales por cada asegurado, pese a contar con equipamiento propio sin utilizar. Día después, el 8 de julio, Ceballos visitó el Hospital Ramiro Prialet de Huancayo, uno de los más importantes del centro del país, donde se constató la existencia de un resonador antiguo fuera de funcionamiento, ambientes hacinados y un mamógrafo con 14 años de antigüedad. La crisis se desabastecimiento de medicamentos ya documentada anteriormente también fue confirmada en los reportes entregados a la Comisión de Transferencia, según los documentos al 12 de junio, fecha en que asumió el actual presidente de E-Salud, Jaime Moreno. La entidad registraba 2,516 medicamentos agotados, cifra que se redujo a 2,100 al 9 de julio. ¿Qué más? ¿Qué más, amables oyentes? Como por si fuera poco, en Lima el caso de Hugo Guayanay, así es, ¿no? Hugo Guayanay refleja de forma dramática esta crisis, pues su hija de 11 años, que fue diagnosticada con leucemia linfoblástica aguda, de alto riesgo, y recibió tratamiento en el Hospital Almenara, donde los médicos determinaron que necesitaba un trasplante de médula ósea, procedimiento que había realizarse en el Hospital Rebliatie. Según relató el padre, de las 10 camas con las que cuenta E-Salud para trasplante de médula ósea en niños, solo 4 se encontraban operativas al momento de su cita programada para el 30 de julio, mientras que las 6 restantes estaban malogradas. El médico me dijo que las cuatro operativas ya estaban ocupadas, que recién en 40 días, imagínense, en 40 días se iba a desocupar. Es decir, mi hija tendría que esperar 40 días para ser internada, pero puede recaer, aumentar la leucemia, fue lo que lamentó el padre, como es el señor Hugo. Cosas que pasan en el país, ¿no? ¿Ah? Cosas que pasan acá. ¿Qué más? Guayanay, quien trabaja en el Ministerio Público, se encuentra de licencia, pero en agosto se termina, por lo que la situación se complicaría para su pequeña y esposa. ¿Cómo voy a hacer? Desde el año pasado ya estoy acá, he visto fallecer niños por esta causa, entre cuatro niños han fallecido por esta causa. Y en mi opinión mía, para ser atendidos oportunamente, fue lo que indicó. ¿Ah? Fíjense las cosas que pasan, amables oyentes de Radio Huracán. Ahora, ¿quién fiscaliza? ¿Quién dice algo? ¿No? O sea, y esto, señoras y señores, estamos hablando de salud. Si habláramos de Minsa, ¿no? Habláramos de los hospitales, del regional, las Mercedes, hablando de acá de Lambayeque, ¿no? ¿Cómo están los centros de salud? ¿Los centros de salud? Oye, tú te vas al centro de salud, ni bien llegas, anda, compra un termómetro, anda, cómprate una jeringa. ¿Por qué? ¿Por qué te mandan a comprar? Porque están, digamos, no abastecen con todos estos implementos en lo que es la salud. ¿Ah? Pero ojalá las cosas cambien, pues, también, porque aquí hay mucho por trabajar. Ojalá que las cosas cambien y que en verdad tengan también, pues, digamos, los diferentes ministerios, ¿no? Hagan bien su trabajo, señoras y señores, en el sector salud, en el sector educación. Por ello digo, ¿qué hicieron los congresistas? ¿Qué hicieron los que fiscalizan? ¿Qué hacen, por ejemplo, quién más? Los consejeros regionales, ¿no? ¿Cuáles? Acá, por ejemplo, y hablando de Lambayeque, los congresistas lambayecanos. Y si hablamos de un distrito, pues aquí están los que fiscalizan, que son los regidores. Por eso, qué importante es saber elegir a nuestras autoridades. Saber elegir, señor candidato, quién es su lista. Si verdaderamente van a poder, digamos, desempeñar el cargo. Y porque si no, mire qué es lo que pasa, por ejemplo, y con todo respeto, pero me gusta hablar la verdad, porque en este programa se hablan las cosas como son. Por ejemplo, muchas municipalidades de los centros poblados, el alcalde prácticamente lo ven solo, casi poco con los regidores. ¿Por qué? Porque el regidor está en su casa, pues de repente están en su trabajo. Algunos, pues, no aparecen, ¿no? Y no saben ni lo que pasa porque no asisten. Es como que usted lo convoquen a una reunión y si no va a la reunión, no sabe, pues, ni los puntos de que se va a tratar. Entonces, así es la situación política, señoras y señores, con nuestras autoridades. A veces decimos, por más que de repente quiera hacer las cosas el regidor, hoy, ¿dónde está el regidor de mercado? ¿Dónde está el regidor de salud? ¿Qué vas a ver? Pues si para empezar ni asiste de repente a la municipalidad, de repente no para acá en Olmos o en Olmos Ciudad, para en otro lugar. Estamos, como se dice, eligiendo personas que no pueden desempeñar su cargo. ¿Por qué? Porque una cosa que a veces no les da, o a veces aceptan, ¿no? Como a veces muchos, vamos para llenar la lista y listo, firma acá y punto, ¿no? Y no es así, amigos oyentes. ¿Ah? Para empezar, tienes que tener, como se dice, esa vocación de tener ganas de trabajar, de servirle a tu pueblo. Hay gente que sí le gusta servir a su pueblo, que le gusta ver a su pueblo desarrollarse. Pero sin embargo, a ellos no los vamos a ver. Hay gente que quiere trabajar inclusive sin ganar ni un céntimo. Pero a esa gente no les damos la oportunidad. No les damos la oportunidad para que puedan trabajar. Porque ya hay gente que ya trabajó. Hay gente que a veces quiere servirle a su pueblo porque ya ellos ya tienen su sueldo. Pero nosotros no, equivocados. Ah, no, me voy acá porque vamos a, acá va a haber fiesta. Acá me traen porque me traen gorra, me traen polo. ¿No? Eso queremos nosotros y después nos quejamos. Nos quejamos, señoras y señores, ¿no? A ver, ¿dónde vemos aquí que Olmos ha cambiado? ¿En qué ha cambiado? Sí, ha cambiado en la inseguridad. Vemos asaltos, ¿no? Vemos asaltos que, y justamente que se, la gente recibe balas. Eso, en eso hemos cambiado. Ahora ya no es como antes. Pero ¿y qué hacen las autoridades, señoras y señores? ¿Qué hacen? Aquí vemos un montón de cosas. Bares que funcionan en oscuras y nadie dice nada, amigos oyentes. Nadie dice nada. Un pueblo como es Olmos, llena de animales, de caballos, de ganado cabrío. Sí, dentro de la ciudad. Pero ¿y qué hacer, señores? Mañana o pasado vemos también de repente a los cerdos, a los chanchos, también ahí. Lo que en eso es lo que está en Olmos, con los desagües colapsados, sin agua, agua por horitas. Pero hay gente descarada que a veces cómo hablan, ¿no? Oye, que no han hecho nada. Oye, ¿qué tal manera, ¿no? ¿Qué tal manera? Pero bueno, las cosas están así, amigos oyentes, en este país, en esta región. Ojalá pues, ojalá las cosas cambien, como le dije, ya que tenemos un nuevo gobierno, porque fácil es hablar, pero las cosas es, como se dice, queremos ejecutar, que las autoridades tomen las medidas, amables oyentes. ¿Ah? Ojalá que también ver, digamos, en el pueblo lambayecano, en el distrito de Olmos, en el distrito de Motupe, en el distrito de como se dice, de Chochope, ver a la policía en la calle, ver a los militares en la calle, señoras y señores. Qué importante es que, por ejemplo, de repente una persona que trae, digamos, sospechosa, ¿no? Pedirle su documento y que se identifique, ¿no? Es importantísimo. Marcos, ¿cómo estás? Buenas tardes.
1: ¿Cómo estás, Lino? Qué gusto escucharte, hermano. Yo no sé si hago bien almorzar antes de hablar o almorzar después que hago un comentario. La verdad, la cosa es para malograrse el hígado todos los días y esperemos que nuestro pueblo en un momento reaccione, ¿no te parece?
0: De acuerdo, Marcos, contigo, porque a veces muchos dirán, muchos hasta me envían mensajes, Lino, tú reniegas, pero ojalá que no, Marcos, las palabras que yo hablo aquí, las palabras que tú también te expresas en el programa, que no, digamos, vayan por, como se dice, este mensaje, que la gente piense, analice, Marcos, porque los años, mira, ya nos está cayendo, como se dice, los años, ya nos estamos envejeciendo y un pueblo que sigue de mal en peor, Marco Sánchez.
1: Es increíble. El juzgado de investigación preparatoria, si alguien quiere ir a hacer una denuncia, que la Motupe. Ah, o bueno, ahora gracias al Google Meet podemos de repente llevar una audiencia. Pero el juzgado de familia, ¿dónde se encuentra? Motupe. ¿Dónde quieres pasar hasta revisión técnica de tu carro? ¿Dónde está? En Motupe. Ayer vino Motupe y nos metió una paliza de 4-1. Al mejor equipo de Olmos que tenemos en este momento le metió una paliza de 4-1. Estaba en el estadio y he visto realmente cómo se sigue manejando Motupe, del cual yo me siento muy contento de que Motupe haga las cosas bien. Imagínate, Dios nos ha puesto un ejemplo bien cercano y no lo tomamos. Yo no sé qué nos pasa por el cerebro. Y todavía veo comentarios en el Facebook que le duela a quien le duela. Por favor, hay que tener hay que mantener la ecuanimidad. Hay que ser un poco perceptivo. Hay que utilizar un poquito la inteligencia predictiva. ¿qué nos espera con estos candidatos que supuestamente son los que están más regalando dinero por todos lados? Y hay algunos cómplices, porque esos no son seguidores, que dice, le duela a quien le duela. ¿Qué nos puede doler a nosotros? Ya tenemos una vida hecha. Tenemos casa, tenemos comida, tenemos sueldo de por vida. ¿Qué nos puede? Tú sales con tu conjunto, tu sonido, tu tienda. ¿Te duele? ¿Te dolerá algo si eligen a estas personas?
0: ¿Qué nos va a doler a nosotros? La pena es para quienes necesitan una ambulancia y no la encuentran. La pena, mira, Marcos, el pueblo de Olmos no tiene agua. ¿A dónde van? Ay, a quejarse a las radios. No hay agua, señor. No hay esto. O si no tenemos, por ejemplo, para llevarlo a la persona, vamos a hacer cruzada. Hermano, eso es lo que a nosotros se nos parte el corazón, Marcos, ver a esta gente que necesita, pero cuando hay la posibilidad de que tengan ambulancia, de tener un centro de salud equipado o un policlínico, pero la verdad no se hace, Marcos. Aquí, más que pura fantasía, este pueblo de Olmos, mi estimado Marcos, y viene por años.
1: Sí, hermano, como te digo, a veces la gente, está hechizada. Algunos le echan la culpa que los brujos los tienen a la gente así. No es eso. El que nos tiene hechizado así es nuestra ignorancia. Que nosotros pensamos, porque escuchamos de repente un mal comunicador, que hoy día, por ejemplo, escuché que a un candidato le decía, toda la gente está pidiendo que regreses a la comunidad, hermano. Toda la gente, yo particularmente estaría loco si estaría pidiendo que regrese a la comunidad.
0: ¿Y por qué? ¿Por qué lo decían así, Marcos?
1: Lo decían, justo se dirigían a un candidato de Acción Popular que estaba postulando y que en estos momentos ha sido declarada improcedente su postulación, pero le decía, la gente pide que tú vuelvas a la comunidad, te extrañan en la comunidad. Ahora yo le digo, yo no lo extraño. ¿Cómo voy a extrañar un tipo que ni siquiera tiene una botica comunal funcionando? Así quiere manejar todo un pueblo. ¿Así va a ser el presidente del Comité Distrital de Seguridad Ciudadana? Por favor, hermano.
0: Y ojo que la
1: es una falta de respeto.
0: Y la municipalidad es muy diferente, Marcos. No es igual, claro, que la comunidad. Eso tiene que saberlo bien también la población.
1: Claro, la gente dice, mira, tú me dices un habla, yo te la hago mañana. No, pues, tú me dices, no, mira, no hay problema, yo te arreglo tu camino. Pones un letrerazo, un gasto de 4 o 5 millones. No, pues, ayer, como te digo, mientras yo veía el partido del Vasco de Gama con el Cachorro, de verdad, salían desilusionados los motopanos. Esos motopanos maravillosas personas que conocí se acercaban a saludarme a la tribuna. No, la familia Guerrero y el Grillo, mi pata el Grillo, que le decíamos el Grillo, mucha gente se acercó a saludarme. Iban decepcionados, pese a que su equipo le había metido 4-1 al mejor equipo de Olmos. ¿Y sabes por qué salían decepcionados?
0: Ajá, ahí voy.
1: No por su equipo, el Cachorro, salía decepcionado por la poca pelea que había hecho el equipo de Vasco de Gama.
0: Falta.
1: Entonces, entonces yo le digo, ¿tú sabes por qué pasa todo esto? Porque el Vasco de Gama tiene que entrenar en Chiclayo. El Olmos Club, ¿dónde entrena? En Chiclayo. El Proyecto Olmos, ¿dónde entrena? En Lambayeque. Me dice, acá no hay estadios. No hay estadios, hermano, más que... Pero ¿y este? No, pues, no todos van a venir acá al estadio. Tiene que jugar 10 minutos cada uno, porque ¿cuántos equipos son? Tiene que haber una cancha de entrenamiento, tiene que fomentarse la disciplina. ¿Cuántos olmanos juegan en los equipos de Olmos? El 70%, 80% son de Lambayeque, son de Túcume, son de Chiclayo, son de Pomalca. Y de Olmos no hay jugadores. Hay 2, 3 por ahí que los tienen de suplentes.
0: Y ahora,
1: no,
0: Marcos,
1: hay academia.
0: Marcos, ahora yo he escuchado también de que influye mucho el tema de la corrupción, Marcos, ahí en el deporte. O sea, no sé, algunos jugadores, al menos si no son de acá, casi el mismo tema como cuando traen los funcionarios de afuera para la municipalidad, ¿qué les interesa, no? Ya, bueno, pues, para, porque ellos no vienen gratis. Aparte que les pagan, encima todavía pues hacen una jugada como se dice chueca, ¿no? Pero eso es lo que pasa. Mira, Marcos, yo te digo, una academia para que los jóvenes participen, se preparen, acá nunca, pero... Oye, viene el descuido viene de años, Marcos. Al pueblo de Olmos nunca lo han querido porque yo recuerdo cuando antes no existía el internet, decíamos, Olmos necesita una biblioteca para los jóvenes, una universidad, una ampliación del instituto, por ejemplo, a más carreras. Nadie lo hacía, Marcos, nadie. Y sin embargo, otros distritos, su biblioteca municipal, excelente, hermano, para, digamos, poderle... brindar el apoyo a los jóvenes, pero acá nunca, hermanos, se preocuparon por la educación. Lo que sí se preocuparon es por la borrachera, por darles bailes, en eso sí. ¿Y a dónde nos han llevado? Ahí estamos, esta es la respuesta, Marcos.
1: Mira, tú sabes lo que está pasando, cómo van a celebrar el aniversario de la comunidad de campesinos de Olmos. ¿Ya te han contado? Claro. Yo estoy por acá, estoy por la Plaza de Armas, estuve por la comunidad, yo me muevo diario. Acá, en Olmos, en el campo, van a celebrar el aniversario de la comunidad con una contundente jugada de casinos.
0: ¡Casinos, mire!
1: Casino, o sea, todavía el vicio. Uh-huh. Otra, una excelente tarde de jugada de gallos. Uh-huh. O sea que a mí particularmente no me gusta el casino, porque es un vicio, y tampoco me gustan los gallos, porque me apenan pobres animalitos cómo se matan, para que unos cuantos ahí solamente disfruten la juega de gallos. A todos no nos gustan los gallos. Hay gente que le gustan los gallos, pues bien, que ellos armen su jugada de gallos, pero para todos los comuneros les gustará la jugada de gallos.
0: ¿Ah? Esa es la pregunta.
1: Entonces, qué bonito hubiera sido, acá está Marco Sánchez. Hay que invitarlo a Marco Sánchez, pionero de la seguridad ciudadana a nivel nacional, a ver para que nos ilustre cómo es esto de la seguridad ciudadana, cómo podemos proteger nuestros animales en el campo, cómo vamos a hacer con la corriente el niño cuando venga a las aguas y se lleve nuestro ganado. ¿Qué vamos a hacer? Ahorita hay que reunirnos, a ver dónde vamos a poner defensa ribereña. No, van a ir a bailar con Corazón Serrano.
0: Cantaritos
1: he visto. Cantaritos de oro. Uh-huh. Cantaritos de oro, ¿ya? Cantaritos de oro y una borrachera de los mil demonios que al día siguiente no saben ni cómo se van a parar. Y ya, celebraron el... ¿Qué tal grosería? Es algo muy grosero. Mira, algunos piensan que porque no han estudiado los comuneros son ignorantes. Los hijos de mi abuelito Antonio, pupuche mío, nunca fueron al colegio, pero mira cómo
0: nacieron, se comportaban. Nacieron con un don, con una estrella,
1: un
0: como
1: don,
0: se dice.
1: ¿No? Claro. Un don, hermano.
0: Así es.
1: Nuestros ancestros, por parte de padre y de madre, han formado partidos grandes, como era Acción Popular, como era el Partido Aprista Peruano, la Lista Roja, la Lista Celeste. Ellos lo hicieron con el fin de que el comunero se beneficie, la gente del pueblo se beneficie con el desarrollo. No lo hicieron por unos cuantos ladrones para que se enriquezcan, para que vengan y a los malos comuneros con cerveza en mano y les diga, tienes que votar por este comunero, le gano a todos yo solito. Ah, miércoles, supermanes son. Ah, entonces el pueblo, hermano, el verdadero poder emana del pueblo. Si el pueblo vota por determinados candidatos que no sirven, es porque el pueblo es su cómplice. Como decía mi bisabuelito Pedro Alejandro Benito Soplopuco, decía, ¿sabes qué, Marcos? A veces el burro no sabe pe de alfajor, ¿no? El chancho no sabe de maíz. Entonces hay que enseñarle a nuestro pueblo a que luche por lo que es suyo. ¿Tú conoces a Arísteres Maco Benítez?
0: Claro que sí, escurre.
1: El zambo, ajá. El popular zambo.
0: Ya.
1: ¿Tú sabes cuántas hectáreas ha rescatado el zambo?
0: Desconozco.
1: 1.904 hectáreas en escurre.
0: ¿Así?
1: Que ya le estaban dando a un traficante de terreno. 770 y tantas hectáreas ya estaba el documento.
0: ¿Cómo fue esa recuperación, Marcos? Si usted tiene de conocimiento, detállenos, a ver, para conocimiento público.
1: ¿Cómo no va a tener conocimiento si el Sambo camina conmigo para recuperar el cuando menos la dignidad? Él tomó la comunidad de campesinos y toda la gente de Escurra, toda esta gente de Aliclá, hermanos, lucharon y vinieron y tomaron la comunidad. Y impidieron, ¿ah? Y como te digo, ¿quién había dado esas tierras? El finado Chirre, 770 y tantas hectáreas. ¿De qué lista era el finado Chirre? ¿Tú de repente te acuerdas de qué lista era el finado Chirre?
0: No.
1: Ya. Si no me equivoco, era de la lista celeste. Lino.
0: Ajá.
1: Y mira, de la lista celeste yo he conocido gente muy buena. Por ejemplo, Eloy Sánchez Pupuche. Yo hasta ahora nunca escuché a nadie hablar mal de Eloy Sánchez Pupuche. Era un señor, un caballero del campo. Pero como te digo, hoy día ya, hermano, es una horda. Se meten, las tierras las entregan. Pero mire ese rondero. Yo le digo, Sambo, ¿qué año de instrucción tienes? Hermano, yo nunca fui al colegio. Pero míralo, defendiendo su territorio. ¿Acaso es necesario que vayas a un instituto, una universidad, para defender tu territorio? Ahí está, 1.904 hectáreas ha defendido. ¿Y quién lo reconoce al Sambo? Nadie. Más lo conocen al señor Montalbán por haber entregado más de 5.000 hectáreas, no sé a quién, 8.000 por allá. O sea, más lo reconocemos al que entrega nuestras tierras. Y aquel que las defiende, no, es el loco, está loco. No, pueblo de Olmos, reaccionemos. Yo no pienso que estamos perdiendo el tiempo en estos momentos. Estamos luchando por nuestros comuneros que están siendo exterminados. Estamos luchando porque esos caminos carrozables dejen de ser caminos carrozables, que se conviertan en carreteras. Por esa gente que va y los engaña, bótenlos. O recíbanle, ya, recíbanle su dinero. El voto es secreto. Voten por gente que se saca el sombrero por ustedes. Aquella gente que se faja por ellos.
0: Marcos,
1: que lucha por ellos.
0: Mira, hermano, mira lo que acaba de decir el señor Arísteres Maco, ¿no? Mira, en verdad, por eso les digo, hay gente o hay comuneros que verdaderamente se preocupan por su comunidad, pero tú mismo lo has dicho y es cierto, la gente no valora eso. A veces los toman como problemáticos, porque a veces nos defienden y después con el tiempo, imagínate 900 hectáreas que se recuperaron, cuántos se iban a beneficiar, hermanos comuneros, crianderos, ¿no? Porque digamos este problema ha defendido de nuestro amigo Arísteres. Y así como
1: claro.
0: Él, y así como él, hay muchas personas, Marcos, hasta la actualidad, que se sacan el sombrero e inclusive se ganan un juicio, un proceso, por querer defender, porque a veces se enfrentan, como se dice, al poder económico. Y tú sabes
1: claro.
0: Que el poder económico tiene, pues, ponen unos 3, 4, 5 abogados contra uno e inclusive te hacen pagar tu reparación civil y hasta te vas preso por defender, Marcos, lo justo.
1: Sí, así es. Un juicio de más de 20 años se ha comido el Sambo, a quien lo conocemos nosotros, el señor Arísteres, pero luchando ahí no se dejó, hermano. Por eso que yo le digo a mis comuneros, sí podemos defender nuestras tierras. No podemos dejar que esta gente delincuente entregue las tierras de nuestra comunidad y después venga otro y ¡pum! Tiene tierra, gente que ni la conocemos. ¿Ah? O sea, nadie puede comprar un metro de tierra si no es por un tercero. ¿Ah? ¿Y quiénes son esos terceros? Son gente que la misma comunidad le da a ellos para que la puedan vender. O sea, el gran negocio. ¿Pero qué le estamos dejando a la gente del campo? Le estamos dejando la única oportunidad de convertirse en una persona de segunda clase. Ya no tendrán hijos profesionales, ¿por qué? Porque no tienen ganado para venderlo, para mandarlos a estudiar. Ganado tampoco hay porque los delincuentes le roban. Y encima de todo eso, hay todavía algunos malos operadores de justicia que he detectado en la fiscalía y sin embargo lo veo trabajando acá como si nada. He denunciado ante el órgano de control interno, he denunciado ante la presidencia y junta de fiscales y no pasa nada. ¿Ah? ¿Dónde está el operador? Está allá, en Lambayeque, en Chiclayo, ahí está el operador haciendo que archiven las denuncias. ¿Ah? Entonces eso para mí me preocupa porque nuestros hermanos comuneros los estamos exterminando y encima los embrutecemos más con algo que no les sirve. Qué bueno decir, oye, ¿sabe qué? Mira, te vamos a dar una charla sobre el mejoramiento del ganado, cómo vamos a mejorar las razas. Mira, en estos momentos el polvo de los caminos carrozables está causando fibrosis pulmonar. Cuídate, hermano. Es una pena. Es una pena si mi pueblo no reacciona. Algunos dicen, pero yo ya recibí platita. No importa. El voto es secreto, hermano. Es secreto. Recibe esa plata porque esa plata no es de ellos. Esa plata es tuya. Te la han robado miserablemente. Te están robando el futuro de tu familia. Entonces, es por eso que yo les digo, es secreto el voto. El día de las elecciones, hagamos lo mismo que hemos hecho ya con Acuña. Acuña invirtió dicen que más de 20 millones, yo considero que le ponemos un uno adelante y ha sido 120 millones, ¿no? ¿Y cuántos votos tuvo? No ha tenido, pero creo que más votos ha tenido un diputado acá de Chiclayo. ¿Ah?
0: Muy bien, Marcos.
1: Todo a nivel nacional le dijeron no, tenemos que hacer lo mismo con esta gente que se ha acostumbrado a robarle a nuestra municipalidad, a nuestra comunidad. No tengamos miedo. La verdad nos hace libres. Y la única manera que salgamos adelante, comuneros, hermanos comuneros, si nosotros estamos luchando, estamos poniendo en peligro nuestra vida, es por ustedes. Porque la verdad, yo ya no necesito. No necesito. Mi familia tampoco necesita porque yo tengo un sueldo de por vida, todos son profesionales. Pero ustedes sí. Ustedes sí, ¿qué le están dejando a sus hijos? Ese es mi comentario, Lino. Muchas gracias y que Dios bendiga a mi pueblo y reaccione.
0: Muy bien, Marcos. 12:34. Muy bien. Hoy estamos lunes 3 de agosto. La participación de Marcos Sánchez Pupuche aquí en el programa, señoras y señores. Vamos a la pausa rapidito y retornamos con más.

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Muy bien, la hora. Son exactamente las 12 con 44 minutos en Radio Huracán 105.1. Frecuencia modulada. Muchas gracias. Bueno, y también quiero anunciar aquí en la radio que este sábado 8 tenemos un compromiso con toda la linda gente de Corral de Arena. Vamos a estar ahí en Corral de Arena este sábado 8 de agosto en el cumpleaños del señor Manuel Pupuche Quiroga. Vamos a estar ahí de cumpleaños de don Manuel. Así que queremos saludarlos a toda la familia, a sus queridos hijos, quienes han solicitado los servicios de Sonibet en esta hermosa, en este hermoso compromiso, hermosa fecha natal de cumpleaños del señor Manuel II Pupuche Quiroga. Una hermosa fiesta que le están ofreciendo sus hijos, ¿verdad? Celebrando sus 89 años, don Manuel II Pupuche Quiroga, y vamos a estar ahí este sábado 8 de agosto. Simultáneamente, el sábado 8 de agosto, Lex Evas se presenta en el Centro Poblado El Pueblito. Ahí estará Lex Evas y orquesta, ¿no? Y nosotros vamos a estar con toda la gente de Corral de Arena este sábado 8, señoras y señores. Compromiso que tenemos que cumplir con toda la, y como siempre también con toda la linda gente, tanto de Corral de Arena y de El Pueblito, y más que todo con nuestros equipos profesionales que brindamos nuestros servicios. Así que un saludo muy especial para toda la gente de Corral de Arena, quien vamos a estar ahí de todas maneras este sábado y el día también 8, sábado 8, Lex Evas se estará también, digamos, pasándola bonito con la gente del Centro Poblado del Pueblito, que está de aniversario. Y bueno, de esta manera agradeciendo por esa confianza. Luego también vamos a estar nosotros el día, a ver si anunciamos nuestros compromisos a través de este programa Siempre con la Verdad. 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Así que son las 12 con 48 minutos. ¡Atención Olmos! ¡Vamos, atención Olmos! ¡Atención Olmos, señoras y señores! 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
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Estancia, Augusto Tunura, Villarreal, El Charapo, Tunape, Víctor Sánchez Gonzaga, los hermanitos del siglo, Joan Ramírez Arroyo, afición de mi padre el siglo, D y BJ, los compadres de Lambayeque, Segundo Beltrán, Pupuche del el trío Tongorrape, el me hizo de Calera Santa Isabel, Anthony Cerrato Mío, los amigos de Calera Santa Isabel, Víctor Chinchaya Gurto, el solitario Garmanzal Alto, 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Ahí están los muchachos de este gran campeonato de gallos a Navaja. Un saludo para Diómenes de Sen. Bueno, está un poquito ya recuperándose, muy delicado, pero de todas maneras, un abrazo para Diómenes de Sen, que confía también aquí a través de Radio Huracán. Son las 12:50. Atención, oportunidad de trabajo, señoras y señores. Atención, mucha atención. Atención, Olmos y demás lugares. Atención, Olmos y demás lugares, amigos de la sintonía. ¿Ah? Amigos de la sintonía, donde se necesita mucha atención, se necesita atención, señores, amigos oyentes, se está necesitando una asistente dental, ¿no? 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

Muy bien, 12 con 53 minutos. 12 y 53 minutos, amigos de Radio Huracán. Muchas gracias también por la sintonía. Confirman día no laborable el 13 de agosto. ¿Ah? 13 de agosto del 2026. Vamos a ver quiénes se van a beneficiar con este feriado, ¿no? Donde el 13 de agosto, día no laborable. Vamos a bajarle un poquito, por favor, al fondito para poder, digamos, hablar de este tema, ¿no? Donde, de acuerdo a la normativa vigente en el Perú, en el calendario oficial del Estado, el 6 de agosto es feriado, 6 de agosto es feriado nacional por la batalla de Junín, mientras que el 30 de agosto es feriado por el Día de Santa Rosa de Lima, señoras y señores. Sin embargo, existe una fecha más que permitirá en un sector a la ciudadanía aprovechar el breve descanso para alejarse de la rutina laboral, ¿no? Así que, de esta manera también el jueves 13 de agosto ha sido establecido como el día no laborable por no a nivel nacional, ¿no? Sino en una determinada región del Perú. Ah, en una determinada región del Perú, Loreto. Ay, ay, ay, de acuerdo a una ordenanza regional número 010-2012, Gobierno Regional de Loreto, el motivo detrás de la medida es tener una fecha cada año que conmemore a la certificación oficial del río Amazonas como maravilla natural del mundo, un reconocimiento otorgado por la Fundación Amables Oyentes. Bueno, en lo que nosotros también aquí les informamos como medio de comunicación, para todos ustedes que están atentos a este programa informativo, siempre con la verdad, señoras y señores. Un saludo para mis amigos que escuchan el programa. Gracias también por la sintonía para Miguelito Ferré, que está atento también en el programa informativo, siempre con la verdad. Ahora sí, vamos con Olmos, amigos oyentes. Continuamos con el distrito de Olmos, de oyentes de Radio Huracán. 12 con 56 minutos, 12 del mediodía y 56 minutos para todos ustedes. Un saludo, gracias, Corral de Arena. Vamos a estar ahí en Corral de Arena. Un saludo grande a la linda gente de Corral de Arena. Oiga, volviendo con el tema de la noticia en Olmos. Aquí siempre hemos tocado este tema y lo hemos recomendado mucho sobre las unidades menores como mototaxis y motolineales, ¿no? Siempre hemos tocado, y no porque de repente, sino como una medida de prevención, ¿no? Así como lo toqué la semana pasada, el tema del ganado vacuno, ¿no? Y con esto yo no estoy en contra de los dueños del ganado, yo no estoy en contra de nadie, pero sí como una medida preventiva, amigos oyentes. Fíjense, hubo un accidente aquí en Olmos, ¿no? Un accidente donde ha fallecido el conductor de la motocicleta. Aquí ya, digamos, ver, escuchar, confirmar el fallecimiento de esta lamentable noticia, ¿no? Gerardo Sosa Tineo, de 38 años de edad, quien falleció, amigos oyentes, el día sábado 1 de agosto.

0: San Juan, amigos, oye, aquí en la ciudad de Olmos, la calle San Francisco y la San Juan, aquí por donde el señor Adán, ¿no? Se reportó este, deceso a las 7 y 13 de la noche del mismo sábado, donde por su parte se informó que el conductor de la mototaxi resultó ileso, señoras y señores. Así que su resto de Gerardo, y donde expresamos las condolencias, es él es del sector Cruce Jaén Nuevo, ¿no? Sector Los Guarmacas, en la vivienda de la señora Edita, dice. Mire cómo es, ¿no? A veces cosas que pasan. Aquí, amigos oyentes, yo siempre he dicho también sobre estas calles, estas canaletas que hay aquí en estas calles. Recuerdan ustedes y que aquí hay unas canaletas entre la calle San Francisco y la calle San Juan. Eso no es todo. Ahí hay unas tranqueras, porque ahí es donde cierra la calle, amigos de Radio Huracán, y que me gustaría que los vecinos participen, llamen aquí a la radio, porque de repente el alcalde o las autoridades en generalizo pensarán que de repente nosotros somos que exageramos la noticia, exageramos, siempre he dicho, miren, yo cuando hicieron pavimentaron estas calles, tanto la San Francisco como y por ejemplo la otra calle, hombre, la San Juan, ¿no? Miren, aquí hay unas canaletas que es un peligro. Mientras me están llamando por aquí mi amigo Beto Castro, y le voy conectando mi cablecito para poder salir al aire. Hola Beto, ¿cómo estás? Gusto escucharte, Beto Castro.
1: Hola Lino, muy buenas tardes. Gusto mío también.
0: ¿Qué tal, Beto? Bueno, la verdad, me da mucho gusto que me llames, porque usted siempre es la persona que está pendiente cuando suceden estos hechos, los accidentes, Olmos ya.
1: Lino, un minutito, que una llamada urgente, un minutito te llamo, ya te vuelvo, te vuelvo.
0: Correcto, correcto. Entonces, volviendo al tema, amigos de la radio, señores autoridades y los vecinos de estas calles, que es un peligro. Ahí, no solamente para los vehículos menores. Hay un semáforo ahí también que está prácticamente de adorno, así, en términos criollos. Está de adorno porque nadie lo respeta. Nadie lo respeta ese semáforo ahí en la San Francisco. Beto, ¿cómo estás, Beto? Te escucho, Beto.
1: Lino, hermano, disculpa, sino que es una llamada urgente, tenía que ser una confirmación nada más. Bien, Lino. Gracias a Dios, empezando esta semana, bueno, con energía full renovado, creo que ayer ya recargué baterías.
0: Caramba, y usted se ha puesto todas las vitaminas de seguro, porque lo veo que está con las pilas bien cargadas, ¿eh?
1: Hay que empezar todo, mira Lino, nos queda poco tiempo y hay que estar recargado 2 meses nada más nos queda.
0: Muy
1: y
0: bien.
1: Y hay que meterle con punche con todo, pues, para llegar al objetivo, Lino.
0: Adelante, Beto, cuéntanos, por favor.
1: Hermano, mira, respecto al tema que estás tocando, justamente ahorita me estoy conectando. Uh-huh. Y esperaba que lo toques hoy día porque es un tema muy importante, Lino, respecto al bueno, más que el tema de las canaletas y eso, voy a centrarme en lo de la... Ojo, han habido dos accidentes.
0: Dos accidentes
1: y los dos han tenido como consecuencia muertes.
0: Fíjate, sí.
1: ¿Ya? Y en el transcurso del mes pasado, ¿no? Han habido varias muertes, heridos, ¿no? Por accidentes también, que se han reportado a través de Olmos ya. Y bueno, ¿y a quién nos llama esto, Lino? A la reflexión, ¿no? Uh-huh. Uno, la velocidad.
0: Así
1: ya
0: es.
1: Acá en Olmos no se controla, ya incluso saben qué motos son las que pasan con la bullaza, que pasan con la velocidad. Nosotros estamos en contra, de repente practican un deporte, aunque ahora el motocross ya no se practica acá, ¿no? Uh-huh. Pero pero lo que sí, que tienen que ser prudentes con la velocidad, ¿no? Eso es uno. Dos, no estamos controlando

0: el uso del casco. Porque en los dos casos, tanto el señor de los Milagros, que ha sido un jovencito de 24 años, y el otro joven que también de 28, si no me equivoco, que ha fallecido, ahí nomás que justamente tú me entrevistaste, ¿no? Y en la tarde sucedió este accidente, así nomás aquí en la San Francisco, también ha sido porque se golpeó en la cabeza, ¿no? Ahí están los videos que justamente evidencian, ¿no? La forma de cómo se ha dado el accidente. Pero, insisto, no estamos controlando el uso del casco. En nuestra ciudad, ¿no? Que va creciendo continuamente, en la que hay bastantes vehículos trimotos, ¿no? En este caso las mototaxis, ¿no? Incluso hasta motos areneras y las motos lineales, ¿no? Donde abundan este tipo de vehículos, es necesario, en el caso de las motos lineales, llevar casco. Yo creo que ya deberían estar reglamentándolo, no sé de qué manera, pero el uso obligatorio del casco, ¿ya?
1: Bien.
0: Y controlar, pues, lo
1: claro, que es el peligro, ¿no? Justamente, Beto, o sea, tú sabes que este trabajo también está en manos de las autoridades, por ejemplo, el uso del casco. ¿Qué más? El semáforo no lo respetan. Por donde el señor Adán, hay esos canales que no solamente el peligro sea para las motos lineales o para las mototaxis, e inclusive es para los mismos carros y camiones. Ahora, esa calle San Juan ahí con esas tranqueras encerradas de años, yo no sé qué están esperando, hermano.
0: Lino, esta obra, ya somos conocedores de ese tema. Ahí es una mala obra, mira cómo se ha hundido, ¿no? O sea, hay mala compactación, han hecho una pésima obra, ¿no? Que al final, mira, ahora hasta ahorita está cerrado. Ahora, la pregunta es, ¿se puede hacer algo? Porque yo tengo entendido que una obra, justamente conversaba con un ingeniero, tiene una durabilidad, debería tener una durabilidad de 7 años, una garantía, ¿no? Entonces, ¿qué han hecho ahí al respecto? ¿Hay una denuncia? ¿Hay algún trámite, alguna gestión, algo? Bueno, yo no sé. Por eso, el día que me entrevistaste hace 2 días, yo insistí. Yo no sé por qué la municipalidad, a través de su área de relaciones públicas, no comunica. No solamente es comunicar lo que se viene haciendo en obras, sino también en gestiones, ¿no? En tal sentido, no sé, estoy ciego de lo que puede pasar en la San Juan y es necesario abrirla. Es necesario abrirla para descongestionar. Lo otro también es que tienen esas acequias que han hecho ahí desde Javier Roque Antón, el señor que está postulando nuevamente, ellos la hicieron, no le pusieron rejía. Esas son acequias, Lino.
1: Ahí claro, tiene que ser con su rejía. Esos acequias, como tú lo manifiestas, ¿no? Mira, ahorita, por ejemplo, Beto, me envían una foto donde me dice, hola, Lino, buenas tardes. Estas imágenes son en el local de Ferronor. Descargan cemento en medio de la vía, y ahí está la foto del camión, en medio de la vía, eso dices casi todos los días, y solo dejan un carril para pasar, ahí hay un peligro que pueda producir un accidente. Mira, o sea, aquí Olmos es tierra de nadie, mi estimado Beto, tierra de nadie. Ahí vemos un Volvo, un camión ahí que están descargando, e inclusive en toda la vía, hermano. O sea, nadie dice nada, no vemos un policía de tránsito, no vemos nada en este pueblo de Olmos, Beto.
0: Es que hay que empezar por ordenar la casa, Lino, hay que ordenar la casa. Todo, como tú lo has dicho, todo esto es un desorden. Tú y yo caminamos de a pie, caminamos y vemos las necesidades, incluso aquí nomás, sin ir muy lejos, estoy en la Atahualpa, el cuello de botella que se forma todos los días, porque justamente ahí están los paraderos. No, que nosotros no estamos en contra, al contrario, es necesario generar ingresos, porque son familias que se benefician diariamente, pero es necesario ordenarlo, Lino, poner zonas rígidas donde no se pueden estacionar, reglamentarlo, poner espacio donde playa de estacionamiento donde sí se puedan estacionar, porque no podemos quitar y dejar en el limbo, ¿no? Tienen que haber espacios, por ejemplo, en la Plaza de Armas. No te puedes estacionar en la Plaza de Armas, pero ponle una línea blanca en un lugar donde tú consideres que sí se pueden estacionar, ¿no? Entonces hay que crear justamente esos espacios, Lino, pero ordenar las cosas. Tiene que reglamentarse, tiene que reglamentarse, pero a la vez también, ¿cómo se llama? Hay que buscar soluciones, ¿no? Uh-huh. Entonces, esa era mi llamada, Lino, y bueno, ojalá que den solución a este tema de la rejilla, que se pongan los semáforos también, es otra situación, no funcionan, no lo respetan.
1: No sobre lo todo, respetan, no lo respetan.
0: No hay educación vial, Lino, se lo pasa. Mira, yo me paro en un semáforo, ¿ah? ¿Eh? Yo me paro en un semáforo, 30 segundos aproximadamente dura, ¿no? La cuenta regresiva. Cuando yo me paro, ya, por ejemplo, están en 30, la gente me mira como diciendo, ¿y qué pasa? O sea, ¿no? Como pensando que estoy loco, ¿no? Que me paro ahí a esperar que culmine la cuenta regresiva. O sea, no es locura, Lino, sino simplemente es educación. Y yo me, la gente, o sea, los que pasan, van en vehículos, se pasan, normal. Uh-huh. Normal, así está rojo, se pasa.
1: Ahora, Beto, discúlpame que te corte, y aquí esta es la vía, la San Francisco, donde pasan cantidad de vehículos, buses, tráiler, camionetas, combi. Hermano, es un peligro aquí. ¿Qué vamos a esperar, Beto? Señores autoridades, la señora subprefecta, nadie dice nada, hermano.
0: Ahí, bueno, yo coincido, ya se tiene que ir gestionando el tema de la vía alterna, Lili. Tiene que haber una vía alterna. No sé cuál sería el impacto, no hay que calcularlo de todas maneras, pero necesita ya una vía alterna, ¿no? Porque esta situación, Lino, vamos creciendo, vamos aumentando la población, los vehículos van a aumentar y hay que ya ir proyectándose. No a 5 años, no a esta gestión. Hay que proyectarse unos 20, 30 años, Lino. ¿Cómo va a ser Olmos en 20 años? No te imaginas, se viene la segunda etapa del proyecto, ¿no? Caramba. Entonces hay que no nos agarren con el pantalón abajo, como se dice previamente, ¿no? Hay que prepararlo.
1: Uh-huh. Muy bien, Beto, muchas gracias por tu participación aquí en el programa.
0: A ti, Lino, y bueno, cualquier cosa, pues, cualquier situación que se presente en el distrito, estar atentos, ¿no? Porque siempre es bueno tener que comunicar a la población para que estén digamos, de alguna manera bien informados, ¿no? Ese es mi pedido. Gracias, Lino, que tenga buena tarde.
1: Gracias, sí. gracias, Beto, gracias. Okay. Muy bien, son exactamente la 1:10 p.m. ¿Qué tal abandono del pueblo, no? Ahorita me acaban de enviar otro video de que también está colapsando, no sé, al parecer parece que es la calle San... La Augusto Beleguía, creo, ¿no? A ver, vamos a ver. Aló, buenas tardes.
2: Lino, buenas tardes, te habla un morador de Olmos, Lino.
1: Adelante, amigo, adelante, lo escuchamos.
2: Lo que dice el señor Beto Castro es muy cierto. Uh-huh. Hay semáforos que a veces no respetamos nosotros mismos, lo que manejamos una moto lineal o una moto taxi. Pero todo el tiempo no hay culpa tampoco a las autoridades. Uh-huh. Hay que ser conscientes mismos, nosotros mismos, hay que ser conscientes, Lino, que hay un semáforo y tenemos que bajar la velocidad para correr. Por cierto, hay personal de tránsito. ¿Dónde está ese personal de tránsito, Lino? Cuidando las rejillas en el parque. ¿Dónde? Cuidando los tranqueras para que no pasen.
1: Eso, pues, claro. ¿No?
2: Ellos deben estar, Lino, haciendo una ordenanza de tránsito, por decir, acá en San Martín. ¿Cómo se aglomeran los carros que descargan esos en todas las tiendas, Lino? Es un peligro. ¿Ah? Por decir, en la noche... Toda la noche, Lino, está bien, nuestra niñez debe de salir a divertirse, pero no en exceso. Mira cuántos carros, esos juguetes grandes, que es un peligro. ¿Mm? Ya días anteriores se han accidentado una señora de edad, señor Lino. ¿Dónde estamos? Ellos tienen que tener un espacio también para que brinden sus servicios a la niñez. Nadie les quita que trabaje, pero deben buscar un espacio adecuado.
1: Claro, claro. ¿Mm?
2: Donde deben salir con su familia a disfrutar una noche, una tarde. Pero tienen que tener un espacio, no utilizar la plaza de armas, señor Lino. Es un peligro para las personas de la tercera edad, para unos niños, para ellos mismos pueden accidentarse, señor, porque se descontrolan esos carros.
1: Sí, pues, y llevan unas máquinas, hay unos motores para que puedan girar, todo claro, esto, ¿no? Señor. Peligroso.
2: No estamos, como le digo, no estamos en contra de que los niños hagan distraerse, pero deben buscar un lugar adecuado para la distracción de esos niños. Ocasionamos un accidente, ¿contra quién vamos, señor Lindes?
1: ¿Mm? Sí, pues.
2: Mire, bueno, también altas horas de la noche, 10, 11 de la noche, 9 de la noche, señor mío, las motos a excesiva velocidad aquí en la calle Santo Domingo. Es un peligro de todas las noches. ¿Dónde está la policía? En el puente de Alan García, en la chatarra. ¿Qué hacen esas unidades de la policía a esas horas, señor mío? Deben estar resguardando la ciudadanía, para eso se le paga. Toda la noche, toda la noche, señor Nino, las motos a excesiva velocidad, no respetan ni los semáforos, no respetan los rompemuelles.
1: Sí, sí, sí. Mira, por ejemplo, mi estimado amigo, ahorita, por ejemplo, ahorita me acaban de enviar un video de la calle de la Augusto Beleguía, video de que se sale el agua de los buzones, aguas hervidas. Me han enviado temprano de la Bolognesi por el Centro de Salud, aguas hervidas. O sea, estamos en un abandono total, amigo. La calle también en la Santo Domingo, igualito ha sucedido también. O sea, ¿qué haces aquí? La verdad, no vemos. Ahora, fíjate, ¿por qué decía de las autoridades? Porque aquí donde ha sucedido el accidente, estos canales, estos deberían tener una rejía, hermano. Por eso es que, pero, bueno.
2: Señor Nino, esos canales han tenido rejillas, pero se las han robado prácticamente. Se las han robado. Por eso le digo, eso queda a conciencia de cada uno, señor Nino. Uh-huh. Hay menores de edad que pasan en una moto lineal, señor Nino, a excesiva velocidad, los padres irresponsables. Hasta que no nos ocurran accidentes así como hace poco han ocurrido ya varias muertes.
1: Jovencitos vuelan en diferentes zonas de la ciudad. Sí, sí, sí.
2: Qué barbaridad. Ese día del problema del señor que falleció aquí con el señor, el Mustang.
1: Ya.
2: Hemos ido a la policía. Señor Nino, en presencia, en las narices de los mismos policías, las motos a una velocidad velocísima y con los parlantes a alto volumen.
1: Ese es otro problema también, con alto parlante, ¿no?
2: Por eso le digo, ¿dónde está la policía? El área de tránsito, señor Nino. El área de tránsito agarrando los paradores para que no pasen los carros. Fíjate, ¿dónde estamos, ¿no? Señor Nino? Así nuestra es. Ciudad cada día cada más peor. Esperemos, señor Nino, que en estas próximas elecciones votemos de corazón, votemos con el para no iniciarnos.
1: ¿Por quién sugieres? No hermano, ¿qué le sugieres al pueblo de Olmos? ¿Por quién debe de votar? Porque la población, al parecer, los caen en el engaño. O sea, no queremos que nuevamente quedarnos así con eso. Mira cómo están los desagües. ¿Por qué creen que los desagües colapsan en este pueblo de Olmo, mi estimado amigo?
2: Yo le pido a la población que tome conciencia en estas elecciones. Conciencia a nuestro pueblo para que no haya más atrasos, para que haya unas buenas autoridades que se ensucien los zapatos, señor Nino, y no dirigir de cuatro paredes. Que salga a ver la realidad de nuestro pueblo de Olmos, cómo se encuentra, alrededores llenos de basura, con desagües que se desbordan, buzones sin tapa que son un peligro, se avecinan las lluvias, que Dios quiera que no digan lo que dicen los científicos, pero salga por las calles, ¿cuántos buzones sin tapa, señor Lino, que es un peligro latente?
1: Sí, sí, sí, sí.
2: Por la San José, por la Santo, por donde se cruce son, hay buzones sin tapa. Por eso le pido a la población, esta vez no quinciarnos, que tomemos conciencia, que marquemos con humildad a un alcalde que nos represente, y que sea del pueblo, que se ensucie los zapatos una vez más, que se ensucie los zapatos, sea de recorrer nuestro pueblo, digamos, para que no nos quinciemos y Olmos surja. Si queremos ser cuarta provincia, debemos comenzar de abajo.
1: Sí, pues, así señor, es.
2: Ese es mi comentario.
1: Gracias, amigo. Gracias por participar aquí en el programa. Gracias. Muy bien. Así es. Tenemos que tomar conciencia, señores, tanto de la ciudad como del campo. Miren, estoy pasando ahorita el video que me han enviado. Al parecer es de la calle del Augusto Belía. A ver, aquí me han mandado un audio, ¿no? Y voy a ver si le facilito el audio, por favor, a ver si lo reproducimos, ¿no? Para poder escuchar Pueblo de Olmos.
3: Nino, buenas tardes. Ahí te estoy enviando un video cómo está corriendo el agua por la calle Augusto Beleguía y Santa Cecilia.
1: La gusto, Melilla.
3: Luna, lo llamamos al señor Luna, pero no contesta. No sé, habrá cambio de número, qué será, pero no contesta. Y así estamos desde el día viernes con el agua, con el desagüe que es esa que se sale.
1: Miren, este es el Augusto Beleguía y llega hasta la Santa Cecilia, señoras y señores, o sea, por el local Multiventos, ¿no? Por el local Multiventos de el Augusto Beleguía, a ver, me ubico bien. Claro, el Augusto Beleguía hasta la Santa Cecilia, correcto. Por ahí, miren cómo está, o sea, Olmos a las finales, por donde vamos a ir, van a estar los desagües colapsando, señores. ¿Ah? ¡Qué barbaridad! Esa es la realidad de este pueblo, como es el distrito de Olmos. Aquí estamos en Augusto Beleguía, temprano, y aquí les voy a pasar el siguiente video. Esta es en la Bolognesi, miren. ¿Ah? En la Bolognesi. También así estuvo también en el Santa Isabel, a la altura de Langolo, ¿no? Miren, o sea, ¿cómo estamos aquí en este pueblo? ¿Y quién dice algo al respecto? Señoras y señores, es lamentable lo que sucede en el pueblo de Olmos. Mientras tanto, unos se golpean el pecho y miren, ¿por quién quedaron mal estos desagües, señoras y señores, amigos oyentes? Pero bueno, el pueblo, como lo dijo quien llamó al programa, el pueblo tome conciencia tanto en los caseríos como en la ciudad, amigos oyentes. Son la 1:18 p.m.
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1: Cuando digo de las autoridades, claro que sí, ¿no? El área de tránsito y de esta regía, dicen, bueno, yo nunca las he visto con regías, ¿no? Pero me dice que sí ha tenido regías y no que se la han robado las regías. Bueno, de todas maneras, el pueblo también, o sea, tenemos, como se dice, ese compromiso, ¿no? De cuidar. Pero lamentablemente, eso es lo que ocurre, ¿no? Esta calle es San Juan, está ahí con rejas, con tranqueras, porque está mal hecha. Lamentablemente, así han trabajado las autoridades, ¿no? Así han trabajado las autoridades y quieren volver nuevamente. ¿Quieren volver a qué? ¿No? Quieren volver y como dijo Marcos, y tú que gritas a cuatro vientos, que duela a quien le duela, ¿a quién le va a doler? Ahí está. ¿A quién le va a doler? Esos olores fétidos, que no puedes ni pasar tus alimentos, ese es el resultado. Ese sufrimiento que no tienes agua, que todavía tienes que irte a la noria a traer agua. Ese es el dolor que tiene la población. A ellos les duele, a esa gente que sufre para tener el líquido elemento, señoras y señores, como es el agua. Esos tanques que han quedado abandonados. ¿A quién le va a doler, señores? Entonces, pero ahí toma conciencia, pues. Tomen conciencia, señores de Olmos. Saludos para la gente de Callejón de Cascajal, Playa Cascajal, que está en la sintonía. ¿Ah?
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1: La verdad es esa, pues. ¿Quién, pues, el que tiene plata se va? Se va en un particular, ¿no? Pero la gente que no tiene amigos oyentes, ¿no? Por eso digo, o sea, hay gente que se aprovecha, ¿no? De la gente humilde. Dice, sí, pues, tiene usted toda la razón lo que me escriben, ¿no? Lino Sánchez me dice, tú eres un olmano que quieres a tu pueblo. Pero a veces la gente no le interesa, no le da importancia a la realidad en que vivimos, ¿no? A la realidad en que vivimos. Eres el único que le dices la verdad al pueblo. Eres el único que le dices, a ver, un ratito, sino que no nos escribe muy apegadito. Eres el único que le dices la verdad al pueblo. ¿Qué pasaría si te retiras del programa? que me retire del programa, ¿cómo quedaría el pueblo desinformado? ¿Qué pasaría si me retiro del... Bueno, a ver.
5: Gloria.
1: ¡Aló! Buenas tardes.
5: Lino, buenas tardes.
1: ¿Cómo está, Rosita? ¿Qué tal? Qué gusto escucharte, Rosita Tezén. Buenas tardes. Estamos en el aire, Rosita. El pueblo de Olmo nos escucha.
5: Ah, Lino, acá para saludarles, para... ¿cómo se llama? Para saludar y felicitarte por el programa que tienes, Lino. Siempre nosotros escuchando tu radio.
1: Gracias. Gracias, Lino, Rosita.
5: Y acá, pues, viendo las nuevas propuestas de los nuevos candidatos de a la alcaldía, como don Marcos Sánchez, un buen candidato también a la alcaldía, ¿no? Por su trayectoria que tiene.
1: Ah, mira, lo vas a apoyar a Marcos, Rosita, lo vas a apoyar a Marcos.
5: Claro que sí, Lino. Ajá. Yo lo voy a apoyar y también la familia. Ahí estamos con él, Lino.
1: Rosita, que, bueno, has tocado un tema... que ¿por qué lo apoyas a Marcos Sánchez? O sea, a ver, explícale al pueblo de Olmos por qué lo apoyas tú a Marcos Sánchez. Porque hay muchos candidatos, pero tú has dicho, bueno, felicitarlo a don Marcos Sánchez y con eso nos has dicho que lo vas a apoyar. ¿Cuál es que te motiva brindarle el apoyo?
5: Bueno, particularmente, Lino, yo estoy viviendo aquí ya... de 2013 ya estable aquí en nuestro Olmos y veo pues que siempre los alcaldes nos prometen bastantes cosas. Mira cómo está ahorita nuestro pueblo, con accidentes, con cosas no que antes no pasaban. Antes uno se dormía en la calle como si nada, venía de una fiesta como si nada. Ahorita ya no podemos hacer bastantes personas que o sea, no tenemos ese apoyo por parte de nuestras autoridades. Entonces yo he visto en el doctor Marcos que tiene unas propuestas buenas, ¿no? Y por eso yo le pido también a la población que analicemos también candidato por candidato, porque bueno, hasta el momento yo no veo, Lino, algo bonito. Yo tengo mucha envidia, como siempre lo he comentado contigo, así cuando hemos hablado personalmente de nuestro pueblo aquí cercano, ¿no? Nuestra la forma de cómo tiene su pueblo limpio, con sus calles pavimentadas, sus plantaciones, sus semáforos, todo como debe ser a la Lino, Lino. Y a eso me abaso yo que, bueno, tenemos que ver un buen candidato para a ver que haya mejoras en nuestro pueblo, Lino.
1: Muy bien. Muy bien, Rosita. Muchas gracias por haber llamado al programa. No esperaba que llamaras. Veo Rosita Tezén llamando en el programa. Y gracias, que no sea tu primera y última vez. Llama, es bueno participar, opinar por la inseguridad que tenemos.
5: Sí, y llamo a la población a ser conscientes también de nuestros votos para mejora también de nuestro pueblo, Lino, porque nosotros como padres necesitamos que nuestros pequeños estén a salvo, ¿no? Tanto en las escuelas, en donde ellos están, ¿no? Y antes, como te digo, dormíamos en las veredas, veía cuando yo venía de otro, de Lima o de Chiclayo, donde yo vivía antes, veía que toda la gente se dormía en las veredas, yo decía, pero cómo nos roban, pero ahora ya no es así.
1: Ahora ya es un peligro, sí.
5: Alguien que vea por nuestra población, Lino, de verdad, pido que todos seamos conscientes y al alcalde, a todas las autoridades que pongan un poquito de orden para que se eviten muchos accidentes, muchos robos, muchas cosas que están pasando en nuestro pueblo. Yo ando preocupadísima, de verdad. Y bueno, para eso era mi llamada.
1: Muy bien. Gracias, Rosita. Bueno, yo la verdad, tiempo que no nos vemos, no nos comunicamos con usted. Bueno, un saludo para toda la familia Tezén More, Rosita.
5: Gracias, Lino, gracias.
1: Muy bien, muy bien. Muy bien. Gracias, Rosita, una de las amigas de muchos años, ¿no? De toda la familia, doña, bueno, que descanse en paz la señora Irene, Miguelito, todos ellos, un saludo muy especial. Bueno, aquí nosotros escuchamos a las personas que nos llaman, nos pueden llamar, ¿no? Y manifestamos o opinan, ¿no?, al respecto del motivo de su llamada, y aquí los escuchamos, no hay ningún problema. El 9799-00144. 9799-00144. 1:27. Es cierto lo que dice Rosita, ¿no? Antes, pues, tú te olvidabas de tu bicicleta, la dejabas ahí y pues antes se apagaban la luz hasta las 12 de la noche, ¿no? 12 de la noche ya se quedaba Olmos en oscuras, ¿no? Pero ahora, en plena luz del día, se roban las motos. ¿Cómo ha cambiado? Pues así es. En eso ha cambiado el pueblo de Olmos. En eso sí ha cambiado Olmos. Después, usted, señor, sale de su casa, ve ese cuncún de años y ahí lo ve, ¿no? ¿Tiene un parquecito? Nada. Pero la gente no aprende. O sea, no sé, la gente no le gusta ver un parquecito para los niños, ver un parquecito para la misma persona que puedan salir, caramba, poder conversar, dialogar, ¿no? Esa es la realidad, pueblo de Olmos. Un saludo para la gente de Motupe que me están enviando mensajes. Me dice, estaba diciendo, ¿no? ¿Qué pasaría? Me quedé con esto, ¿no? Que si usted, señor Lino, dejaría de su programa, ¿qué medio de comunicación le diría la verdad al pueblo? Bueno, ya es un asunto, o sea, que les preocupa al amigo que nos está escribiendo. Mejor no, por respeto no voy a decir el número, pero es lo que nos está diciendo, ¿no? O sea, que nosotros le decimos la verdad. Claro que sí, porque le vamos a tener que mentir a la población, jamás. Buenas tardes. Esas, dice así, esas nunca han tenido rejillas. Bueno, nos escriben así. Bueno, yo que haya visto estas canaletas, nunca han tenido rejilla, pero bueno, no sé, de repente hayan tenido un par de días y después las sacaron, ¿no? Se las llevaron, no sé, la verdad, nunca he visto yo con rejillas estas canaletas, que es un peligro. Ahora, no solamente es un peligro en esta esquina donde está el semáforo, donde está la calle San Francisco, donde está la calle San Juan, sino también la calle Bolognesi, esa canaleta que es peligrosísimo. Usted viene por la calle Tarata, la calle Tacna, peligroso, una moto lineal, al menos hay jovencitos, padres de familia, que les dan unas motos, a veces les dan unas motos, ven las motos grandes, motos 200, a sus jovencitos hijos. Oiga, y estos jóvenes, pues, no tienen experiencia, ellos corren nomás, como presionan el acelerador, corren nomás, no sabiendo que llevan un peligro ahí. Aló, buenas tardes.
6: Sí. Buenas tardes, señor Lino.
1: ¿Cómo está? ¿Cuál es su nombre?
6: Ah, mi nombre es esto, Nancy. ¿Sabe qué? Le estoy llamando por un motivo que ha llamado una chica Rosa diciendo que va toda la familia Potoco va esto apoyar a quién, al señor Marcos, y es mentira, porque ella nomás será, pues, porque nosotros estamos en realidad con el señor esto Lucho Odar.
1: Ya, no sé, sí, le escucho.
6: No sé por qué ella se faculta en hablar todo eso, yo no sé por qué, pero en realidad yo le digo eso. Que nosotros estamos con Luchito
1: Bodar. Muy bien, señora Nancy, muy bien. Muy bien. Bueno, son cositas que a veces pasa, de repente lo quiso decir Rosita por sus hermanos, de repente, ¿no? Pero bueno, de todas maneras se le respeta la participación. Muy bien. Volviendo al tema, entonces, son la 1:31, ¿no? 1:31. A través de Radio Huracán. El pueblo de Olmos, me sigue escribiendo, el pueblo de Olmos ha crecido bastante. Ante las pocas, dice, antes las pocas mototaxis que habían, tú decías, llévame a la familia tal, y todos nos conocíamos. Ahora ya ni los nombres de algunas calles, ni sabemos, dice, ¿no? No sabemos la población, no sabemos sobre la población que tenemos actualmente. Nos han traído más oportunidades de trabajo, como también nos han perjudicado, porque realmente Olmos no estaba preparado para un crecimiento tan repentino. Nos escribe aquí un número también, señoras y señores. Es lo que la gente participa, ¿no? Los amigos participan. Bueno, aquí nosotros respetamos y gustosamente leemos también su comentario, ¿no? Pero si me llamarían, sería algo mejor, ¿no? Bueno, lo vamos a dejar ahí. Ojalá, por favor, estas recomendaciones de que conversen con sus hijos a que no corran demasiado en las motos. Oiga, pasan y no sé, ahora les ponen unos tubos que suenan, que parece que cuando un vehículo, un carro va en la carretera, zumban, oiga, la moto va, viene por lo menos, viene por el parque y ya se va escuchando ya ese sonido de, no sé, estas motos que están, tienen un sonido pero fuerte, amigos oyentes. Ahora miren lo que pasa, ¿no? Yo, nadie, estamos en contra, pero siempre yo recomiendo, señoras y señores, recomiendo a los padres de familia, por favor, tengan mucho cuidado con sus jóvenes hijos. 1:34 PM. Ahora sí, dejo ahí el tema y me paso al tema político. Oiga, ¿y qué pasó con los candidatos? ¿No quieren venir al programa de Radio Huracán siempre con la verdad, ¿no? Algunos no pueden, otros no tienen, les toca hacer documentos, no tengo la agenda aquí, no sé qué pasa. No sé, la verdad, no sé. No quiere venir a la radio, ¿cuál será el motivo? ¿No? Y no sé si van a otras radios, si los entrevistan o no los entrevistan, pero acá no quieren venir. No quieren venir, señoras y señores. ¿Será porque de repente soy un poquito en las preguntas, preguntarle, y también como yo, pues, es mi política, ¿no? Dejar el celular, como se dice, la línea abierta para plantearle alguna pregunta al candidato. Pero es algo lógico, pues. Es algo que nosotros, como si somos democráticos, y al menos cuando uno llega a ser autoridad, pues no se va a estar molestando que lo van a estar llamando una radio, lo van a estar llamando de repente RPP Noticias, al contrario, ¿no? Es una autoridad, señoras y señores, se convierte en una persona pública y sí o sí tiene que contestar. Mi estimado Chino Dionel, ¿cómo estás? Buenas tardes.
7: ¿Cómo estás, Lino? Muy buenas tardes. Buenas tardes a la audiencia de Radio Huracán.
1: Adelante,
7: mira,
1: Chino.
7: Sinceramente, muy consternado, sinceramente dolido por lo que está ocurriendo en nuestra ciudad en cuanto a los accidentes de tránsito. En el pueblo joven, Señor de Milagros, falleció un joven también, según se conoce, que habría estado en estado de ebriedad. Lo cierto es que habría habido un operativo y por esquivar seguramente, bueno, le sucedió el fracaso al caerse de la motocicleta. Acá en la calle, en la Francisco Bolognesi, un accidente de tránsito reciente nomás, ayer, también caído de su moto o chocado con otra mototaxi, y estos jóvenes han perdido la vida. Entonces, mira, Lino, por una parte es falta de control, por otra parte es falta de educación vial. Acá en la calle San Francisco, entre el Remanso, en la calle San Juan del Semáforo, yo no exagero, Lino, le meten a las motolineales una velocidad.
1: Sí, sí te creo.
7: De padre y señor mío, a veces mototaxis.
1: Sí, te
7: como
1: creo.
7: Dijo mi paisano, al toque se ponen das en una esquina a la otra. Y las cosas no son así. Los jóvenes o adultos que nos estén escuchando, lo hacemos por el bien de todos, de ellos, de las familias. A veces tienen hijos que dejan en la orfandad. Mira, la licorería no lo reivindica nadie. El gastar tanta plata, emborracharse, la cervecería Bacchus y Houston no te da ni siquiera una colaboración cuando piden a través de una colecta para ciertos casos, ¿sí o no, Lino?
1: Así es, Chino.
7: Entonces tenemos que cuidarnos por el amor de Dios y recomendarle a los jóvenes que Tránsito y Transporte reúna a los amigos del volante y les dé una media hora, una hora de instrucción, por lo menos semanalmente. Pero acá no pasa nada. Ellos a veces orgullosamente toman el volante y creen que ese es su mundo completo. El pasearse en una lujosa camioneta, en una lujosa moto lineal o mototaxi, en estado de ebriedad o no corriendo demasiado, y después las cosas vienen que lamentar. Dios no quiera que sigan pasando cosas, amigo, pero que las autoridades competentes tomen cartas en el asunto. Así es, también hay otras mototaxis que te digo que adelantan por el lado contrario. Tú vas y te adelantan por la línea, por la parte posterior derecha, y esas son unas maniobras muy lamentables, que si hubiera un accidente o que adelantes a un carro y que ese carro te estreche por la retaguardia, eso es lamentable. Entonces, mi querido Lino, esas cositas, y ustedes frente a los micrófonos en cabina central, ahí en cabina central tienen un poquito más de tiempo, y yo te agradezco por instruir en parte a la población, que necesita mucho de nosotros. Muy para bien. Cuando nos dirigimos en sentido de bien a través de la comunicación.
1: Muy bien.
7: Y por otro lado, los candidatos que te tienen miedo a llegar a Radio Huracán tienen que llegar de una u otra manera, porque para nadie es raro que el locutor o el cabina de centro tiene que interrogar ciertas cosas al candidato. Entonces, ¿qué te digo? Los candidatos tienen que dar la cara a través de los medios de comunicación de todos, no solamente de unos, e interrogarlos, sacar dos puntos de vista, porque solamente la adulación de algunos colegas, eso no les basta para que lleguen a ocupar el sillón municipal. Tiene que haber diálogo alturado, Lino. Pero ya llegarán, pues, ya llegarán por tu medio de comunicación.
1: Muy bien. Gracias, Chino. Un abrazo.
7: Gracias, Lino. 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Buenas tardes, Lino.
1: Un abrazo.
7: Buenas tardes, Olmos.
1: Un abrazo, Chino Dionel. Un abrazo. Una de la tarde y 41 minutos. Una con 41, señoras y señores. Estamos aquí nosotros dando la información, ¿no? Bueno, al respecto de el pueblo de Olmos, bueno, ya va, viendo, ¿no?, las conclusiones de los candidatos para que puedan conversar con ellos, ¿no? Alguna duda que tenga la población. Aló, buenas tardes.
8: Aló.
1: Sí, buenas tardes.
8: Aló, Lino. ¿Qué tal, Lino? Buenas tardes.
1: ¿Quién habla, Osvaldo?
8: Así es, Lino, así es.
1: Está medio ronco, Osvaldo. Usted ha estado animando. Cuéntenos, mis queridos Osvaldo.
8: Nada, hermano, nada. Bueno, Lino, escuchando la noticia, ¿no? De los accidentes que están pasando, dos fallecidos. Mira, Lino, a veces nosotros como padres a veces tenemos la culpa. Mira, sin ir muy lejos acá al sector del siglo, amigo Lino.
1: Ya.
8: Niños de 11, 12 años pasan con mototaxi, motolineales, en este puente peatonal, hermano. Ahorita con los ya que volvieron las clases, niños que estudian, harto niños del siglo y María Isabel, y los niños y los jóvenes pasan a excesiva velocidad. Ya es culpa también de los padres que no le dan un vehículo a su niño menor. 11 a 12 años, hermano, no se lo puede vencer. Esos bracitos no resisten. Pues claro. En la bajada que hay en la capilla del río, ya un día, la semana pasada, casi ha habido un accidente con una criatura que le iba a estropear.
1: Fíjate, ¿no?
8: Esa moto de carrera, hermano. Pasan como si fuera, dijeron, no hay acá, pues, no hay la culpa, a veces los tienen los mismos jóvenes o los mismos ciudadanos que manejan a excesiva velocidad, hermano. Eso tiene por parte también la culpa de los papás, y por otra, también los jóvenes que manejan a excesiva velocidad. Acá hay un parque que salen a jugar niños, jóvenes, hermano, ese día con la pelota se cruzaba una señorita y la han tumbado en la moto. Pues acá en el Parque Santa Isabel. Pero ahí Serenalgo viene, se toma una foto y no le dice nada, hermano. Nada, eso es lo que es. Vienen, se toman una foto en la capilla y se van. Cuando deben de por lo menos estar una media hora, una hora cuidando el ornato acá en el puente peatonal, amigo Lino.
1: Sí, pues.
8: Ese es mi comentario y por favor, a los padres, familia, del sector del siglo, Miraflores, y de todo el pueblo de Olmos que estén escuchando, tener más cuidado, que no le den vehículos a los niños, pues, 11, 12 años, imagínate, pues, hermano. Antes no era así, nuestros padres, antes había otra educación, otro rigor. Y bueno, agradecerte, Lino, por darme la oportunidad. Muchas gracias y un abrazo a la distancia, amigo Lino. Muchas gracias.
1: Un abrazo, Osvaldo. 1:44. Hoy estamos lunes 3 de agosto del año 2026. 1:44. Un abrazo para toda la gente de Olmos, también tanto de la ciudad como del campo, que están escuchando este programa. Y nos vamos a Corral de Arena este sábado 8. Llego en el cumpleaños del señor Manuel II Pupuche Quiroga. Simultáneamente, el ex Eva se presenta el sábado 8 en el centro poblado El Pueblito en su aniversario. Luego viene también, vamos a estar el 15 en Boca Chica, 29 en Tunape, 19 en Senquelo y así sucesivamente. Ya para contratos, ya sabe, estamos aquí en el 97-99-00144, ¿no? Bueno, acá nosotros no nos contrata la comunidad, no nos contrata la municipalidad, pero gracias a Dios no falta por ahí, siempre de la mano con el pueblo, de la mano con los caseríos. Por eso siempre es bueno también, ¿no? Porque a veces por el tema político, por decirle la verdad a mi pueblo, a veces digan, no lo contraten a Lino, no lo contraten. Ya van a contratar al que está ahí aplaudiendo, al que anda ahí tirando franela, ahí sí, ¿no? Pero bueno, a mí tampoco, con todo el respeto, a mí no me gusta andar detrás del alcalde, del presidente, si es que ellos desean, a buena hora. Y si no, ¿qué voy a hacer? Lo importante es que gracias a Dios y gracias a ustedes, pueblo de Olmos, caseríos que nos brindan esa oportunidad, ¿no? Por eso es bueno, digamos, no solamente contratitos, sino de repente hasta la publicidad, ¿no? Hay personas que a veces ponen su publicidad, sus comunicados aquí en la radio y estamos gustosamente porque a veces por motivos de que tenemos... Yo no estoy en contra de las autoridades. Yo no tengo ese corazón malo para decirle de repente al alcalde, al presidente, estás mal. Porque si están mal es porque están mal. Yo pregunto, ¿la botica comunal es buena que esté cerrada o no? No sé, ojalá ya tengamos una buena, digamos, que ya estén programando para que abran esa botica. ¿Cuántas familias humildes necesitan de la botica comunal? Está mal que diga yo, un ratito, por favor. Está mal que diga yo, por ejemplo, de los bomberos, por ejemplo. La cisterna que está malograda, no está mal. Aló, buenas tardes.
9: Buenas tardes, estimado amigo Lino Sánchez.
1: Lucas Saavedra, ¿cómo está? Buenas tardes.
9: Aquí, hermano, tranquilo, por el momento, gracias a Dios con la bendición. Respecto, hermano, un pedido quiero hacer, no sé.
1: Claro. Cómo. Lucas, bájale un poquito el volumen a tu radio para que no haga mucho eco y se pueda entender. Bájale un poquito, por favor. Adelante, adelante.
9: Ya. Mira, amigo Lino, respecto a esto de transportes.
1: Ya.
9: Ya. La juventud de ahora anda en el aire. En dos ruedas, pero anda en el aire que por tierra. ¿Cómo? Exceso de velocidad.
1: Sí, pues.
9: La moto lineales, tubo de escape libre. Se escucha,
1: parece una avioneta. Hoy han salido unas que suenan como avioneta, Lucas.
9: Sí, una avioneta. O me hace recordar aquellos años atrás, Transportes Texas.
1: Ay, ay, ay, ¿no?
9: Uh-huh. Texas iba por Tomorrato y el sonido recién salía de acá de Olmos.
1: Sí, pues.
9: Uh-huh. Así, hermano. Los mototaxis con un señor equipo mejor que Seba.
1: Potentes, ¿no? Potentísimos estos.
9: Muy potente, mi hermano, muy potente. Ya. Ahora, otra. De los semáforos, todo eso que están hablando todos los paisanos, hermanos. Hermano, yo digo, aquí en Motupe, aquí nomás a 20 minutos en Motupe han traído a la Policía Nacional de Tránsito.
1: Buena, muy buena, yo, muy buena.
9: Yo no sé por qué nuestro pueblo cada día más atrasado. Motupe se nos lleva más adelantado. Nosotros somos como el cangrejo, para atrás, mi hermano. ¿Ah? Yo no sé por qué. ¿Qué tiene Motupe? Porque que Olmos no tenga. Olmos es más grande y necesitamos más policía. La policía de tránsito. La municipalidad debe sacar una ordenanza municipal que todo moto lineal o mototaxi también, creo. Use el casco, hermano. Use el casco. Un decreto municipal, una ordenanza municipal. ¿Ah? Yo no sé por qué nuestras autoridades, si es que hay en Olmos, que no las veo, no hacen eso, aunque sea, hermano. Yo no sé por qué. Cada día más peor. Yo he vivido, hermano, en un departamento, en un distrito radicado en el sur, hermano. Yo he visto que el alcalde, sus regidores han salido a la plaza de armas, ahí del distrito, a las plataformas deportivas, ha llamado a los moradores, qué les falta, qué cosas tienen, qué esto, qué lo otro. Entonces, había esta conexión entre autoridades y pueblo. Aquí, uno va a la municipalidad, no están. Van a reunirse y ahorita no pueden atenderlos y nada más, hermano.
1: Sí, pues. Sí.
9: No sé, hermano, no sé qué nos pasa a nosotros desde eligiendo autoridades que ya nos han gobernado y no nos han hecho ni nada, hermano, nada. Y ahora siguen los mismos candidatos. Si no están como candidatos a la alcaldía, están como candidatos como regidor, primer regidor. No, me vengan, pues. No. Y cuando han sido las autoridades, no han hecho ni miércoles, no han hecho nada. Se han robado la plata. Y ahora, nuevamente, no sean, puta, que el pueblo, yo no sé qué cosa agarrar y meterles las ideas con un palo por el cerebro, hermano.
1: Hermano, yo te entiendo tu indignación, Lucas, yo te entiendo tu indignación, pero ojalá pues que el pueblo tome conciencia, hermano, porque si no, vamos así, que nos engañen, que agua las 24 horas del día, y vamos a estar así, en la misma situación, Lucas, yo te entiendo, hermano. Muchas gracias por tu participación, Lucas.
9: Muchas gracias a ti por el espacio, mi hermano, muchas gracias.
1: Muy bien. Muy bien.
9: Y a nuestro pueblo que piense bien a poder elegir una buena autoridad.
1: Así
9: ojalá
1: es.
9: Que entienda nuestro pueblo.
1: Así
9: un abrazo.
1: Es. Muy bien.
9: Bendiciones.
1: Muy cuídate. Bien. Igualmente, Lucas Saavedra Alvarado. Me envían un mensaje, me dice aquí. Señor Lino, lo que dice Cachito es verdad. Los jóvenes manejan haciendo carreras en las calles y todavía borrachos, así me escriben, ¿eh? Y todavía borrachos manejan. Por otro lado, los niños manejan motos y mototaxis. Las irresponsabilidades de los padres. Mire, pues no, o sea, eso de lo que ha dicho Osvaldo y ha dicho aquí el número que me acaba de enviar, eso es verdad. Acá jamás vamos a exagerar la noticia, ¿no? Y todavía los niños llevando la mototaxi, llevando al abuelito, a la abuelita, pasando este puente peatonal. Ustedes saben que ahí hay una subida, ¿no? Una subida y una, como se dice, esa altura por lo menos cuántos metros. Y más peligroso está al lado de, digamos, de la familia Espinosa, ¿no? Porque ahí está más parada, más o más caída tiene ese puente. Y dígame usted, la mototaxi, para que tenga pues un niño de 10, 11 años tenga la fuerza para poder dominar, digamos, la moto, imagínese, ¿no? O sea, a veces uno busca el peligro, amigos oyentes, no solamente de la criatura que maneja este vehículo menor, sino también la de su papá, puede ser su mamá, puede ser su abuelo, puede ser su abuela, su tío, etcétera, etcétera. Esa es la realidad, señoras y señores. Olmos. Bueno, al respecto del comentario de Lucas, le doy toda la razón. Motupe, es cierto, ¿no? Motupe, todo es decisión política. Por eso es que nosotros decimos, si elegimos una buena autoridad, depende de las autoridades. Todo depende de las autoridades. Porque mira, una vez que, por ejemplo, Lucas diga, oye, ¿sabe qué? Viene un ejemplo el presidente de la República, o la presidenta de la República. Voy yo, Lino Sánchez, viene, o sea, un ciudadano de a pie, vas y manifiestas, ¿tú crees que te van a hacer caso? Pero si lo dice el alcalde, lo solicita a través de un documento, ¿qué tal, no? O aquí quienes nos representan, por ejemplo, que representan al Estado, ¿no? La subprefectura. Por eso yo digo, aquí hay mucho por hacer, pero toda es la decisión política. El alcalde se movió, tenía un ministro del Interior, que era motupano, y excelente. Miren, ¿no? Pero no es necesario que de repente, ¿cómo les explico? Que de repente porque sea motupano. No, señor. Nosotros hemos tenido, por ejemplo, al señor Balcázar, chiclayano, lambayecano, como se dice, al 100%. ¿Por qué no se hizo? Porque estoy seguro que nadie se movió. No le van a venir pues a decir, así le entregue la llave más grande de la ciudad. No, señores. Nadie se movió de las autoridades, ¿no? O sea, desde el, si no te mueves de la oficina, si no sales, ni siquiera los pueblos jóvenes, ¿qué te vas a ir pues hasta Lima, ¿no? ¿Qué te vas a ir al Congreso? ¿Qué te vas a ir a reunirte con el Ejecutivo? Pero bueno, pues, ojalá que las cosas cambien. La señora Keiko ha dicho que va a venir a los gobiernos regionales, va a llegar a las municipalidades. Ojalá que así sea, ¿no? Esta joven que salga y que las cosas se enteren la realidad. Ojalá que así sea. Yo aquí no. Yo, la verdad, yo no he votado por ella. Pero si las cosas las está haciendo bien, pues hay que decirle que las está haciendo bien. Ahorita todavía ella ha manifestado que va a venir a visitar los gobiernos regionales, ¿no? De todo.

Estamos de acuerdo, ¿no? Entonces, señoras y señores, tome la decisión política. ¿Por qué lo tiene Motupe? Por sus autoridades. ¿Ah? ¿Por qué tiene las calles pavimentadas? Por sus autoridades. ¿Cuántas veces ha sido alcalde el señor Falla? Y acá, ¿cuántas veces han tenido de alcaldes? Hemos tenido, e inclusive a los candidatos. ¿Qué quieren engañar? Que pintando solamente en las entraditas de Olmos, ¿con eso quieren decir que han trabajado por Olmos? No, pues. ¿Ah? Con millones de soles, señoras y señores. Pero, vamos, pues. ¿Quieren seguir en lo mismo? ¿Seguir en lo mismo ahí con los desagües colapsando? ¿Queremos vivir en lo mismo, señoras y señores? Por ejemplo, miren. Y no es por reventarle cohetes a Marildo, ¿no? ¿Qué dirá Marildo? De veras, ya que me acordé de Marildo. La luz, las lámparas. ¿Por qué se cambiaron? Se cambiaron por las autoridades. Y gracias a Dios que a Marildo se, digamos así, disculpen la expresión, que se coordinó, mejor lo voy a decir un poco más así, más respetuoso. Coordinó con una congresista y que, o sea, ¿qué tal poder que tienen las autoridades? Pero aquí no te mueves. Oye, el alcalde cruza un documento, Excel al toque viene inmediato. El alcalde cruza un documento a los señores de Electronorte, inmediatamente vienen los señores de Electronorte. Pero si tenemos un alcalde que ni se acuerda, para empezar, no conoce la realidad, la problemática del pueblo, está de más, pues. Está de más, amables oyentes. Está de más, ¿no? Pero nosotros sí hemos tenido personas que nos han gobernado, pero nos han gobernado así, a espaldas del pueblo. ¿Saben por qué estamos así? ¿Saben por qué estamos así, pueblo de Olmos y caseríos? Pregúntenle ahí a los candidatos, a los que se golpean el pecho, que nada han hecho. ¿Y por qué dieron permiso para la nueva ciudad? ¿Por qué? Allá está todo. Allá está todo, señores. Y acá, a los incapaces que hemos tenido, que han esperado pues que la venta de los macrolotes, ahí está. Yo dije aquí, ¿qué cosa? Venta de macrolotes, que de acuerdo a la venta de los macrolotes se va a venir para las obras para el pueblo de Olmos. Fíjense, ¿eh? Y me olvidaba, me estaba saliendo el tema. Pregúntenle pues ahí. Por ejemplo, pregúntenle a Willy Cerrato de la nueva ciudad. Pregúntenle. La nueva ciudad, donde ahí está que se arena todo ahí. ¿Cuánto dinero, millones y sobre millones? Y acá, nosotros aquí, como mendigando. Mire, señor Lino, ¿cómo estamos? Miren, señor Lino, no tenemos luz en educación, el techo del colegio está que se cae. Mire. A ver, pregúntenle pues ahí. Oye, e inclusive hasta el actual gobierno, ¿no? No a la nueva ciudad. Yo pasé un video que me enviaron. No a la nueva ciudad. Imagínese usted, no a la nueva ciudad. Ya nos olvidamos que por la nueva ciudad todo está allá. Y si no es así, marque el 97-99-00-144. ¿No? Todos ahí, gobiernos regionales, la nueva ciudad, todo, la nueva ciudad. Por eso estamos así. Y no tuvieron siquiera de ser un convenio. Claro, ya, bueno, que hagan la nueva ciudad donde va a vivir hormigas allá, que hagan la nueva ciudad donde está la arena allá. Pero y acá se dejaron engañar con la venta de macrolotes. Miren ustedes, pueblo de Olmos, por eso tú tienes la decisión. Seguimos en lo mismo. Y vamos a continuar. Y acuérdense de mí. Si ustedes siguen con esa misma, digamos, ese mismo pensamiento. Porque aquí, ¿qué mejoran? ¿Cómo engañan al pueblo? Llevando a la gente por aquí, los llevan en buses. Así como cuando van a hacer una base.
que pues ha ido más acá, unos 10 de las bases.

0: después la gente la llevan y todo ese gasto, ¿no? Todo ese gasto que se realiza en la campaña, ¿quién lo va a después? ¿Cómo van a, digamos, a justificar todo ese gasto, ¿no? Pero bueno, esa es la realidad. A ver, nadie se acordó de la nueva ciudad. Oye, la nueva ciudad, todo el mundo, la nueva ciudad. ¿Ah? Pero así están las cosas, amables oyentes. Si estoy hablando mal, marquen el 97-99-00144. ¿Qué me escriben por aquí? Falta educar a nuestro pueblo, sensibilizar a nuestra población. No necesitamos tener un policía para respetar las señales de tránsito, para, dice, de tránsito para correr como locos, para que no se conviertan en drogadictos. Y hablando de drogadictos, no solamente, oiga, no solamente, generalizo el tema, no solamente, es que cuando, aquí andamos mal en todas las áreas, ¿no? Disculpen, ¿eh? La semana pasada me enviaron un mensaje, cuidadito, y yo aquí alerto a los papás, tanto de los jóvenes, tanto masculinos como femeninos. Las discotecas corre droga, y bien tiene razón Marcos, ¿eh? ¿Ah? Oiga, tengan cuidado con sus hijos y con sus hijitas, que a veces usted bien creído que de repente, no sé, se fue ¿a dónde? A un cumpleaños, o de repente se fue a misa. Tengan cuidado, padre de familia. Yo no estoy en contra de nadie, estoy solamente, como se dice, dándole esta alerta a la población, ¿no? ¿Dónde sabemos, amigos oyentes, que llega su hijo, usted ni sabe, y llega como si se es drogadito? Por eso, esto es lo que yo también, ahorita que me he acordado, ya que tocó un tema que me han enviado aquí, es simple, me dice, lo que falta, es simple. Lo que falta es la capacidad de gestión por parte del alcalde y de sus funcionarios. La seguridad ciudadana requiere liderazgo, coordinación y decisiones firmes. La policía y la subprefectura deben trabajar de manera articulada con la comisaría para reforzar la presencia de efectivos en las calles, regular el tránsito en los semáforos, y realizar operativos permanentes. Lamentablemente, en Olmos hoy no se observa ese trabajo. Debemos reflexionar y en las próximas elecciones elegir personas preparadas con experiencia y verdadero compromiso con nuestro distrito después de emitir nuestro voto. De poco sirve lamentarnos por 5 años. También es momento de apostar por profesionales que conozcan la realidad de Olmos, sus necesidades y el sentir de su gente. Eso por sí solo no garantiza una buena gestión, pero sí puede aportar un mayor conocimiento del territorio y de sus desafíos. Es lo que nos escriben aquí y nosotros gustosamente le damos lectura a la población de Olmos y sus caseríos, señoras y señores. ¿Ah? Es algo lo que yo digo, ¿no? O sea, aquí la capacidad la tiene que tener el alcalde. Pero no un alcalde que nos engañe, que venga a mentirnos, a hablar bonito y después estar, como se dice, estudiando debajo de un algarrobo o de un zapote, ¿no? Es la realidad, amigos oyentes. Un saludo para la gente de Tres Batanes, señor Lino. Lo felicito por su programa. Gracias por nada más nos ha escrito. ¿Ah? Entonces, así, amigos, están las cosas, ¿no? Así están las cosas. ¿Ah? Miren cómo estamos, pues. Oiga, yo te pregunto, hermano de Olmos, de la ciudad y del campo, hombres y mujeres. ¿Estarías tú de acuerdo de que se siga invirtiendo en una nueva ciudad donde no vive nadie, ¿no? Y que no se invierta donde realmente necesitamos el agua, la salud, la educación? ¿Estarías de acuerdo? ¿Ah? ¿Estarías de acuerdo, señores? Señalizaciones allá. ¿Qué opinas al respecto de este tema? ¿Y por qué se ha hecho esa nueva ciudad? ¿Ah? ¿Por qué se hizo? Porque la han aceptado, pues, las autoridades de turno, señores. Quienes estuvieron de alcaldes, allá iban, allá iban. ¿O acaso ya nos olvidamos? ¿Ah? ¿O ya nos olvidamos? ¿Ah? Hagamos memoria. Miren cómo estamos. ¿Saben cómo estamos quedando? Como el pueblo tradicional. Imagínese usted, yo de alcalde, caray. Yo, si no me hacen caso como alcalde con los regidores, me levanto con el pueblo, señores. Con el pueblo. Porque es la forma de poder conseguir algo por el pueblo de Olmos. Bájale un poquito de volumen. Aló.
1: Aló, amigo, buenas tardes.
0: ¿Qué tal, hermano? Bájale volumen, por favor, a su radio para que no, porque casi me ha reventado el tímpano. Disculpe, disculpe. Aló, lo escucho, amigo. ¿De dónde me llama? ¿Cuál es su nombre?
1: Para aportar de lo que está comentando, amigo, sobre los candidatos
0: Adelante, lo escucho.
1: que vienen postulando por este periodo aquí en el distrito de Olmos.
0: Lo escucho.
1: Lamentable, como usted dice, amigo, de que los candidatos que pasaron no nos dejan nada siquiera pa el recuerdo, ¿no?, de su trabajo. Solamente que nos dejan solo de recuerdo polvaderas, nomás los caseríos. Es una lamentable y una vergüenza ajena, como se dice, ¿no? ¿Quién irán ellos saliendo de las oficinas de la municipalidad cuando salgan a las calles? ¿Cómo lo verán a su pueblo? No sé, algo se pensarán de que no hicieron nada por su distrito, ¿no? Y por otro lado, la población que seguimos atrás, vuelta de los candidatos que ya pasaron, hermano. Eso es lo lamentable, que yo pido a la ciudadanía que lleguemos a reflexionar por
0: Mi
1: el bien de nuestro
0: estimado, discúlpame que le corte. ¿Qué opina usted de lo que yo
1: distrito.
0: hablaba de la nueva ciudad? ¿Qué opina usted que las autoridades dieron luz verde para esta nueva ciudad? ¿Cuál es su participación al respecto de este tema?
1: Eso, todos debemos de conocerlo, hermano, que las autoridades se le dieron luz verde a esa ciudad, pero no fue así de gratis. Ellos se dieron para mejora de ellos, menos de la población. Nosotros quedamos como estamos, así, y vayan a ver las autoridades que han dado, digamos, esa luz verde. ¿Acaso están como nosotros comiendo polvaderas acá en el campo? No, ellos, ese es un beneficio para ellos, pero menos para su población. Nosotros seguimos, como se dicen, los atrasos, seguimos las necesidades que tenemos. Eso es lo lamentable, hermano, que esa la población debe saber, debemos saberlo todos para no volvernos a fracasar en unas autoridades ya que pasaron por esos periodos, hermano. Y eso es lo que yo pido a la población, que lleguemos a reflexionar, como digo, por el bien de nuestros hijos, de nuestros nietos, para no poder caer en esa situación que ya hemos pasado nosotros, ¿no? Claro que ya, pues, nosotros estamos de ida, pues, pero lo lamentable de nuestros hijos, de nuestros nietos, que ellos son los que necesitan los servicios, tanto en salud, tanto en educación, en trochas carrozales, en la agricultoría, al menos en la criandería. No hay nada de apoyo, mano. Eso es lo que uno se pone a pensar: ¿dónde están nuestras autoridades? ¿Qué hacen? ¿Cuál es su trabajo? De esos profesionales, ¿qué desarrollo tienen en el distrito, amigo?
0: Así
1: Bueno,
0: es. Muy
1: eso
0: bien.
1: es lo
0: Muy
1: que me
0: bien.
1: lamenta. Y ese es mi aporte, don Lino. Gracias por darme esa
0: Gracias
1: oportunidad.
0: también por su participación. Gracias, gracias, gracias. Muy
1: Gracias
0: bien.
1: también.
0: Muy bien. Vamos a ver por acá, a ver, dice por aquí en los comentarios en Olmos ya, dice Jesús Francisco Cruz Fernández Lino, buenas tardes, el líder amigo Severo Calvay, dice, sincera autoridad, asumió el reto de la hermosa iglesia de Olmos. Bueno, nos escribe Johnny Odar, dice el candidato honesto, transparente y demostró cuando fue regidor Lucho Odar. Amarillo dice Lucho a la voz. Francisco Tessén Lino, buenas tardes. El único candidato que yo miro es Luchito Odar. Acá, con cariño todavía le dice Luchito Odar, una persona honesta. Bueno, son comentarios que nos han hecho en Olmos ya. Aquí en Radio Huracán, a ver, vamos a ver, estamos aquí. ¿Qué más por aquí? Carlos Pupuche dice, para nuestros paisanos no les gusta que les hable con la verdad. Pero nuestros paisanos no les gusta que les hable con la verdad. Muy bien, se molestan e insultan, dice el siguiente. También Carlos dice, más bien se molestan. Ah, no, el mismo comentario, ¿no? Bueno, a ver, Severo Calmay está en la línea telefónica. A ver, vamos a escucharlo a Severo. Severo, ¿cómo estás? Buenas tardes.
2: Hola, Lino.
0: Adelante, Severo, te escuchamos.
2: Buenas tardes, mi hermano, un gusto saludarte.
0: Muy bien, te escucho, Severo, te escucho.
2: Bueno, en realidad, Lino, antes de todo, como siempre, ¿no?, dándole las gracias a nuestro divino creador, a usted, porque tiene un excelente programa conectado con nuestra población, y sinceramente mis felicitaciones, mi querido Lino. Estás tocando un tema muy puntual, ¿no?, respecto a nuestro distrito, ¿no?, que requiere, bueno, yo al menos en condición de candidato, te ofrezco la disculpa del caso, que a veces estamos un poco desconectados por temas de trabajo, pero eso no indica de que estemos ajenos a la problemática de nuestro pueblo, ¿no? Hoy en día, Olmos, todos sabemos cómo estamos con sobre todo el saneamiento, que hay problemas ahorita, el transporte.
0: Claro, transporte. Por ejemplo, Severo, para no hacer, digamos, ¿qué haría Severo Calvay si ya es alcalde de Olmos? ¿Qué haría con esta problemática que tenemos, por ejemplo, los buzones que están colapsando aquí en el distrito de Olmos? ¿Qué haría Severo Calvay si ya usted, digamos, sea el alcalde de Olmos?
2: Lino, te voy a pedir un favor, antes de responder tu interrogante y que se me pase, quería pedirle al alcalde, al comisario, a las autoridades que nos representan, mira, aquí saliendo a la altura del grifo, de este grifo nuevo, que estaba Vista Alegre, ¿no?
0: Ya.
2: Lino, es un cuello de botella, hermano, dos, cuatro de la mañana no pasa, Lino. Y lo más preocupante, que los amigos de Serenazgo y todo lo que brindan la seguridad de la ciudadanía brillan por su ausencia. La policía, peor. Imagina, pues, ya el alcalde estará descansando esa hora, ¿no? Pero es preocupante, Lino. No pasas, y si pasas, sabe Dios cómo pasarás.
0: No, porque estamos abandonados acá. Aquí estamos abandonados en todo.
2: No, y puede suceder una desgracia, mi hermano, porque con la cantidad, o sea, con el volumen de gente, que, pues claro, la gente sale a trabajar. Uh-huh. Pero yo creo que las autoridades están para que pongan el orden y indicarles un lugar para que ellos puedan subir y bajar con tranquilidad y darle seguridad al trabajador, al ciudadano. Yo con esto no me estoy oponiendo a que, porque yo entiendo también que esa hora, pues, se va a una labor, ¿no?
0: Claro.
2: Pero bien, no podemos permitir que un ómnibus a mitad de una, o sea, en plena vía principal, se puede paralizar para poder que suba la gente, o sea, lo pone en riesgo al trabajador. Y es más, se obstaculiza, se posesionan en los dos carriles.
3: Y 17 minutos.
2: Bueno, es un pandemonio, como dice, ¿no? Y quiero pedirle al señor alcalde, a través de tu programa, que, bueno, que considere, porque yo soy una persona de a pie que camino durante el día y la noche acá en nuestro pueblo, y no es la primera vez que me ha pasado. O sea, ella es una de las tantas veces que este cuello de botella, que no puede ser posible aquí, y es más, no esperar la madrugada, simplemente 6-7 de la noche, tierra de nadie ahí, Lino. Uh-huh. Un llamado inmediato a la Policía Nacional.
0: Por el grifo, ¿cómo se llama el grifo? El grifo nuevo que hay ahí, ¿no?
2: Bueno, entre Vista Alegre y este ingreso que le llaman el llantero, acá por...
0: Claro.
2: García. Uh-huh. Y usted, como medio de prensa, deje un, en la hora punta y en la madrugada, que es tierra de nadie, hermano.
0: Uh-huh. Muy bien. Muy bien. Bueno, ahora sí, hablemos como tema político ya de la pregunta que le hice. Ya ya alcalde Severo Calvay, ¿qué haría con esta problemática, Severo? A ver, vamos, adelante.
2: Gracias por esa consideración. Bueno, yo sé que ese momento del el 4 de octubre usted...
0: No, claro que sí, pero vamos a ver.
2: Gracias, Lino, anticipadamente te agradezco por tu voz, en realidad. Y agradecer también a todas las personas que día a día se suman y estamos visitando caseríos, centro poblado.
0: Severo, ¿por qué me dijo? ¿Por el voto?
2: Por confiar, porque bueno, yo soy profesional y usted me va a respaldar.
0: Severo, vamos adelante, a ver, responda por favor, porque ya me pasé de la hora ya.
2: Sí, yo entiendo que en radio es muy, muy, muy rápido el tiempo. Sí. Lino, ya estamos en un escenario o una recta de elecciones, pero la decisión que tome el pueblo lo vamos a respetar, y de ser elegido, gracias a Dios y a la decisión del pueblo, respecto al saneamiento, Lino, se tiene que cambiar. Así, sinceramente, sin hacer un profesional testigo de nuestra realidad, se tiene que cambiar.
0: ¿Cómo se va a cambiar, porque, Severo? ¿Cómo?
2: Definitivamente hay que cambiar las redes, porque ya se reducen. O sea, años anteriores, por ex autoridades, ¿no? te voy a mencionar para hacer más.
0: Dale, Severo, dale nomás, dale. No hay que desperdiciar el tiempo.
2: Hemos estado conversando con mi hermano, que él fue, bueno, por bondad del Señor, ha sido varias veces regidor. Y entonces le digo, hermano, hay un problema. Me dice, sí, hermano. Lo que pasa que en este periodo de este señor, que ha habido una red de alcantarillado con más espesor o más volumen, lo cambiaron por uno de menos, o sea, lo redujeron, y hoy día la población ha crecido tremendamente. Entonces, ahí está, pues, hermano. O sea, no se obstruye, ¿no? Uh-huh. Se atora, se bloquea todo ese... todo lo desperdicio, el desagüe, como de, entonces ese es el punto de vista que se tiene que cambiar, Lino, que se va a demandar mucho tiempo, sí, pero hay que gestionar, porque en tema público, en administración pública es gestión, pero nosotros tenemos que ser realistas, por más que vengan los amigos a hacer limpieza, se va a acumular, y definitivamente hoy en día nuestros hermanos sufren las consecuencias. Bueno, quizás yo estoy un poquito más en otra zona donde ellos ahorita sufren. Si usted es en la parte oeste, Lino, yo no sé cómo puede soportar a nuestros hermanos que se atora. Y ojo, ve que no estamos en época de lluvia, Lino. Si estuviéramos en época de lluvia, Dios mío, no sé, puede colapsar todos los desagües. Pero para ello se tiene que hacer un cambio.
0: Claro, claro, de cambio se necesita un cambio, ¿no? Pero yo digo, o sea, ¿cuál sería el primer paso que daría Severo Calvay? Porque para...
2: Definitivamente hay que comprometer, te escuché, ¿no? Que hay que exigir, porque lógicamente nosotros como distrito, como alcalde, dependemos de papá gobierno, ¿no? Eso hay que entender a toda la población, que por más que tú tengas la voluntad, y lógicamente la voluntad está absuelta, pero siempre hay que exigir la gestión y el tema del desagüe, que ya es muy reducido. Si no me equivoco, creo que esta tubería debe ser de 12 pulgadas, y según la referencia, pues, de la autoridad que hemos tenido hace 20 años atrás, que mi hermano me dice, no, hemos tenido una tubería pues de 20 o 30 o 40 pulgadas, y mira cómo lo han cambiado, ¿no? Y hoy en día pues se sufre la consecuencia. Entonces se tiene que tomar una decisión, y esa decisión tiene que ser firme. Pero para ello, la población tiene que ser consciente también, eligiendo, hermano. Hoy en día a nosotros, bueno, yo particularmente no creo, no sé si tú lo creerás, pero ahí tenemos ahí dos candidatos que son los buenitos, lo máximo, van, hacen sus bases, y si tú analizas el tema, o sea, andan cargando gente de un lugar a otro. Yo creo que nosotros merecemos el respeto e ir pues a la población, conversar así, en una forma alturada. Lógicamente que también vas a encontrar de repente personas que no te van a aceptar, porque en la democracia es así, ¿no?
0: Muy bien.
2: Entonces, con la poca experiencia que nosotros tenemos, se tiene que, sobre todo, conocer, ¿no? ¿No? Y así como la problemática de nuestra ciudad, tenemos también en los centros poblados, en los caseríos. Y,
0: claro. Muy bien, Severo.
2: Hay caseríos que no tienen, aún todavía no tienen ni servicios básicos, hermano. Y yo le pregunto acá, mira, con la cantidad de millones, que son fueron un poco más de 140 millones, las letrinas con arrastre hidráulico, ¿cuántas hicieron? Te pregunto, Lino, tú como medio, ¿cuántos hicieron? ¿Cuántas letrinas, no? No se hizo ninguna, hermano. Entonces, hoy día, yo no sé si nuestros hermanos se han olvidado, pero bueno, ya sabemos quién nos lo sigue, y igual sucede pues con el otro candidato, ¿no? Que nos quieren hacer creer que son los buenos pues de la película, ¿no? Y no es así. Por eso que
0: bien, yo invoco, Severo, muchas gracias porque me pasé del horario, ya me pasé, son 2:00 p.m. con 24 minutos.
2: Cuando usted lo, mira, Lino, cuando usted lo crea conveniente, bueno,
0: pero llámeme temprano, pues me llama ya cuando ya se acabó el programa.
2: No, y es más, sería ya porque también ya estamos admitidos, nosotros estamos corriendo como candidatos para poder ir al medio de comunicación para que...
0: Ah, vamos a coordinarlo, perfecto, me parece muy bien, que dé la iniciativa.
2: Con tu apoyo, Lino, porque la mejor opción de poder llegar a nuestros hermanos es a través de medio de comunicación como el tuyo, y es más, queda grabado, bueno, no lo pueden de repente escuchar durante el día, llegan de su trabajo y lo pueden escuchar, ¿no?
0: Muy bien. Entonces, queda muy grabado, bien, Severo. ¿Sí? Severo, muchas gracias.
2: A usted, Lino, y perdóname, de repente he sido muy exigente con mi llamada, pero...
0: No, cuando guste, nomás, pero en el horario, ¿ya? Un abrazo.
2: Sí, agradecido, Lino, agradecido.
0: Muy bien, muy bien. Bueno, ustedes han escuchado a Severo Calvay. Yo le he preguntado, y ustedes sacan también sus propias conclusiones, amables oyentes, ¿no? ¿Qué es lo que haría y qué es lo que haría? O sea, ya alcalde, ¿no? La cosa es dar el primer paso, ¿no? Pero ya él, ustedes lo han escuchado. Si ha respondido, porque la verdad de las cosas, yo no estoy en contra de nadie, pero tenemos que tener candidatos que estén preparados, pues, oye, si me dan el carro y no sé ni manejarlo, entonces, ¿no? Por eso es que es importante empaparse de la problemática del pueblo, ¿no? Yo no estoy en contra de Severo, de mi amigo, pero también tenemos que, en verdad, estar un poco más empapado del tema, ¿no? Revisar el expediente técnico. No porque me dicen ni esto, ¿no? Revisar el expediente técnico, ¿cómo? ¿Lo ejecutaron? Y si no lo ejecutaron de acuerdo al expediente técnico, ahí está la situación, ¿no? Entonces, imagínate reducirlo, ¿no? En vez de que, oye, ha crecido la población y reducir todo esto, pero bueno, pues, siga aplaudiendo ahí, que usted está, siga aplaudiendo, siga ahí poniéndose más lazo al cuello. Eso es lo que, digamos... Lo que, señores, lamentablemente me ganó el tiempo. Lo que nosotros debemos enterarnos como hermanos. Por eso cuando usted llegue el candidato, pregúntele. Ahí pregúntele de la nueva ciudad. A ver, ¿ah? De la nueva ciudad. ¿Por qué? Pregunte, ¿por qué están colapsando los desagües? ¿Ah? Señoras y señores, ¿por qué no tenemos agua por horitas? ¿Ah? Pobre señor Luna. Ya él está por aquí, por allá, ya quedará irse de Olmos, porque bueno, lamentablemente el proyecto está así ejecutado, mal ejecutado. Amigos, nos vamos. Muchas gracias. Hasta aquí la compañía de este humilde servidor. Un saludo para toda la gente del campo. Mañana vamos a hablar de la botica comunal, si Dios lo permite, ¿eh? Bueno, y un saludo para la gente de Corral de Arena. Gracias, Corral de Arena.
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0: Vamos a tener a los candidatos aquí. Y los que no vienen, ustedes pues sacarán sus conclusiones, ¿no? Vamos a tenerlos aquí, los vamos a invitar a todos, ¿no? Conversar. Y les voy a preguntar, pues, lo que se tiene que preguntar. Y ustedes, alguna duda que tengan, también háganlo. Háganlo aquí para de esta manera poder, salir, ¿no?, de esta duda que está con nosotros. Un saludo para mi amigo Iván Lato, Iván Torres, ahí escuchando la radio. Muchas gracias. Gracias por la sintonía. Un saludo para todos los candidatos que se vayan preparando para venir aquí al programa y preguntarle, pues, ¿no? Y más que todo a los que están haciendo campañas millonarias. ¿Cómo lo están haciendo? ¿De dónde sale, decía, quién decía, de dónde sale el billetito, ¿no? Porque el pueblo desea saber. ¡Nos vamos! Me están escribiendo por aquí, a último ya me escriben. ¡Ah, listo, listo, listo! Vivero Micone en la sintonía de Radio Huracán. Amigos, nos vamos. Un saludo para Amarildo Talavera. Amarildo Talavera, ¿no? Pasco, gracias también por la sintonía.

Ya viene el Exivas para continuar con el programa. Don Segundo, mi amigo Manuel Segundo Pupuche Quiroga cumple años en Corral de Arena, ya vamos. Lexeba rumba al pueblo.

0: Exhibas, señoras y señores, te quedan con Exhibas.
1: Vamos a ir a la tanda publicitaria. 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Buenas tardes a todos.

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3: 2:45 minutos.

No tiene miedo ni al lobo. Oye, saludo para la gente. Caramba, de Radio Huracán, Lino Sánchez, saludos. Caramba, ya terminó el programa Siempre con la Verdad. El programa noticiero, saludos. Y nos vamos ese sábado. Lexo y Orquesta en el Pueblito. Asimismo, Sony B. Caramba, Sony B llega a Corral de Arena. Se acabó el agua.

Oye, los fieles oyentes de Radio Huracán, buenas tardes. Bienvenidos a la radio.

0: mío, Dios mío, cuidado con Cornelio.
1: Caramba, Cornelio anda suelto en Olmos.
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1: Caramba, qué bonita música.
0: Muy bien, hoy lunes.
1: Caramba, muy buenas tardes, todo este público lindo de distintos lugares, también la gente también de Lima. Saludos cordiales también para mi amigo Omarcito Sánchez. Caramba, están a full sintonía los muchachos desde Lima, muchas gracias. Para Medalí, mandando saludos también, muchas gracias. También la gente que se encuentra en Campo Noble, a full chamba, pero también a la vez a todo volumen a esta hora. Saludos cordiales, ¿eh? Por acá los muchachos me están pidiendo, Alexeva, por favor, una canción, por favor, el mix Toño Rosado. No se preocupe que también ya estaremos seleccionando la canción para mi amigo Armando Berna, para Antonio Ramos. Caramba, también toda la gente que también están a todo volumen, los muchachos. Caramba, que también ya están conectados a esta hora. Saludos también para la gente que también se encuentra. Caramba, para Ander Mío, la gente también de Cerro de Falla, saludos cordiales. Caramba, también un saludo muy especial también para Clarisa Sánchez. Caramba, también con mucho cariño para la gente que se encuentra en el extranjero, saludos cordiales. También para Negrita Linda, la familia Carrasco, también la familia Pupuche Cerquén, Carlitos, saludos cordiales. También un fuerte abrazo también para Cecilia Barbarita, también con mucho cariño para mi tía Bárbara, Graciliano Monja, Adrián Mances, los muchachos que también están conectados a esta hora, para Manuelito Tejada, saludos. También la gente que también están a todo volumen, ya conectados a esta hora de la tarde. Ya saben que estamos presentando lo mejor de la música variada. Hoy en la gente de Filo, que saludos cordiales. Caramba, también para mi gran amigo Tito Vite, la familia Vite Arroyo, la familia que se encuentra en Filo, que Aries por siempre, caramba, que también están conectados a esta hora. Muchas gracias, mi amigo Tito Vite. Caramba, me están pidiendo una canción, La Llave, me dice Sensual Caricia. Caramba, ¿dónde está La Llave? Qué bonito que toda la gente que también está conectados a esta hora. Bueno, por acá también tenemos... Por acá me escribe mi hermano Alexeva, Dios te bendiga. Un saludo para su querida madre, la señora María Rosa Coveña Mío, que en esta hora está preparando su rico champús. Ay, ay, ay, y las humitas aquí en Olmos, donde se come rico y delicioso, por supuesto. 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Ya saben que está, se encuentra aquí en Olmos, ubicado en calle Tarata, con Atahualpa. Saludos cordiales. Por favor, Alexeva, seleccionate el bandido, ven. Caramba, mi linda gente, conectados a esta hora de la tarde. Ya saben que estamos presentando lo mejor de la música variada, cumbia norteña, cumbia sanjuanera, también ya viene una salsita. Oye, gente, también ya lo sabe, ya saben que este sábado 8 de agosto nos encontramos con Alexeva y Orquesta, con toda mi linda gente en el pueblito. 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La mejor música a esta hora de la tarde con Alexevas en la radio. ¡Vamos, maestro!
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Por ahí me han dicho que anda el Cholo Macho.

la gente de la Isla del Paraíso. Muchas gracias, la Isla del Paraíso, Tres Patanes. Caramba, la pasamos muy bonito con Alexia Orquesta. ¡Saludos, mi gente!

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Rompe los timbales. ¡Uy, qué bonito! ¡Uy, qué bonito, qué bonito, qué bonito, qué bonito, qué bonito, qué bonito! Atención a la hora exacta. Atención, 2:57 p.m. 2:57 p.m. Caramba, toda la linda gente que también está escuchando lo mejor de la música variada, los grandes éxitos, también a través de Radio Huracán, también a través de Radio Paraíso, plataforma informativa Olmos Jam. Bueno, saludando también para toda mi linda gente. Caramba, también para Franklin Padilla, los chicos que se encuentran también en Trujillo. Saludos también, caramba, la gente que también se encuentra en Trujillo. Saludos, caramba, también saludo para Eva, que toda la gente que también está escuchando la radio, muchas gracias. Saludos para la familia Sánchez Monja. Buena la gente que se encuentra en Olmo, en calle San José 309, los muchachos. Caramba, también la familia Sánchez Monja en sintonía. Para la gente también de Motupe. Caramba, la gente de Motupe que también está de feria. Saludos cordiales. Caramba, también nuestros hermanos motupanos que también están de feria. También de la Santísima Cruz de Motupe. ¡Saludos! ¡Rompe los timbales! ¡Rompe los timbales!

0: también, por supuesto, presentando los mejores éxitos, ¿ah? Por acá mi amigo Richard Becerra, amigo Lexeva, su tema Morenita Linda, por supuesto. Claro que sí, ya viene Morenita Linda. Este sábado 8 de agosto, Lexeva y Orquesta se presenta en el pueblito. Ahí nos vemos para pasarla muy bonito, de lo mejor. Caramba, celebrando también su aniversario. Caramba, de Centro Poblado del Pueblito, saludos cordiales. Lexeva y Orquesta, este sábado 8 de agosto. Asimismo, se presenta Sony B, también con la gente también de Corral de Arena. Caramba, también para pasarla muy bonito. En una hermosa fiesta de cumpleaños, Corral de Arena con la animación de Lino Sánchez.
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0: A continuar con la música, los grandes éxitos. Lexeva, ahí está, ahora en la tarde estamos para pasarla de lo mejor, con mucho cariño. Hoy lunes, gran inicio de semana, que Dios derrame muchas bendiciones para toda mi linda gente, caramba, del lugar que ustedes se encuentren. Vamos a continuar la música baneada a esta hora de la tarde. ¡Vamos, vamos, vamos!

amigos de la Isla del Paraíso. Hoy un centro recreacional muy lindo, de lo mejor. Ahí estuvimos también con la gente de la Isla del Paraíso, Telebatanes. Y nos vemos este 8 de agosto en el pueblito.

todo volumen. Lo mejor de la música variada a esta hora de la tarde. Y sigue bailando, sigue gozando. El mix 101 dolor para toda la gente que también está conectado. Muchas gracias, caramba, a todos los muchachos que también están a todo volumen. Estamos presentando también lo mejor de la música variada. Lex Sebas, a esta hora de la...

0: bonito.
1: Oye, 3 de la tarde también con 5 minutos. 3 de la tarde con 5 minutos para todos los muchachos que también están a todo volumen escuchando la radio. Caramba, también se encuentran en casita. Algunas personas están en casita, otras personas también se encuentran en el labor de su trabajo. También les mando un fuerte abrazo y que Dios derrame muchas bendiciones en esta nueva, en este nuevo, bueno, nuevo inicio de semana. Saludos cordiales para cada uno de ustedes, ¿sabes? Bueno, saludo para todos mis grandes amigos de distintos lugares. Motupe también se encuentra de feria. Caramba, Motupe también ya está de feria patronal. En honor a la Santísima Cruz de Motupe, saludos cordiales a todos mis hermanos motupanos que también están en sintonía. Buenos saluditos para Richard Becerra, la familia Becerra Pupuche. Ya viene Morenita Linda. Caramba, el público pide Morenita Linda y nosotros también estamos para complacernos a esta hora. Saludos para Milagrito Mío. Caramba, también la familia Mío Chunga. Caramba, toda la gente que también están a todo volumen a esta hora de la tarde. Bueno, vamos a continuar también con los saluditos. Por acá me están escribiendo Lex Sebas. Un saludo para Josecito Cruz, José Cruz de Tupata, me dice. Caramba, Tupata que está full sintonía. Saludo para la familia Cruz Cobeñas. Caramba, un tema musical, un día más de Zafiro Sensual, los muchachos que también están en sintonía a esta hora de la tarde. Gente, ya saben que estamos complaciendo todos los éxitos que nos están pidiendo a esta hora de la tarde. Lex Sebas, a través de Radio Huracán, los 105.1, Radio Paraíso, los 103.7. Y también estamos enlazados con la gente de Plataforma Informativa Olmos ya a esta hora de la tarde. Vamos con la música, los grandes éxitos, Lex Sebas a esta hora de la tarde. Ay, ay, ay.

0: qué bonita música, caramba, la gente anda romántico. ¿Ah? Un saludo muy especial también para cada uno de ustedes, caramba, toda mi linda gente que estamos conectados a esta hora de la tarde, este hermoso público. Hoy lunes 3 de agosto con lo mejor de la música, mañana de Lexeos en la radio.
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0: rompe los timbales. Muy bien, qué bonito, ¿eh? 3 de la tarde con 10 minutos. Caramba, 3 de la tarde con 10 minutos para todos los chicos que están conectados a esta hora de la tarde. Estamos presentando también lo mejor de la música variada con todo ese público lindo, caramba, que también están conectados. Saludos para la familia Manayay. Caramba, la gente también de Motupa, todo volumen, muchas gracias. Caramba, también le mando un fuerte abrazo para cada uno de ustedes. Caramba, también de la gente de Las Lomas. También un saludo muy especial también para Dionisio Recalde, caramba, que también están en la radio, muchas gracias. Para mi amigo Edgar Sosa, Abrancito Canjo, para Lucila Gallo, también con mucho cariño, para Angelita Cerquén, caramba, toda la gente que también están conectados a esta hora, para Manuel Tejada, caramba, todos los chicos que también están conectados a esta hora de la tarde. Estamos presentando lo mejor de la música variada a esta hora, Alex Sebas en la radio. Vamos a continuar, el público sigue disfrutando también de los grandes éxitos para toda mi linda gente, que estamos presentando lo mejor de la música variada a través de Radio Huracán, Radio Paraíso, plataforma informativa Olmo Ya. Continuamos con la programación, lo mejor de la música variada, Lex Sebas en la radio.

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Qué bonita música, caramba, linda María, para todos mis grandes amigos que están escuchando la radio. Estamos presentando, por supuesto, la gente que también están a todo volumen. Caramba, también la gente que también están almorzando. Alguna persona recién, la Exceba, estamos almorzando. ¿Ah? ¿Qué pasa, muchachos? Caramba, también de repente la mamita muy tarde ha preparado el almuerzo. ¿Ah? Bueno, saludando para toda mi linda gente, estamos presentando la buena música para todos mis grandes amigos que están conectados a esta hora. 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Caramba, también Luisito Sánchez. Caramba, todos los muchachos. También para Jesús. 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Vamos a continuar la música variada. Lex Evas en la radio.

Para mi linda gente, un saludo cordial de arena, saludos.

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1: Para mis grandes amigos, un saludo muy especial también. La gente de San Cristóbal Grande, San Cristóbal Chico, San Cristóbal Antena.

La familia Manayay. Saludos, muchachos. La familia Sánchez Papuche en Guaral. Para mi linda gente, saludos.

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bonita música, caramba, también la llave que yo te di, que también están conectados a esta hora. Caramba, los muchachos que también están a todo volumen, saludos cordiales. También para toda mi linda gente que también están conectados a esta hora de la tarde. Caramba, también a la canción que me ha pedido también mi amigo Tito Vite. Caramba, también los muchachos, también la llave que yo te di. Caramba, un saludo muy especial para cada uno de ustedes, toda la gente que también están conectados a esta hora de la tarde. Estamos presentando los grandes éxitos para todo ese público lindo. Caramba, toda la gente que la está pasando lindo, de lo mejor a esta hora de la tarde. Caramba, en el labor que usted se encuentre, o de repente también estás en casita, pero lo importante es que están en sintonía, con mucho cariño, Lex Eva presentando lo mejor de la música variada. Bueno, vamos a continuar con la música. El público, caramba, se prepara también el pueblito. Claro que sí, también el pueblito se prepara. Oye, este sábado 8 de agosto se prepara el pueblito, porque llega Lex Evas y orquesta. Ahí nos vemos en el centro poblado el pueblito, caramba, también celebrando su aniversario. Ahí nos vemos con toda mi linda gente para pasarla muy lindo, de lo mejor. Asimismo, también este sábado 8 de agosto también se presenta la gente de Sony B, Lino Sánchez en Corral de Arena. 15 de agosto nos vamos con mi linda gente también de Boca Chica. Ahí nos vemos, Boca Chica, para pasarla a bailar y gozar. Ahí nos vemos también en su gran feria patronal. Vamos a continuar la música variada. Lex Evas en la radio.

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1: Y nos vamos al porvenir, saludos. Caramba, mis amigos de la Victoria, Tierra Rajana, Santa Rosa, el Redondo, saludos.

0: Chucho Nieto, la gente de Pacona. Lexiva está allí, llega nítido la radio, me dice. ¡Saludos, saludos!
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0: No veo nada. Bueno, saludos para la promoción de Pequeños Genios en Acción, nivel inicial. La gente de Filoque, saludos cordiales. Caramba para mis amigos de Filoque. Caramba, también retornamos con Lexiva y Orquesta.
2: Los hinchas de

gente de Sony B. Oye, una amplificación, caramba, muy recomendada. Caramba, amplificar todos los grupos grandes. Sony B, lo mejor en Olmos.

¡Qué bonita música, los muchachos! ¡Caramba, Lex Evas, qué buena música! Por acá me están diciendo, Lex Evas, andas enamorado. ¿Qué pasa, gente? Lex Evas soltero. ¿Ah? Muy bien, qué bonita canción para todos mis grandes amigos que están conectados a esta hora. Oye, saludando también para la gente de Multiservicios J.I.O. La Cría, saludos. Caramba, también la familia Aguilar Mío Cruz. Caramba, un saludo muy especial también para la familia Aguilar Mío. Caramba, me dice la gente que se encuentra en Cruz del Puente, perdón, ¿eh? La familia Aguilar Mío, la gente que también se encuentra en Cruz del Puente, para Francito Aguilar Pupuche, también los muchachos que también se encuentran en Corral de Arena, Olmo. Saludos para mi linda gente, para cada uno de ustedes que están escuchando la radio de distintos lugares. Lex Evas en sintonía total. 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Vamos a continuar. La música continúa. Los éxitos a esta hora de la tarde, Lex Evas en la radio.

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Para toda la gente que también está escuchando la radio, caramba, los chicos románticos. Las chicas románticas. 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Bueno, saludando para todos los fieles oyentes también de Radio Huracán, los 105.1, Radio Paraíso, los 103.7, Plataforma Informativa Olmoya, que también estamos conectados a esta hora. Vamos a continuar, el público me pide Morenita Linda a esta hora de la tarde y nosotros estamos para complacerlos a esta hora. ¡Vamos con la música, maestro!

Muchas gracias, nos pedimos. Ya nos vamos, nos vamos, nos vamos con Morenita Linda. Un abrazo, mi gente. Retornamos el día de mañana.

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2: 3 y 52 minutos.

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4: 4 y 8 minutos.

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1: 4 y 11 minutos.

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1: 4 y 15 minutos.

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2: 4:18.
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1: 4:23 minutos.

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2: 4 y 26 minutos.

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1: 4:30 minutos.

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3: 4 y 35 minutos.

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2: 4:39 minutos.

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2: 4:42 minutos.

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1: 4:45 minutos.

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1: 4:49 minutos.

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1: 4:52 minutos.

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0: Tenía una opresión que me ha dado esta semana, una gripe, una fiebre fuerte y no sé, no quiere pues quitarse de mi cuerpo y está orando. Ya no podía orar en la madrugada y estaba yo, ya pues entregué mi ayuno a Dios, dije me voy a la casa del Señor, ahí me voy a sanar.
1: Esa fue tu fe, mira, toda la semana con una descompensación, un malestar, un decaimiento general en todo su cuerpo, una fiebre. Mas ella dijo, yo voy a la casa de Dios y ahí me voy a sanar. Y ahora, luego de la oración, ¿cómo estás?
0: Bien.
1: Sanada.
0: Sanada.
1: No hay dolencia, no hay malestar.
0: Ya no hay malestar en mi cuerpo, estoy libre.
1: ¿Quién te libertó?
0: Cristo Jesús.
1: Apláudele fuerte. Sana y salva para la gloria del Señor. Diga conmigo, gracias, Señor.
0: Gracias, Señor.
1: ¿Qué estaba pasando contigo?
0: Yo tenía una opresión que me ha dado esta semana, una gripe, una fiebre fuerte y no sé, no quiere pues quitarse de mi cuerpo y está orando. Ya no podía orar en la madrugada y estaba yo, ya pues entregué mi ayuno a Dios, dije me voy a la casa del Señor, ahí me voy a sanar.
1: Esa fue tu fe, mira, toda la semana con una descompensación, un malestar, un decaimiento general en todo su cuerpo, una fiebre. Mas ella dijo, yo voy a la casa de Dios y ahí me voy a sanar. Y ahora, luego de la oración, ¿cómo estás?
0: Bien.
1: Sanada.
0: Sanada.
1: No hay dolencia, no hay malestar.
0: Ya no hay malestar en mi cuerpo, estoy libre.
1: ¿Quién te libertó?
0: Cristo Jesús.
1: Apláudele fuerte. Sana y salva para la gloria del Señor.
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8: Pastor Julio, ¿qué pasó con la señora?
9: Pastor, aquí ya estamos también con esta señora. Le voy a preguntar ahora cuál fue la dificultad que por la razón por lo que vino el día de hoy. Mi hermana, su nombre.
10: Elvia y la Toma Delgado.
9: Elva de la Toma Delgado. ¿Usted con qué enfermedad sufría, señora?
10: Ah, sufría con un dolor que tenía acá en mi barriga, me dolía todos los días.
9: Luego de la oración, ¿cómo se siente usted?
10: Me siento sana porque a lo que me oraron sentí como algo que me temblaba, pero ahora después de la oración me siento sana.
9: A ver, pruebe su dolencia, pruebe la dificultad que tenía, fuerte, machúquele fuerte.
11: ¿Está o no está?
10: No está.
9: No está.
12: Desapareció.
9: Ha desaparecido. Dice que
12: gloria a Dios.
9: Dolor en esta parte del abdomen, pero ha desaparecido luego de la oración, Pastor Juan. Aleluya, Cristo vive, aplauso para Cristo, hermanos.
12: El dolor, aleluya, era todos los días era el dolor.
10: Sí, todos los días.
12: Apriete su fuerte.
10: Y ahora vamos. Ya no me duele.
12: No tiene el dolor, está sana para la gloria de Dios. ¿Dónde vives?
10: Cuterrape.
12: Vino desde Cuterrape, está sana para la gloria del Señor. Hermanita, ahora le vas a servir a Dios.
10: Sí, lo voy a hacer.
12: Ya entregaste tu vida a Cristo, ¿verdad?
10: Sí.
12: Ahora ella también será candidata para servir al Señor y para bautizarse también. Gloria, Dios te bendiga, Dios te bendiga.

de la tarde más 16 minutos, 5 de la tarde más 16 minutos. Ya nos encontramos con cada uno de ustedes en este día de hoy, lunes 10 de agosto. Estamos con cada uno de ustedes para compartir este maravilloso programa La Voz de la Liberación, que día tras día venimos, tío Jochentes, compartiendo.

ustedes este maravilloso programa La Voz de la Liberación. Oyente, nosotros nos sentimos agradecidos a nuestro Padre Celestial y también agradecidos a cada uno de ustedes que nos permite, ¿no?, de llegar a sus, hasta sus hogares por medio de esta zona radial. Ahora sí, queridos oyentes, entregar palabra de Dios y también compartir con cada uno de ustedes palabra de Dios. Y también, queridos oyentes, antes de iniciar, queremos

es quien ha preparado, que oyente. Por lo tanto, usted que nos viene escuchando en esta hora, queremos hacerte la invitación. Hoy lunes del PAN estaremos contando con la presencia muy especial de los oyentes del presbítero Jerónimo Céspedes, quien estará

0: a la casa de nuestro Dios Todopoderoso. Estaremos contando con un siervo muy usado de las manos de nuestro Padre Celestial, como nuestro Dios viene glorificándose grandemente y los oyentes. El pastor presbítero Jerónimo Céspedes, que los oyentes, un tiempo estuvo acá en la sede provincial de Olmos dirigiendo, y hoy actualmente se encuentra ya dirigiendo allá en Chachapoyas, y Dios ha preparado para que hoy predique la palabra de Dios y ore por cada uno de ustedes. Hoy lunes, a partir de las 6 de la tarde, se estará dando inicio a esta poderosa campaña donde nuestro Dios estará hablando para cada uno de vosotros y para cada uno de ustedes que oyentes. Por lo tanto, todos están cordialmente invitados. Iglesia Pentecostal Dios es Amor se encuentra ubicada en la calle San José y Huáscar. Calle San José y Huáscar, para más referencia,
1: que revive
0: al frente del Hostal Sol de Olmos. O también, para más referencia, a cuadra y media de la plaza principal aquí en la ciudad de Olmos. Por lo tanto, todos están cordialmente invitados a participar con toda la familia, porque nuestro Dios es quien ha preparado este día de hoy para que usted te acerques a Dios y pidas que tenga misericordia. Vamos con fe, con mucho gozo, a prepararnos, porque será una noche de mucha bendición, los oyentes. Por lo tanto, en esta hora nosotros vamos a continuar escuchando avisos importantes para cada uno de vosotros. Luego estaremos nosotros compartiendo los milagros que vienen día tras día aconteciendo en esta iglesia, como nuestro Dios viene usando grandemente a sus siervos quienes están llegando a este lugar para así celebrar las poderosas campañas, para que usted pueda aumentar la fe y pueda participar con toda la familia. Vamos nosotros con este aviso importante.
2: Lázaro salió de la tumba cuando Cristo lloró.
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0: Libro de los Hechos, capítulo 19, versículo 11 y 12. Y hacía Dios milagros extraordinarios por la mano de Pablo, de tal manera que aún se llevaban a los enfermos los paños o delantales de su cuerpo, y las enfermedades se iban de ellos, y los espíritus malos salían. En estos últimos tiempos, los enfermos vienen siendo sanados en las poderosas campañas que la iglesia Dios es Amor viene realizando. A continuación pasaremos a escuchar momentos de sanidades, milagros y liberaciones que acontecen en los días domingos en las fuertes oraciones que se realizan en la iglesia Dios es Amor.
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2: El diablo ha planeado tu muerte, lanzándote brujería. Pero mira, Dios, cómo te ha liberado. ¿Cómo te llamas, varón?
3: Agustino Lidia Padilla.
2: ¿Cómo fue tu vida atrás? ¿Cómo fue tu vida? ¿Cómo enfermedades, problemas?
3: Yo, mi enfermedad fue con una tos y cuando yo tosía demasiado y se me paraba la respiración y como... Más de un mes estuve así, gracias a Dios, y me acerqué acá a la iglesia. Para Dios no hay cosas imposibles.
2: Para Dios no hay nada imposible. Atención, oyente. Dice aquel varón que empezó solamente con una simple tos. Empezó solamente con una simple tos. Pero muchas personas dicen, no, es una simple. Es simple, pastillita, gana, empieza a gastar lo que gana. Es una simple, es simple. Él se va a sanar con agüita, con mate, con aquí, con allá. Pero no, es una obra de brujería. Mira, vomitó sangre, vomitó toda brujería. Y ahora él dice, él cuenta que está liberado. Está liberado. Mi hermano, ¿su nombre?
3: Agustino Olivia Padilla.
2: ¿Quién hizo el milagro?
3: Dios.
2: ¿En qué iglesia?
4: Hablemos con la hermana aquí, que Dios reveló que hay un espíritu de muerte luchando contra ella. ¿Tu nombre, hermana?
5: Rosemary.
4: Rosemary, ¿qué sentías estos días?
5: Sentía que me dolía todo el cuerpo.
4: Parecía que iba a perder la vida.
5: Sí.
4: Mira, era un demonio luchando contra ti, pero a partir de hoy nunca más te va a pasar eso. Nunca más el Señor te ha librado. ¿Qué sentiste cuando entregamos la revelación?
5: Sentí que todo mi cuerpo se desesperaba.
4: Imagínate, es que había un demonio dentro. Ese demonio, una obra de brujería, pero ahora Cristo la ha liberado y está sana. Gloria a Dios. Que Dios te bendiga. Aplauso fuerte para Cristo.
6: Salga espíritu. Salga espíritu que trae el malestar. Salga espíritu que trae dolencia. Y vas a la macapa la master. Quema Jesús. Quema Jesús. Quema Jesús. Quema Jesús. Quema Jesús. Quema Jesús. Quema Jesús. Quema Jesús. Cuidado, cuidado, cuidado. Fuego, fuego, fuego, fuego de Dios. Cae, cae, cae. Fuego de Dios cae. Eva sanga la más. Todo demonio del nombre de Jesús. Estás debilitado. Estás debilitado en el nombre de Jesús. Estás debilitado en el nombre de Jesús. Quema. Quema Jesús. Quema Jesús. Quema Jesús. Quema Jesús. Quema Jesús. Quema Jesús. Quema Jesús. Quema Jesús. Quema Jesús. Quema Jesús, quema Jesús, quema Jesús, quema Jesús, quema Jesús, ahora. Suéltalo, suelta el espíritu, suelta el espíritu inmundo, suéltalo. Salga de él, salga, salga, lo sueltas en el nombre de Jesús. Lo sueltas en el nombre de Jesús. Lo sueltas en el nombre de Jesús. Fuego de Dios cae, fuego de Dios cae. Quema, quema, mira, hay demonio ahí. tema, Jesús. Salga, espíritu. Salga de él. Salga ahora. Tema ahora. Está cayendo fuego. Ahora.
7: Pastor Uber, las personas arrojando brujería en esta poderosa campaña de gran operación rescate. Aquí en el departamento de Lambacheque, aquí en la provincia de Olmo, ¡saga brujería!
6: ¡Qué terrible, mira!
7: ¡Terrible brujería, pastor! ¡Terrible brujería! ¡Saga la saga! ¡Quema! ¡Quema el nombre de Jesús! ¡Saga! ¡Está derrotado! ¡Toda brujería, papita! ¡Papita brujería! ¡Mira para allá! ¡Persona! Gritando por aquí, el demonio desesperado no resiste. Levanta la mano, iglesia.
6: Y asama los alamas.
7: Canta la base, canta la base. Ey, se dan a mano, se la basó. Arrojando brujería a personas en este lugar. Quema, Jesús, quema. Quema, Jesús, ahora sana. Salga,
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9: Cinco y treinta y tres minutos.

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1: Bien, los oyentes, ahí nosotros estuvimos compartiendo con cada uno de ustedes
0: que resista
1: los milagros que vienen aconteciendo en nuestra iglesia pentecostal Dios es amor. Así es como nuestro Dios, queridos oyentes, viene glorificándose grandemente en esas poderosas campañas. ¿Cuántas personas llegan a la casa de nuestro Padre Celestial, desahuciado por la ciencia médica? Pasando momentos de dificultad, pero más nuestro Dios Todopoderoso. Y los oyentes vienen haciendo milagros tras milagros en estas poderosas campañas. Lo tanto, usted que viene escuchando en esta hora, es tu oportunidad para que usted pueda participar hoy lunes, lunes del pan, de la enseñanza de la sana y sana doctrina. Por lo tanto, vamos a participar a partir de las 6 de la tarde, estará de inicio el clamor a nuestro Padre Celestial. Estaremos ahí clamando a nuestros hermanos, clamando por ti y por toda tu familia. Por lo tanto, todos están cordialmente invitados. La iglesia pentecostal Dios es amor, se encuentra ubicada en la calle San José y Huáscar, calle San José y Huáscar, para cada uno de ustedes y los oyentes. Ahí estuvimos nosotros compartiendo, ¿no?, los milagros que vienen aconteciendo, que los oyentes, escuchamos ahí un hombre que fue liberado, ¿no?, de la brujería, porque los oyentes, escuchamos ahí cómo aquel hombre arrojaba la brujería, que los oyentes, que le hicieron, pero por gracia y por misericordia, que los oyentes, él fue libre. Fue restaurado por nuestro Padre Celestial, porque, queridos oyentes, él estaba también, queridos oyentes, contaba, ¿no?, en ese día él contaba que fue solamente una simple, él pensaba que era una simple tos nomás, ¿no? Pero a pasar los días, el transcurso de los días se fue complicando más, y él puso su confianza en nuestro Dios Todopoderoso. También recibió una invitación, queridos oyentes, así como usted viene recibiendo las invitaciones, así recibió aquel hombre y puso su fe en Dios. Y queridos oyentes, decidió visitar nuestra iglesia, y a donde él recibió el milagro de parte de nuestro Dios Todopoderoso. Escuchamos también ahí a la joven Rosemary, que los oyentes sentían, ¿no?, espíritus de muerte que lo perseguían, ¿no?, pero por gracia y por misericordia de nuestro Dios, ella fue libertada, restaurada por nuestro Dios Todopoderoso. Por lo tanto, todos están cordialmente invitados, todos, tú y toda tu familia. Usted también escuchando en esta hora, vamos a participar, y con ese gozo, con esa alegría, porque es nuestro Dios quien ha preparado para cada uno de ustedes y para toda su familia, queridos oyentes. Y nosotros continuamos con más de sus milagros, ¿no?, que vienen aconteciendo en nuestra iglesia pentecostal Dios es amor. Son muchos milagros, son muchas personas que son restauradas, curadas por nuestro Padre Celestial, queridos oyentes. Son muchos casos que vienen aconteciendo, ¿no? Y nosotros en este momento te hacemos una invitación también para que usted participes.
0: Santo.
1: Con toda tu familia pueda participar allí, queridos oyentes. Estamos también ya preparándonos para una poderosa campaña.

donde nuestro Dios Todopoderoso ha preparado, Señor, 3 días de ayuno, 3 días de estar en la casa del Señor. Será estos 3 días, viernes 28, sábado.

0: contando con pastores invitados, amén, llegando para entregar palabra de parte de nuestro Dios y orar por cada uno de ustedes.
1: Que revive el corazón.
0: Así lo oyen, yo estoy escuchando, esto es tu oportunidad y a usted que te acerques a la casa de nuestro Dios y pueda recibir los milagros. Y así también usted pueda ser sanado, restaurado por parte de nuestro Dios Todopoderoso. Digo, oyentes, si usted ya decidió

cosas en lo que está escrito en la palabra de Dios se está cumpliendo. Señales se están cumpliendo, queridos oyentes, porque la venida de nuestro Dios está cerca y también ya nos acercamos al bautismo. En este mes de septiembre se estarán realizando el bautismo. Por lo tanto, nosotros ya aquí en la sede provincial de Olmos ya

0: cambio fue expulsado.
1: Porque muchas cosas estamos viendo, la venida de nuestro Padre Celestial está cerca. Siendo ya 5 de la tarde más 41 minutos, 5 de la tarde más 41 minutos, nosotros vamos a continuar con más de su programa La Voz de la Liberación. Luego nosotros también estaremos escuchando preciosas alabanzas, porque hoy lunes, lunes el pan, estaremos ahí en este culto especial. Todos estaremos participando. Contaremos con la presencia muy especial del presbítero Jerónimo Céspedes, que estará llegando desde la ciudad de Chachapoyas. Ya se encuentra en este lugar. Y los oyentes, el día viernes estuvo con nosotros predicando la palabra de Dios, y hoy lunes estará también entregando el mensaje de parte de nuestro Dios para cada uno de vosotros. Por lo tanto, todos están cordialmente invitados.

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0: El santo bautismo es el gran resultado del arrepentimiento.
1: Dios habló en el desierto a Juan, y Juan pasó por todos los lugares junto al río Jordán, predicando el bautismo de arrepentimiento para lavar los pecados.
2: ¡Arrepiéntanse de sus pecados! ¡Bautícense! ¡Y Dios perdonará sus pecados! Como está escrito en el libro del profeta Isaías, una voz grita en el desierto: ¡Preparen el camino del Señor! ¡Ábranle un camino recto!

0: Espíritu Santo bajó sobre Jesús en forma visible como una paloma. Y se oyó una voz del cielo que decía: Tú eres mi Hijo amado, a quien he elegido.
1: Y así como nuestro Señor Jesucristo, sin pecado alguno, fue bautizado, Él ordena también a su iglesia bautizar a todos los que se arrepienten de corazón.
2: Id entonces y enseñad a todas las naciones, bautizando en el nombre del Padre, del Hijo y del Espíritu Santo, enseñando a obedecer todas las cosas tal como os lo he ordenado. Y recordad, estaré con vosotros siempre, aún hasta el fin del mundo. Amén.

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Dios ha dejado a su pueblo mandamientos, estatutos, leyes y ordenanzas, para que se conduzca agradablemente delante de Él. Las dos ordenanzas establecidas por Jesús en el Nuevo Testamento son la cena del Señor y el bautismo en agua. Por lo tanto, debemos cumplirlas. En el momento en que recibimos a Jesucristo en nuestro corazón, nuestro espíritu nace de nuevo. Luego, en el bautismo en agua, nace de nuevo el alma. En el momento de la resurrección, el cuerpo nacerá de nuevo, es decir, y será transformado de un cuerpo de corrupción a uno incorruptible, en un abrir y cerrar de ojos. Entonces Jesús vino de Galilea a Juan al Jordán para ser bautizado por él. Mas Juan se le oponía diciendo, yo necesito ser bautizado por ti, ¿y tú vienes a mí? Pero Jesús le respondió, deja ahora, porque así conviene que cumplamos toda justicia. Entonces le dejó. Y Jesús, después que fue bautizado, subió luego del agua, he aquí que los cielos le fueron abiertos, y vio al Espíritu de Dios que descendía como paloma, y venía sobre él, y hubo una voz de los cielos que decía,

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8: Libro de Gálatas, capítulo 2.
9: 5:54.
8: Libro de Gálatas,

0: de nuestro Dios ha preparado para cada uno de nosotros estar reunidos en la nuestra iglesia pentecostal Dios Amor. Dios Potente, vamos en este momento nosotros a escuchar la poderosa palabra de Dios entregada por nuestro pastor Orestes Escolar, como nuestro Dios viene usando grandemente a su siervo en los días de los cultos, que viene entregando el mensaje de parte de nuestro Padre Celestial. Vamos en esta hora nosotros a escuchar este poderoso mensaje entregado por nuestro Padre Celestial, queridos oyentes. Vamos en esta hora nosotros a escuchar este mensaje para edificación de vuestras. Luego estaremos escuchando preciosas alabanzas.
1: Estoy aquí.
2: Libro de Gálatas. Capítulo 2. Libro de Gálatas. Gloria a Jesús. Toma la Biblia ahí en el nombre de Cristo. Gloria a Jesús. La fe viene por el oír, y el oír la palabra de ¿quién? De Dios. Eso. Gálatas capítulo 2 y versículo número 1. Vamos, levanta la Biblia. Vamos ahí, amén. Gálatas está después de Corintios. Levanta la Biblia, vamos. En el nombre del Padre, del Hijo y del Espíritu Santo del Señor. Amén. Después, pasados 14 años, subí otra vez a Jerusalén con Bernabé, llevando también conmigo a Tito. Pero subí según una revelación y para no correr o haber corrido en vano, expuse en privado a los que tenían cierta preocupación el evangelio que predico entre los gentiles. Amén. Levanta la Biblia, diga conmigo: Señor Jesús, gracias, háblanos a través de tu palabra con la dirección de tu Santo Espíritu. Amén, amén, amén. Puedes tomar asiento, por favor. Desocupa tus manos y bríndale bonitos, fuertes aplausos para el Rey de Reyes. Gálatas, una de las cartas del apóstol Pablo, y el versículo, el capítulo 1 y el versículo, capítulo 2, versículo 1 que acabamos de leer. Pablo comparte un episodio crucial de su trayectoria ministerial en que confronta públicamente al apóstol Pedro, donde él dice que Pablo, después de 14 años, subió otra vez a Jerusalén, donde estaba Pedro. Después de 14 años, Pablo, de haber llevado el evangelio, llevado también a los gentiles, se fue a Jerusalén para poder encontrarse con el apóstol Pedro, a su nombre. Pablo, uno de los mayores en llevar la palabra, donde Dios lo levantó para que pudiera predicar el evangelio del Señor. Uno de los hombres de Dios donde podemos destacar nosotros que pasó muchas cosas, que pasó muchas dificultades, muchas circunstancias, pero el hombre estaba allí. Y cuando visita Jerusalén, informa que 14 años después de su primera visita a Jerusalén que había hecho, fue allí nuevamente esta vez, pero ya no fue solo, sino fue acompañado de Bernabé. Bernabé también un líder cristiano, un hombre de Dios, en donde Pablo estaba allí, en donde dice esta palabra: pero subí según una revelación, y para no correr o haber corrido

llevar la palabra del Señor. Y Jesucristo mismo nos enseña que Jesucristo, cuando preparó, los discipuló a los 70, Jesús envió de dos en dos. Les dijo: vayan, prediquen la palabra, habla del Padre, habla. Eso es lo que Cristo Jesús nos manda hoy en día, que nosotros prediquemos la palabra, que hablemos de Cristo Jesús. Y le dice a los 70: si no lo reciben, regrésanse, salgan de ahí. Hoy en día también sucede lo mismo. Muchas personas no reciben el Evangelio. Muchas personas rechazan la palabra del Señor, porque el corazón de la persona está inclinado a este mundo fácil. El corazón de la persona está inclinado a este mundo de concupiscencia, porque el corazón de la persona está inclinado a vivir esta vida momentánea, esta vida pasajera. A eso está inclinado el corazón del ser humano. A eso está inclinado el corazón de la persona. Mas no quiere obedecer a Dios. Mas no quiere pasar penalidades. No quiere pasar sufrimiento. Porque servir a Cristo también es pasar penalidades. Penalidades, sufrir. Pero los que entienden el Evangelio, sufrir en Cristo es ganancia. Pasar penalidades es ganancia. Es una victoria. No importando lo que Pablo había pasado, no importando lo que Pablo le había acontecido, pero él estaba contento, él estaba feliz, él estaba contento de que él había ya predicado y seguía llevando el Evangelio, seguía llevando la palabra del Señor. A veces es importante validar lo que hacemos en el ministerio con otras autoridades espirituales, para asegurar que nuestro trabajo esté alineado con los propósitos de Dios, no con nuestras propias ideas. Pablo muestra la importancia de buscar la confirmación en el cuerpo del Señor y Salvador Jesucristo. Da el aplauso bien fuerte al Rey. En el versículo 3 dice la Biblia: más ni aún Tito, que estaba conmigo con todo y ser griego, fue obligado a circuncidarse. Y esto a pesar de los falsos hermanos introducidos a escondidas, que estaban para espiar nuestra libertad que tenemos en Cristo Jesús, para reducirnos a esclavitud. Versículo 5: a los cuales ni por un momento accedimos a someternos, para que la verdad del Evangelio permaneciese con vosotros. Se metían muchos hermanos falsos, muchos para poder engañar, para poder llevarlos a la esclavitud. Pero aún así Pablo no se mezcló. Él enseñaba y defendía el Evangelio. Él enseñaba y defendía la palabra de Dios a capa y espada. Y eso es lo que la iglesia tiene que hacer: defender la palabra del Señor, defender el Evangelio de Cristo, porque este Evangelio no es Evangelio de hombre, este Evangelio es Evangelio de Dios. El Evangelio de Dios es puro, el Evangelio de Dios es santo, el Evangelio de Dios es inigualable. A su nombre, gloria. En el versículo 3, aquí Pablo está afirmando que Tito, un gentil, no fue obligado a circuncidarse, lo cual era una práctica requerida por la ley de Moisés para los judíos. Esto significa porque había una discusión en la iglesia sobre si los gentiles deberían seguir las leyes de judíos
como la circuncisión para ser aceptados en la comunión cristiana. Todavía seguían con la mente

¿Por qué? Porque ellos habían crucificado ¿a quién? A Jesucristo. Cuando Jesucristo vino Jesús para salvarnos, para tener vida, para tener el regalo inmerecido, la gracia de Dios, el perdón de los pecados. Murió Jesucristo una sola vez, murió y resucitó para el perdón de pecados. Pero aún así los judíos todavía seguían en el tiempo de la ley, todavía seguían en ese tiempo. No valoraron, no respetaron, ellos no tomaron en cuenta la muerte de nuestro Señor y Salvador Jesucristo. Pero Jesucristo vino para romper toda esa ley. Jesucristo vino para romper toda esa costumbre. Mas ahora dice la Biblia: llego pues confiadamente al trono de la gracia para hallar misericordia y poder encontrar el oportuno socorro. Ahora nosotros debemos de correr no a la circuncisión, no a la ley, sino debemos correr ¿a dónde? A la gracia. Debemos de correr ¿a dónde? A la gracia de Dios. Si fallaste, si fallamos, hay que correr a la gracia de Dios. Dios te perdona inmediatamente, claro. Dios lo perdona inmediatamente. Incluso Jesús estaba en la cruz del Calvario. Habían dos malhechores. El quien estaba a la diestra le dice: acuérdate cuando estés en el paraíso. Reconoció a la gracia y la gracia le dice: desde hoy, de cierto te digo que desde hoy estarás conmigo en el paraíso. Esa es la gracia de Dios. No es por ritos, no es por leyendas, no es por costumbre el evangelio, sino es con amor. Por gracia de Dios somos salvos. Es la gracia de Dios que nos perdona, es la gracia de Dios que nos limpia, y es por la gracia de Dios un día vamos a estar arriba en las bodas del Cordero de Dios. Todo es por la gracia de Dios. Un día vamos a estar en las bodas del Cordero. Allí vamos a estar donde es nuestra morada. La iglesia tiene la identidad. La iglesia tiene la identidad como Cristo tenía, o como Cristo lo tiene, como Él habló a los escribas y fariseos: ustedes hablan porque son hipócritas, porque no saben de dónde yo vengo y tampoco saben a dónde voy. Mas yo sí sé, dice Jesús, y yo sí sé de dónde vengo y a dónde voy. Esa es la identidad de Cristo Jesús. Sabemos de dónde venimos. Venimos del corazón de Dios. ¿Y a dónde vamos? Regresar al corazón de Dios. Para ya no estar aquí en la tierra, sino vivir con Él por toda la eternidad. Como dice en el libro de Apocalipsis 21 en adelante: donde no habrá sol para que alumbre de día, no habrá estrella para que alumbre en la noche, sino la gloria de Dios será nuestra lumbrera. La gloria del Señor será nuestra lumbrera. Iglesia de Cristo, aprovechemos la gracia del Señor. No nos apartemos de los caminos del Señor. Seguí perseverando a Jesús. Seguí perseverando al Señor y Salvador Jesucristo. No importa venga lo que venga. No importa estés pasando tribulaciones. No importa estés pasando persecución, angustia, escasez. Estés pasando hambruna. Quizás no tienes nada en la nevera. No tienes nada en la refrigeradora. No importa. Lo que importa es que tu fidelidad sea ante Dios, ante todas las cosas, sobre todas las circunstancias, sobre todo motivo. A su nombre gloria, porque Dios mismo lo permite. Porque dice en el libro de Eclesiastés capítulo 3 versículo 1: bajo el cielo todo tiene su tiempo, tiempo de nacer y tiempo de morir. Todo tiene su tiempo, y todo lo que te pasa, todo lo que pasa, todo eso es porque es necesario. Les quiero contar una reflexión. A su nombre.
había un clavo. Les quiero comentar esta reflexión. Había un clavo. Al clavo lo meten en una madera. No quería entrar. Estaba muy duro. Y el clavo ya le iban a desechar. Le iban a desechar. Y aparece el martillo. Entonces el martillo va y empieza a golpearle. El martillo se preocupa y le dice: ¿cómo te van a desechar si tú eres útil? Entonces el martillo empieza a golpearlo, a golpearlo, a golpearlo. Y el clavo le dice: ¿por qué me golpeas tanto que me duele? Y el clavo le dice: no, después tú vas a entender, aunque lloras, aunque sufra. Y le sigue golpeando hasta que todo se profundizó. Y ahí le dice el martillo, le hace entender al clavo, le dice: si yo no te hubiera golpeado, aunque te duela, aunque llore, no serías útil. Ahora, después de haber terminado mi trabajo, ahora ya eres útil, ahora ya eres útil, ahora eres útil. A su nombre, gloria. No importando, aunque en la vida seas golpeado, aunque en la vida llores, aunque en la vida sigas batallando, perseverando, sí, en pruebas, en batallas, con lágrimas, sin lágrimas, pero es necesario para ser útil en las manos del Señor. Porque si no eres probado, todavía no vas a ser necesario. Es necesario ser probado, la iglesia del Señor. Es necesario ser probado. ¿Por qué? Porque en su grande, infinito amor, nuestro Señor Jesucristo nos quiere para Él. Nos quiere para Él. Quiere para servirle a Él. Quiere para nosotros vivir en Él, con Él y para Él. Por eso es necesario. Es necesario que todo lo que acontezca te pase, nos pase. Es necesario. A su nombre, gloria. El versículo 5 dice: a los cuales ni por un momento accedimos a someternos para que la libertad del evangelio, para que la verdad, perdón, la verdad del evangelio permanezca con vosotros. El versículo 6. Pero los que tenían reputación de ser algo, los que hayan sido en otro tiempo, nada me importa. Dios no hace acepción de persona. A mí, pues, lo de la reputación, nada nuevo me comunicaron. Dijo el apóstol Pablo: no importa lo que hayas sido en otro tiempo, no importa lo que hayas hecho en otro tiempo, porque Dios no hace acepción de persona. Dios no te mira diferente, aunque tú hayas hecho lo que hayas hecho. A su nombre, gloria. Dios no hace acepción de persona. La firmeza de Pablo aquí refleja la importancia de mantener la pureza del evangelio. La verdad del evangelio no puede ser distorsionado por traiciones humanas, ni por pensamientos humanos, ni por falsas doctrinas. Por eso el apóstol Pablo dijo: y si habla, no he venido con palabras de humana sabiduría. No puede ser distorsionado por pensamientos inicuos, por pensamientos paganos. En nuestro caminar de cristiano, iglesia, es vital que permanezcamos firmes en la verdad del evangelio. Aunque nos duela, aunque nos aborrezcan, aunque todos se van de tu lado, aunque te quedes solo, aunque te quedas sola, aunque nadie se está contigo, aunque tu mejor amigo se va. Que Dios esté contigo. No importa aunque todos te abandonen, aunque todos se aparten. Lo importante es que no se aparte Cristo. Aunque se aparte en la creación de Dios, pero que no se aparte el Creador de todas las cosas. Porque todos son creaciones, muchas creaciones, cuando no aceptan a Cristo. Porque dice en el libro de San Juan, capítulo 1, versículo 12: mas los que me recibieron les dio potestad de ser hechos hijos de Dios. Y

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cada uno de vosotros. Por lo tanto, nosotros en esta hora le hacemos la invitación a usted que viene escuchando en esta hora, para que usted hoy pueda participar con toda tu familia y pueda recibir palabra de Dios. Quien estará entregando palabras de nuestro Padre Celestial será los oyentes. El pastor Jerónimo Céspedes, quien estará predicando la palabra de Dios.

vuestros hermanos están clamando por cada uno de ustedes. Solamente usted pon de tu parte, decide ya usted llegar a la iglesia para que usted pueda recibir el milagro que tanto viene buscando, que tanto usted anhela que oyente. Vamos a participar del día de hoy, lunes de pan, será de mucha bendición, queridos oyentes. Miren, oyentes, que llegó el momento donde nosotros estaremos escuchando bellas alabanzas, así como hoy estaremos nosotros también el coro de la juventud, exaltando el nombre de nuestro Padre Celestial.

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Que nuestro Dios Todopoderoso sea bendiciendo sus vidas a todos ustedes, Dios hermanos, que nos vienen escuchando por diferentes lugares. Que sea nuestro Dios Todopoderoso derramando sus bendiciones sobre ustedes.

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amigos oyentes, estuvimos escuchando las bellas alabanzas y donadas a nuestro Padre Celestial. Y hoy te invitamos también para que usted pueda acercarte a nuestra iglesia y puedas usted alabar y exaltar el nombre de nuestro Dios Todopoderoso, juntamente con cada uno de nosotros. Hoy estará presente el coro de la juventud para exaltar las bellas alabanzas a nuestro Padre Celestial. Dios oyente, la oración ya se dio inicio, nuestros hermanos están clamando a favor de ti, de toda tu familia, por lo tanto vamos a participar, porque son muchas cosas que nuestro Dios viene haciendo en nuestras vidas. Dios oyente, escuchamos las bellas alabanzas entonadas a nuestro Padre Celestial, y hoy también así estaremos nosotros alabando y exaltando el nombre de nuestro Padre Celestial. Dios oyente, siendo ya 6 de la tarde más 39 minutos, vamos nosotros con más milagros. Para que usted siga aumentando su fe y pueda participar en esas poderosas campañas que se vienen aproximando en la iglesia Pentecostal de Somor, que se encuentra ubicada en la

0: 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Dios les bendiga.
1: Pastor Uber, arrojando brujería, personas, botando sangre.
2: Qué tremendo lo que está sucediendo el día de hoy. Qué tremendo el poder de Dios. Hay poder en el nombre de Jesús. Hay poder en el nombre de Jesús. Hay poder en el nombre de Jesús.
1: En el nombre de Jesús, suelta todo. Vomita más. Vomita más.
2: Quema Jesús. Quema ahora, ahora, ahora, ahora, ahora, ahora. Más.
1: Levanta las manos, iglesia.
3: Fuego de Dios.
1: Pastor Uber, el Espíritu Santo me revela. Se reunieron brujos. Se reunieron brujos.
2: Gloria a Dios.
1: Para poder imponer esta campaña. El Señor Dios me revela.
2: Gloria.
1: Se levantaron demonios. Hay una posición demoníaca. Levanta las manos, iglesia. Pero la brujería no tiene parte ni suerte. Porque está el poder del Espíritu Santo. Mira, persona gritando. Mira, ya se va, mira. Despierta más. Uno, dos, tres. Despierta más, más, más. Mira, mira, mira, mira, mira, mira. Mira, mira, mira, mira. Mira, mira, se quiere levantar en el aire. Mira, mira cómo está su mano. Esas son demoníacas.
2: Y más andará más te reclama la
1: brujería. Y aquí este varón
2: la más canta la más te.
1: Toda brujería.
2: Salama canta la más.
1: Quema Jesús.
2: La más te canta la más.
1: Fuego. Ey, se namana manar. Te vas por completo de esta vida. Te vas por completo de esta vida en el nombre de Jesús ahora.
2: Pero fuera.
1: Te bendigo. Uno, dos, tres. Recíbala en el nombre de Jesús de Nazaret. Oh, levanta tus manos arriba. Dame la usa de él. Somos la iglesia pentecostal, Dios es amor. Somos la iglesia
2: en nombre de
1: Jesús.
2: En el nombre de Cristo está vencido. Está vencido, está vencido. Todo poder del mal está vencido ahora. Ahora, ahora, ahora, ahora, ahora, ahora. En el nombre de Jesús se rompe cadenas. Se rompe cadenas en el nombre de Jesús. Se rompe cadenas en el nombre de Cristo. Se rompe cadenas en el nombre de Jesús. Todo mal se va en el nombre de Jesucristo. Todo espíritu que persigue su vida se va en el nombre de Jesús. Ahí hay un fuego que está cayendo, mujer. Ahí hay un fuego que está para obrar por poder. Quema Jesús. Quema Jesús. Salga. Salga. Salga. Salga todo poder del mal en el nombre de Jesús. Sácalo.
1: Sácalo. Aquí la mujer, pastor, no ve a Jesús. Quema Jesús. El Espíritu Santo me revela. Es un demonio. Yo veo en forma de una serpiente sobre su vida.
2: Está
1: esperando que le falte su fuerte. Fuera y está destruyendo todo su hogar.
2: Salga, salga espíritu, salga toda obra del diablo.
1: Está derrotado en el nombre de Jesús.
2: En el nombre de Jesús está vencido, está vencido, está vencido. Está vencido el enemigo en el nombre de Jesús. Está vencido el enemigo en el nombre de Jesús. Hay poder, hay poder, hay poder, hay poder. En el nombre de Jesús, en el nombre de Cristo. Toca espíritu de Dios. Fuego de Dios libre por la palabra en el nombre de Jesús. Poder, poder en el nombre de Cristo. Poder en el nombre de Jesús. Poder en el nombre del Señor. Poder en el nombre del Señor. Toque Espíritu de Dios. Toque Espíritu de Dios. Toque Espíritu Santo. Fuego de Dios. Toca Señor ahora, ahora, ahora, ahora. Y no es el calor, hay un fuego que está cayendo aquí en esta noche. Los demonios identifican eso. Por eso no pueden soportar el fuego de Dios.
1: Iglesia Pentecostal, Dios es amor. Es levantado por Dios.

0: Levanta tus manos arriba, toda la iglesia. Cierra tus ojos, cierra tus ojos.
1: En medicina yo creía creer en el Dios poderoso, porque Él es el doctor de doctores y sanador de todo. Y yo creí en Él y yo fui sanado. Y esa medicina fue echado, lo desaparecí todo. Eso fue.
2: Gracias a Dios. Dios te sanó entonces, mi hermano. Cristo hizo un milagro en tu vida.
1: Sí, gloria a Dios, aleluya. Yo tengo un testimonio muy grande, pero mientras voy a asistir acá, yo voy a
2: amén. Me van a dar presión para gastritis. Poder,
1: gastritis de próstata.
2: De la próstata. También. Y de otros males más. Cristo hace milagros, hermano. Gloria a Dios. ¿Estabas mal de algún? ¿Cómo te sientes?
3: Tranquilo.
2: Tranquilo, gloria a Dios. Joven, tu nombre, ¿cómo te llamas?
3: Roger.
2: Roger. ¿Tenías algún mal, Roger? Estabas tranquilo, Roger. Ahora, ¿cómo te sientes?
3: Bien.
2: Te sientes bien. Roger está bien. Gloria a Dios. Aplauso para Cristo. Joven, ¿tu nombre?
4: Jason.
2: Jason, ¿tenías alguna enfermedad?
4: No, ninguna.
2: ¿Has venido a escuchar la palabra?
4: Sí, acá.
2: ¿Pero te sentías como presionado, algo así como cargado?
4: No, todo tranquilo. Porque...
2: Todo tranquilo. ¿Ya estás viniendo a la iglesia?
4: Sí.
2: Qué bien, Roger. Dios te bendiga. Aplauso fuerte para Cristo. Mi hermano, ¿tu nombre?
5: Buenas tardes, yo soy Eli Vázquez.
2: Eli Vázquez, ¿tenías algún problema, alguna enfermedad, Eli?
5: No, he venido con mi esposa, ella congrega acá a la congregación, ¿no? Y estamos acá, he venido con mi hijita también.
2: Ha venido a escuchar la palabra de Dios.
5: Así es.
2: ¿Y cómo te sientes de estar en la casa de Dios?
5: Bueno, yo siempre he asistido a diferentes iglesias. Y bueno, cuando escuchamos la palabra de Dios es una bendición para nosotros.
2: Una gracias. Bendición, amén. Aplauso fuerte para Cristo. Eli, se siente bien. Dios te bendiga. Hermana Benita, ¿cómo estás?
6: Ay, pastor, estoy delicada, pastor. Tengo mi cuerpo, lo tengo todo dormecido, no puedo caminarlo más.
2: ¿Y ahora cómo estás después de la oración?
6: Solamente estoy dormecido en las piernas, nomás los brazos ya se me... soltaron.
2: A ver, mueve las piernas. A ver si es posible, camine. Gloria a Dios, camine, camine. Mueva así las piernas. Aplauso fuerte para Cristo. Hermana Benita, ¿es la medicina de Dios?
6: Sí, pastor, solamente estoy confiando ahorita en Dios nomás.
2: Solo la confianza en el Señor. Bendito el varón que confía en Jehová. Bendito la persona que confía en Jehová. Dios te bendiga, hermana Benita. Ya se siente bien. ¿Tu nombre?
7: Sandoval.
2: Juan Sandoval, ¿de qué estaba sufriendo?
7: Bueno, yo he venido porque el día jueves llegó un viento a mi casa.
2: ¿Te hicieron?
7: A mediodía,
2: te invitaron.
7: Un remolino, y bueno, escuché por la radio que acá hizo.
2: Un remolino llegó a tu casa, sí, y ocasionó, sí, estragos, problemas,
7: sí,
2: ahí.
7: Sí, me mareó como convulsión.
2: ¿Te dio una convulsión?
7: Sí. Sí.
2: O sea, el remolino entró a tu casa, sí, y sí, te ocasionó convulsión, qué, sí, terrible. A veces son algo maligno, hermano. ¿Y ahora cómo te sientes,
7: bueno,
2: Juan Sandoval?
7: Recién he venido hoy día. Y bueno,
2: ¿primera vez?
7: Sí.
2: ¿Y te sientes tranquilo?
7: Sí, me siento.
2: Cristo lo ha hecho libre al señor Juan Sandoval. Dice, hace unos días llegó un remolino a su casa y comenzó, hermanos, ahí a ocasionar el mal, la enfermedad, pero ahora... está libre para la gloria del Señor. ¡Gloria a Cristo! Hermanita, ¿tu nombre?
8: Sofía Pacheco.
2: ¿De qué estabas enferma?
8: Sofía Pacheco.
9: ¿De qué estaba enferma?
8: No, la pierna.
2: ¿Y ahora cómo estás? Mueve la pierna. Pruébese. ¿Te sientes bien?
8: Sí, sí.
2: Ya se siente bien, pasó el dolor, gloria a Dios, de la pierna, a su nombre. ¿Dónde vives?
9: ¿Dónde vive?
2: Aquí en Olmos. Aplauso fuerte para Cristo. Hermanita, ¿tu nombre?
10: Carmela.
2: ¿De qué estabas enferma?
10: Bueno, me sentía como hace meses, bueno, congregaba, ¿no? Pero ahora... sentía como, he venido recién de Jaén y le digo a mi esposo, como ahorita estoy por motivo de mi esposo que trabaja acá en Olmos, he venido por vacaciones, pero después quizás mientras estoy acá voy a congregar con él hasta que vaya allá donde asisto, pero por momentos estaré con él aquí, y me da mucho gusto que me sentí afligida, porque decía, no me voy a ningún templo, ¿a dónde puedo ir? Porque
2: Dios
10: me siento
2: mal,
10: algo como, me siento como, de verdad.
2: Que y ahora te sientes bien.
10: Me siento libre, me siento
2: libre por Cristo, escuchó la palabra, recibió la bendición, está libre. ¿Tu nombre?
10: Carmela.
2: Vino de Jaén. Aplauso fuerte para Cristo. ¿Tu nombre, hermanita?
11: Teresa.
2: Teresa, ¿de dónde vino?
11: Garbanzal, Nueva Esperanza.
2: ¿De qué estabas enferma?
11: Tenía una quemazón de los pies.
2: A ver, ahora,
11: pruébese.
2: ¿Ya no hay?
11: Ya no.
2: ¿Desapareció?
11: Sí, ya no.
2: ¿Quién te sanó?
11: Cristo.
2: Cristo la sanó, gloria a Dios. Todo esto aquí en la Iglesia Pentecostal Dios es Amor, calle Huáscar y calle San José, aquí en Olmos. Prepárese para el domingo 18, internautas, prepárese para el domingo 18, llega el pastor Filadelfio Torres, el ex paralítico, pastor Filadelfio Torres, domingo 18, desde las 7 de la mañana, será una
12: Señor
2: poderosa
12: Jesús.
2: Campaña, único
12: hermano,
2: día,
12: gloria
2: pastor
12: Jesús.
2: Filadelfio Torres.
12: Mira, yo quiero orar, gloria a Jesús, por una persona, escucha aquí por favor, yo quiero orar por una persona, gloria a Jesús, que siente su corazón, siente como unos incones, como unas agujas a la altura de su corazón. Una persona que, gloria a Jesús, ¿a dónde está esa persona? Siente en su corazón como que algo hinca allí en su corazón. ¿Dónde es esa persona? No es muy fuerte lo que siente, pero es como que algo hinca allí en su corazón. Y Dios quiere obrar en tu vida. Amén. Levante la mano allí. Amén. Venga por aquí. Gloria a Jesús, venga, venga, venga. Y a su nombre. Gloria a Jesús. Dios me trae a revelación el pensamiento de algunas personas. Por eso es que me estoy riendo, amén. Hay una persona, gloria a Jesús, en un lado de su vientre. Es como que hubiera algo allí. Se siente un malestar en un costado de su vientre. Levanta tus manos, mi hermana, levanta tus manos. Cierra tus ojos. Gloria a Jesús, en un costado de su vientre. Siente una molestia, un dolor, un malestar. No es en todo, es en un solo lado. Gloria a Jesús. ¿Dónde está esa persona? En un solo lado. Amén. Una obrera aquí, por favor. Levanta más arriba tus manos, hermano. Ahí. Gloria a Jesús.
13: Mira, yo quiero seguir orando por milagros que el Espíritu Santo me está revelando. Mira, hay una persona que le duele este lado. Mientras yo oraba por ella, el lado del brazo derecho, así, este brazo, así, acá te levantas, quizás puedes hasta ahí, pero más le duele. ¿Dónde está esa persona? Venga, yo voy a orar ahora y el Espíritu Santo lo va a sanar. Todos problemas en el brazo, ahora. El fuego desciende. El fuego se mete ahora. El fuego desciende. Y esta mujer queda sanada. Dale aplauso al Rey. Dale aplauso al Señor. Queda sanada. Queda liberada. Reciba. Oh, qué precioso es Dios. Algo tremendo pude ver. Mujer, ¿cómo te llamas?
14: Emilia.
13: Hermana Emilia, ¿cuánto tiempo estaba así?
14: Ya estoy para más de un año.
13: Más de un año. ¿Te dolía mucho? ¿Y qué sentí cuando estamos orando, hermana Emilia?
14: Un fuego en mi corazón. Todo me quemaba por acá. Y esto.
13: Puede alabar a Dios. Un fuego en su corazón le quemaba y se metió por acá, por el brazo todo. Del aplauso al Señor. Se metió el corazón porque ella abrió su corazón. Lo creyó al Dios de los milagros. Y ahora,
14: me siento tranquilo.
13: Sana. A ver, levanta tu brazo. Levanta más los dos brazos. Así ve. Mira, mira, mira. Mírame, mírame, hermanita. Hermanita, mírame, hermana. Vamos, arriba, abajo, arriba, abajo, arriba, abajo, arriba, abajo, arriba, abajo. Dale aplauso al rey. Para Basoja. ¡Oh, gloria! ¿Quién hizo el milagro, mujer?
14: Dios.
13: Dios hizo el milagro. ¿En qué iglesia?
14: Pentecostal, Dios es amor.
13: ¿Cuánto tiempo estaba sufriendo?
14: Un año estaba así.
13: ¿Te incomodaba hacer tus labores y tus cosas, tu trabajar?
14: Para dormir también me dolía.
13: Para dormir no podías. Wow, qué terrible. Mira, no podía dormir porque le dolía mucho. Y ahora vas a poder dormir como bebé. Alabado es el Cordero de Dios. Reciba, reciba, recibe en el nombre de Jesús la fuerza de Dios. Dios te bendiga, mujer. Amén.
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Bien, los oyentes, ahí nosotros estuvimos escuchando, ¿no?, los milagros que han acontecido en la iglesia pentecostal y su amor. ¿Cuántas personas fueron sanadas, curadas por poder de nuestro Dios Todopoderoso, por gracia y por misericordia, que oyentes? Son muchos los milagros que han acontecido día tras día, campañas tras campañas, Dios oyentes. Usted no puede quedar en casa nomás, sino vamos a participar, vamos a recibir el milagro que usted tanto busca, usted oyente. Y ya visitó diferentes lugares buscando ese milagro, buscando la sanidad. Esta es tu oportunidad para que usted pueda llegar a la casa de nuestro Dios y pueda recibir los milagros de parte de nuestro Padre Celestial, Dios oyente. Así es como nuestro Dios Todopoderoso se viene glorificando campaña tras campaña, Dios oyentes. Siendo ya 6 de la tarde más 59 minutos, 6 de la tarde más 59 minutos, estamos nosotros ya llegando a la parte final de este maravilloso programa que está siendo de mucha bendición, que día tras día viene nuestro Dios hablando para cada uno de vosotros y para cada uno de ustedes, oyentes. Así es como nuestro Dios Todopoderoso viene hablando día tras día. Dios oyentes, como todo inicio tiene su final, estamos nosotros llegando a la parte final de este maravilloso programa La Voz y la Liberación. Y Dios oyentes, quien tuvo el gusto y el placer de acompañarles en estas dos horas de

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